0: Así es, familia, ya estamos, aquí andamos, puestos y dispuestos para acompañarte. Permíteme estar contigo 3 horas, solo 3 horas te pido. La vamos a pasar de peluche. A través de la señal de Radio Turquesa Peninsular, radiando desde la ciudad de Cancún para toda la península de Yucatán. Hola Yucatán, hola Campeche, hola Quintana Roo.
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0: Te invito a que te reportes con nosotros, ya sabes. Vía WhatsApp, la manera más rápida. El número es el 99 82 36 45 44. WhatsApp de cabina. Notas de voz, mensajes escritos. Adelante. Envíalo, envíalo, envíalo. Saludos al señor Jaimes, que le están checando el aceite. Al auto, al auto, al auto. No mal piense, ¿verdad, señor Jaimes? Saludamos a los compañeros en cabina master. Hola, ¿cómo estás? Mi querido Manuel, Roberto. Ahí están los compañeros en cabina master. También forman parte de este equipo.
1: Sale para la calle.
0: Ya sabes, ponte en contacto con nosotros y ya empezamos a recibir mensajes. ¿Qué dice mi querido Batman? Batman.
2: Tempranito, tempranito, vaquerito.
0: A ver, otra vez.
2: Saludos, vaquerito, bendiciones. Al pase de lista, tempranito, tempranito, vaquerito.
0: Perfecto, mi querido Batman. Saludos a mi hija Camila, por favor. Su beso correspondiente a mi novia, Clara. A mi novia preciosa, hermosa. Claro que sí, Lulú, claro que sí. Nada más estoy esperando que se reporte Miguel Armín. Claro que lo escuché, Miguel Armín. Claro que lo escuché. Nada más quiero que te presentes, ¿eh? Dímelo.
2: Neito, aquí a la orden para el desorden, ya sabes, Neito. Vamos a la orden para el desorden, bonita tarde. Fuerte abrazo, cuñado.
0: Gracias, Quique.
3: Buenas tardes, Maquero. Lista, puntual. Ya vamos para el 8-5. Primeramente, el primerísimo. A modular la servilleta. Ahí estamos al escuchar nomás de 8. Pendientazos. Excelente día a todos.
0: Ya se acabó el chapa, papi. Ya se gastó. Terminado. Dale, papi, derechito a la casa, Ya sabes que ahí te están esperando con mucho amor. Hola, amigo, escuchándote en el auto de regreso de Chetumal. Algo de lluvia en el camino, pero lento, pero seguro. Así debe de ser, papito, Saludos a mi hijo Eric Antoine, que ya concluyó el bachillerato, el chamacón. Ya está de regreso con nosotros. ¡Excelente, papito! ¡Orgulloso! ¡El papirrín! Saludos, mi querido Eric. Hombre, también saludos y un abrazo a nuestro amigo José Manuel Quijano, que nos platica que nos va a dejar una temporadita. Será a otro terreno. Pero se va con nuestro aprecio, mi querido José Manuel Quijano. Enhorabuena, ya sabes, echarle ganas a donde vayas, carnalito. Y ya sabes que vía internet tú nos podrás escuchar, papito, Vía internet, José Manuel Quijano, podrás escuchar Radio Turquesa Peninsular. Así que, amigo, te deseamos lo mejor de lo mejor en tu camino. Y estaremos en contacto, ya te la sabes, papá, Bueno, vámonos, pues. Vámonos con música, los grandes amigos de Zona Blindada. Así lo dicen ellos. Andamos trabajando. Aquí estamos, a la orden para el desorden. ¡Listo, familia! ¡Repórtese! ¡Manifiéstese!

0: a nuestra primera pausa. Regreso, hay buena música, te lo garantizo. Quédate en la hora del taxista.
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7: Son las 7:15, 105.1, la que manda. 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
7: revisar el estado general de tu vehículo para mantener un funcionamiento óptimo.
9: Es correcto. ¿Hace cuánto que no revisas tu auto? Pero así bien revisado, ¿eh? Que le das una buena revisión. Hay que hacerlo, ¿eh? Hay que estar siempre atentos a las necesidades de nuestro auto, ya sea para uso particular o de uso laboral. Por favor, dale también atención al auto.
10: Efectivamente, vaquero, definitivamente ya se acabó por hoy. Ya se consigue, ya se cocina, ya está, se sirvió. Ya estamos para la 8:30, vamos. Ahí nomás.
9: Ya estás, merinos, ¿eh? Por favor, cuídese mucho, tape su pechito. No se vaya a enfermar.
11: Hola, vaquerito, qué bueno que mañana vas a medio descansar, porque no creo que descanses, bebé. Siempre eres bien chambeador. Muy bien, a ver cómo nos va. Esperemos que bien. Hay que echarle toda la actitud. Mientras tú debes de disfrutar lo que hay en la vida. ¿Oíste? Mando un besote, vaquero.
9: Ah, yo siempre disfruto. Disfruto y hasta de más. Si no, ahí me las ingenio, doña Angie. Un saludo, mi vaquero, rodando las 8 morenas. Aquí andamos, relajado, tráfico de la península. Mi querido Venadito, ¿cómo estás, amigo? ¿Hacia dónde nos dirigimos en esta ocasión? Un saludo a la changuerita que nos está escuchando con su Alexa. Oiga, cierto, ¿eh? Recuerde que por el sistema de Alexa, si tú tienes bocina inteligente, Alexa, o tu familia en otro estado de la República Mexicana tiene Alexa en su casa y quieres mandarle saludos, diles a tus familiares que le digan: Alexa, pon Radio Turquesa. Y Alexa inmediatamente sintonizará la estación. Inténtalo. Muy bien, mi güerita. Hoy qué va a ser la cena, ¿eh? Hoy tengo antojo de pasta. Y ya sabes qué pasa cuando quiero pasta.
0: ¡Qué rico!
9: ¡Saludos! Aquí andamos correteando la chuleta. El TX1181 desde la capital. Saludos a todos mis amigos de la Flama Amarilla. Mi querido Julito Pech, también para ti, un abrazo y tu tallón. Sí, claro. Porfa, las mañanitas a la princesa Fernanda López Jam. Por favor, de parte de Golondrina.
5: Muy buenas y excelentes tardes, noches. Ya aquí sobre las 5:07. Aquí andamos sobre la Portillo ya. Casi saliendo para Valladolid, Papirrín. Vamos a ver con qué nos deleitas el día de hoy. A ver qué hay. Saludos, vaquerito. Excelente tarde, noche.
9: Gracias. Ay, perdón. Estaba bien el tráfico, perdón. Saludos, hermanito. Te mando un fuerte abrazo. Familia, tenga usted mucho cuidado. Tráfico en la avenida Chacmol y avenida 20 de noviembre. Ahí hay carga vehicular en este momento debido a unos 4 o 2 accidentes que sucedieron, por lo cual avenida Chacmol y 20 de noviembre en dirección de sur a norte. Todos aquellos si pueden evitar esta avenida, háganlo y tomen rutas alternas, por favor, para que no queden ahí atoraditos en el tráfico.
12: Mi amor, vaquerito, buenas noches.
9: Corazón, buenas noches.
12: ¿Sabes? Aquí la chica de Antonio Malipo, como siempre.
9: Gracias.
12: Todos los días, mi amor, todos los días. Ya sabes, mándanos un beso a cada una. A Betty, a Majo, a Cari, a doña Paula y obviamente a mí.
9: Es que son muy golosas. Por eso les mando un solo beso, para que lo compartan. Pero claro, la mayor parte del beso es para ti, Margeli, ¿eh? Ah, caray. ¿Y eso qué es, mi querida Betty? Eso no parece la cena. ¿Eso qué pasa a hacer?
13: Hola, guapo. Buenas tardes. Ya te puedo escuchar, Papi Rin. Saludos, Papi Rin. Bendiciones. Ajá. Buenas noches. Excelente programa, Papi Rin.
9: Ah, sí, qué padre.
13: Ya llegó el mejor locutor de la radio.
9: Por Dios.
13: De toda la radio.
9: ¡Por Dios santo!
14: Todavía encima mentiroso, ¿eh?
9: ¡Mentiroso! ¡Mentiroso!
13: Pero que no voy a escuchar el mensaje del Papi Rin porque si no, no me va a contestar a rato.
9: ¿Y eso qué fue?
13: Hola.
9: ¿Y eso qué fue? A ver, respóndeme a eso. Ay, ¿sabe qué? Mejor vámonos a escuchar a dos hermosas damas preciosas. Yuridia, Ángel Aguilar. Esto se llama Qué Agonía. 99-82-36-45-44. Ya sabes, utilízalo para mandar tus mensajes.

canción. Chulada de canción. Ah, ¿está sonando? Está sonando ya en este momento la poderosa. La poderosa alerta. Aproveche en 3, 2, 1. Se acabó el tiempo. Master Cumbia. Master. Eso se llama Bye. ¿Cacharon? ¿Lo cacharon? ¿Lo cacharon? Espero que sí, espero que sí.

0: pausa, pausa, regreso con las peticiones de la alerta. Muy bien, muchachitas, muchachitos, que atentos.
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1: Son las 7 con 29 minutos. 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

0: amor prohibido. Ese grupo Brindis. Las 7:36 ya. 7:36 hora de Quintana Roo. 7:36. 6:36 para Yucatán y Campeche. Saludos a mi fiera que va aquí a mi lado. Ah, no tengas miedo, René. ¿Cómo se llama, Babirrín? ¿Te da miedo? ¿A poco chita da frío? Saludos al amigo René del 2096. Verdadero placer escucharte. Saludos a mi esposa Ninfa, la dueña de la quincena, de la semana, del mes. ¿Verdad, mi estimado Uriel? No lo hagas, no lo hagas, te da miedo. ¿Ves, Ninfa? Bien controlado que lo tienes, mi chiquilla. Bien, bien. Chicotito, besito para ti. Muchas gracias por escucharnos, amigo Uriel. Saludos para Marisol. Marisol Álvarez Jiménez, para Marcos Antonio Ucam. También saludo para Iván Cabañitas, para mi amigo Leo, del TX677. Para Gus Gus, el Gus Gus. Para mi querida Araceli, ahí en la isla preciosa de Cozumel.
1: Maquerito, mi amor, yo te invito a cenar, pero tienes que venir a Cozumel.
0: Pero hay un detalle, Marieli. Y no tengo dónde quedarme allá en Cozumel. ¡Oh, Dios! ¡Oh, cielos! ¿Cuál sería la solución que le podemos hacer a eso, Marieli? Yo puedo ir a Cozumel, pero ¿en dónde voy a dormir? Maquerito, ¿qué tienes para hoy? No, mijito, acaba de sonar la alerta complacencia, Triple J. Y no pusiste atención, Padre Santo.
2: Me estás oyendo, inútil.
0: Reíta tu caso. Ya sonó la alerta complacencia y no llegó a tiempo tu mensaje, papá. Triste tu caso, Triple J, ¿eh? Sí, para ti, del mototaxi 35. Hay que estar despierto, chavo. Hay que estar buzo, caperuso.
3: Vaquero, vaquero, excelente touch de la semana, vaquerito. Vamos a ver cómo se pone el negocio radial. Saludos a la banda, y eso fue fraude, voto por voto, casilla por casilla. Radial, no, no, eso fue un vil fraude, vaquero, vaquero.
0: ¿De qué hablas? ¿De qué hablas, Alfredo? Ven, señoras, tomen ácido fólico, porque luego salen así como Alfredo. Atarantados. Saludos para Juanito, Juan Canché. Aquí el vale de la unidad 44. Saludos a mi esposa Damaris, a mi hija Brisa y a mi hijo Saúl, de parte del vale. Hoy un saludo para mi papá Juan. Y gracias por mi regalo. Que lo presuma. Presúmelo, Joana, presúmelo, mi Joana.
4: Vaquerito, vaquerito, buenas tardes, noches, vaquerito, reportándome para el pase de lista. Tarde, pero seguro, excelente programación, vaquerito. Saludos para toda la cabina Radio Turquesa, saludos para toda la colegancia de Playita del Carmen. Excelente programación, vaquerito, acá al escucha como todos los días a la hora del taxista.
0: ¿Cuál pase de lista, papi? Ya. Ya se acabó el. Son 5 minutos, pase de lista. Ya luego lo que sigue es pura falta.
5: No te preocupes, vaquero, vaquerito. Te damos hospedaje, Rominita y yo.
0: ¡Ah! ¿Ves? Ahora sí lo puedo decir. Marieli, nada. Nada la Marieli. Saludos a mi esposa, Mati, que hoy la invitaron a tomarse unas frías allá con la tía. ¡Uy, chiclín! Ya a ti nada, ¿verdad? Ni siquiera te dijeron acércate tantito para tomarte una, ¿verdad? Ni modo, papá. No eres el consentido también. Saludos para mí. Si no tienes dónde quedarte, aquí me tienes en Cozumel. No sé, a ti ya no te creo, Cruz. Ya no a ti ya no te creo. ¡No te creo! ¡Mentiroso! ¿Qué es el señor Cruz?
6: Todavía encima mentiroso.
0: Exactamente. Ah, ropita. Ah, muy bien. Joanita, muy bien. Repórtate 9982. 36-45-44. 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Vamos a la pausa comercial, regresamos.
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21: Son las 7:44.
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0: hermosa de Flor Silvestre, Cielo Rojo. En este momento, las 7:48, 7:48 hora de Quintana Roo, 6:48 minutos para usted que nos escucha, y le agradezco de verdad, en los estados de Yucatán y Campeche. ¡Hola! Saludos aquí en la Ciudad Amarilla, Izamal. El tocayo José, del TX número 12, tocayito, muy buenas noches.
1: Chale, chale, vaquero, te pasas hoy, sí, sin sí, neta. Ay, empezando pusiste desde, para que pidan complacencia. Y yo estaba peñando, estaba apurando a sacar, ni siquiera lo alcancé. Terminó el tiempo. Sí, te pasas hoy, vaquero, sí, te pasas. Saludos, buenas tardes.
0: Ni modo, papi. ¿Ves? Hay que estar bien atentos. Por lo menos tú sí lo escuchaste. Que ya no alcanzaste a tomar el celular, ya es otra cosa.
2: Mi amor, por dormir no te preocupes. ¿Quién dijo que vas a dormir? ¿Quién te dijo a ti que vas a dormir?
0: ¡Ah!
2: Venga, venga, nos vamos a pasear con todas las chicas de Antojito Maricón, nene. ¿Cómo ven? Nos vamos de antro.
0: Oye, ¿y en qué momento tú y yo vamos a tener espacio para conocernos? Está bien que estemos con las chicas, pero tú y yo necesitamos conocernos bien.
2: Vaquerito, vaquerito, vaquerito. A mí se me hace que tú quieres que la mami Ricky te diga, yo pago el hotelito, vaquerito. Digo, para que te quedes. Entra, vaquerito, te mando un fuerte abrazo. Aquí ando escuchándote, vaquerito. Coméntalo, vaquerito.
0: ¿Y por qué hotelito? ¿Y por qué no en su casa? Digo, vaquero, saludos a José Gordo y a Sarigüeya de parte de José Natividad.
3: Presente. Ah, no, ya pasó mucho tiempo. Bueno,
0: sí, ya.
3: Me escucha, amigazo vaquero, en sintonía.
0: Muy tarde, chavo, ¿eh? Muy tarde, lichenchado. Un saludo a la gente de Progreso, a la gente que nos escucha en Cholul, allá en Concal, en Vaca, gracias. A la gente de Xupsulú Pueblo, Chichí Suárez, Canacín, Tixpehual, Nolo, Tixcocop, Yaxcucul, a la gente de Ecmul, de Muxupip, de Cacalchen, de Motul, de Quiní, de Timul, de Tzemul, Telchac, de San Eduardo, de Pixoy, de Telchac Puerto. Un saludo para ustedes, gente hermosa de Yucatán, presente a través de la señal del 100.5 de FM. ¡Hay más! ¡Mucho más para ti! Esa es otra, otra de las canciones que llegó a tiempo. Se llama Tu Boda. Oscar Maidón y Fuerza Régida.

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10: Son las 7. 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

0: Amor a distancia. Escuchamos a Parchís
1: para que le vaya.
0: Y su grupo del mar.
1: Este es el vaquero.
0: Así merengues, ya sabes cómo reportarte conmigo. Ya sabes cómo mandar mensajes. WhatsApp. 9982-36-45-44 es el número que debes de usar para enviar tus mensajes.
2: Vaquerito, claro, vaquerito, un hotelito para

0: te quede, vaquerito. Porque pues tú sabes que a su casa pues no te puede llevar, vaquerito.
1: ¿Y por qué no?
0: Coméntalo, vaquerito. ¿Eh? Eso solamente es cuando uno se casa con su cónyuge. Coméntalo, vaquerito. Aquí andamos, vaquerito. Vente momentáneo a la Tulum. Aquí andamos en la Tulum.
1: Papi, ya eso estás antiguo. No, eso era antes. ¡Dale! Muchilanga, estás muy antiguo. Estás muy atrasado, papi. Aquí estamos, traje a la chiquis al trabajo. Besotes. Ay, ay. No puedo terminar el mensaje que dijo Noemí, pero se va a hacer, Noemí. Se tiene que hacer, ¿eh? Se urge. Hasta Valladolid. Oye, muchas gracias a mi amigo Wilber del Rancho Nicteja 2. Oye, muchas gracias, de verdad, gracias, gracias. Nos envió me envió un texto bastante bonito de lo que para él significa y simboliza Radio Turquesa. Se echó una buena explicación bien chida, lo cual voy a compartir con mis compañeros locutores, amigo. Estuvo precioso. La verdad que me arrancaste una sonrisilla cuando lo iba leyendo, ¿eh?
2: ¡Palabras!
1: Gracias, Wilber, desde acá te agradezco mucho. Gracias, gracias, gracias. ¡Ay, qué bonito se siente cuando te mandan esas muestras de cariño! Se siente sabroso. Oye, ¿qué pasó con el Pocoyó? Ya dejó de ser taxista, amigo. Ya el Pocoyó dejó el taxi, ahora anda como conductor de ruta. Y lamentablemente en el horario que lo asignaron ya no le toca estar con nosotros. Y la Sheila, pues la Sheila ya sabes. La Sheila se manifiesta cuando quiere. Y solamente se manifiesta para regañar la Sheila. Así es la Sheila, ¿eh? En serio. Te lo juro, papito. ¡Saludos! Mi querido Wilber, ahora sí, dale su tallón. ¡Dale otro! Y sí, no me importa, le voy a poner su tortillería para los que digan ya. ¡Entálcalo! ¡Abónalo! Déjalo. Le voy a poner su tortillería. Saludos a la familia Cowopech de Citas. Saludos al amigo Ángel. Aquí estamos, amigo vaquero, después del festejo del Día del Padre. ¡Hala! ¡Hala, Kerry! Ya tantito más te brincabas el de mañana. Ya tantito lo ligabas con el triunfo de México. ¿Para qué te limitaste, Kerry? Ya te seguías de largo. Saludos para Antonio Moreno de la capital Chetumal.
3: Mi querido, aquí escuchándote como todos los días. Mándale saludos a mi papá Eugenio que te está escuchando ahí en la casita. Que tengas una excelente bendición, ¿no? Querido.
1: Ahora pregunto, ¿estás en Cancún o ya estás en Soncahuich? Porque esta Natalia se parece a mí, ¿eh? Se la pasa viaje y viaje y viaje y viaje. Y no avisa la Natalia, no avisa. Saludos a mi gente de Santo Domingo, a la gente de Las Cruces, Santa Pilar, a mis amigos de Panamá, muy buenas noches, a la gente de Kikil, de Ixtul, de Siki, de Suquilá, de África, de Tizimín, de Tres Estrellas, de Jolcá, a la gente que nos escucha en las Dos Marías, en Yotzonot, en Tishbacap, en Cenotillo, a la gente de Espita, a la gente de Calocmul, a la gente de Temozón, Citás, Balantún, Tinum, Quintana, Pisté, Chichén, Guayma, Popolá, Valladolid, Sinup. Muy buenas noches.
4: ¿Cómo estás aquí moderando unas 14? Bien tomado, pero sin manejar yo.
1: Papi, ¿eh? No. Eso no se debe hacer, Juan Carlos. Nega la borrega, ¿eh? Usted muy mal, papito, ¿eh? El alcoholillo y el volante, nega la borrega. Esto se llama, perdóname, es cuisillos.

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3: Son las 8:14 p.m. FM 105.1. 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

0: ¡Ay, ay, ay, ay, ay, ay, ay! ¡Me derrito! Los dos carnales. Los dos brother. Vamos a atender sus mensajes de WhatsApp. ¿Qué dice mi amigazo?
1: Operativo, vaquerito, fue una broma para que cotorrees. Saludos de Playa Carmen, nada, cero alcohol, vaquerito.
0: Ah, sí, bueno, más te vale, más te vale, papi. Si no, iba a jalar tu cabello. Iba a jalar tu cabello. Por terco, pero está bien. Qué bueno que lo aclaraste, ¿eh?
2: Oye, mi vaquerito, saludos para Osvaldo Rivero. Saludos para Osvaldo Rivera, que está tomando uno aquí con Abimael en Puerto Morelos, aquí en la colonia Pescadores. Muchísimas gracias y linda noche, vaquerito.
0: Se nota que ya les está afectando, papi. Ya se nota los estragos. ¡Saludos! ¡Te faltó agua azul! Saludos a Julio César Alor. Aquí andamos trabajando y escuchando Radio Turquesa.
3: Vaquerito, vaquerito. Buenas noches, vaquerito. Aquí sintonizándote al 100, todo lo que da. Ya venía a colegio, a la altura de la Colosio. Fuerte abrazo, Dios te bendiga. Excelente martes, vaquerito. Vamos a estar pendiente de tu programación. Cuídate, fuerte abrazo allá, vaquerito.
0: Igualmente para ti, mi querido Germán. Mi nombre es Johan. Tengo 9 años. Mi mami Jenny. Nosotros te escuchamos todas las tardes. Saludos a Regina, mi hermanita, y a mi mami. Hola, Johan. ¿Cómo estás, amigo? ¿Cómo estás, querido Johan? ¿De dónde son ustedes, amigos? ¿Son de Cancún? ¿De dónde son? ¿Son de Chetumal, de Carrillo? Saludos a la señora Jenny y también para Regina. A ver qué dice por acá el Alberto. Alberto de Jesús.
4: Sí, vaquerito, quiero enviarle un saludo a mi familia que estamos aquí cenando. Vaquerito, vaquerito, que Dios te bendiga. Feliz martes. Bye, bye, vaquerito. Bye,
0: gracias.
4: Bye. Bendecida noche, vaquerito. Bendecida noche. Cuídate mucho. Bye, bye.
0: Gracias. Saludos desde Carrillo Puerto. Un fuerte abrazo, ¿eh? Elia Tuyub. Yo mejor te mando un beso, Elia. ¿Sí? ¿Te gusta? ¿Te gusta la idea? Vaquerito, aquí el andariego saludándote desde el portal. Aquí laboramos en la hermosa ciudad de los bikinis. Los bikinis cortos. ¿Cómo estás, Padre Santo? Un saludo, hermano. Echarle galleta a la jornada laboral, papá. ¿Verdad, mi hermanito? Y bienvenido, mi querido andariego.
5: Buenas noches, papi Rim. Aquí reportándonos. Sheila, papi Rim, desde Chetumalito.
0: La nuclear, la nuclear.
5: A ver cómo nos va mañana el partido contra los checos. Pero ya tenemos la clasificación al otro, a la otra etapa, pero pues a ver cómo lo va mañana, papi Rim. Yo digo que va a quedar 2-1.
0: Pues mira, como alguien me decía, es el partido nada más de protocolo. Digo, sería padre que México ganara, claro, estaría padre. Lo interesante va a ser el siguiente martes, el partido del siguiente martes, 30 de junio, va a ser el decisivo. Es el donde todo se decide, donde todo México estará pendiente el siguiente martes, 30 de junio, que será cuando México juegue. Ahí se va a decidir si ya avanza o se acaba la historia de la selección en esta Copa del Mundo. El de mañana, digamos que es de puro trámite. Es como un partido amistoso, ¿no? Por llamarlo así. Pero no deja de ser importante que México, claro, demuestre su capacidad ganándole al equipo de Checo. ¡Saludos! ¡Esperemos! Robocop, ¿cómo estás, amigo? Ahí en el colectivo, ahí está trabajando, papá. ¡Hola! Soy el viejón de Chetumal, aquí reportándome. Mándame un saludo a mi comadre Marisol, a mi hermana Elvira, a Peti y al buen Gerardo. ¿A caray, qué pasó, papito? ¿Este número qué onda? ¿Es el número secreto? ¿Es el número prohibido? ¿Eh? Tramposo. Tienes 2 números, velo.
6: Vaquerito, vaquerito, puedes felicitar a mi hermano de mi parte y de parte de mi hermanita y de mis papás y de mis abuelos y mis abuelas, por favor.
0: ¡Claro que sí, mi preciosa Romy, hermosa, preciosa! Gracias, ahí ya escucharon el mensaje de tu hermosa voz. Ahí lo escucharon de tu voz. Bueno, vámonos, otra de las canciones que alcanzaron a entrar en el Alerta Complacencia es esta canción. El señor Juan Gabriel. Esto es Así Fue.

0: vamos a pausa comercial y regresamos.
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13: Son las 8:32.
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0: Bien. Ya estamos de regreso, familia. Tenemos mensajes de WhatsApp, así que vamos a escucharlos.
1: Marito, buenas noches. Quiero felicitar a mi mujer que hizo un caldo de res muy bueno. Se apunta a probarlos, Pero ¿qué pasó en reporte? Ayer algún espíritu me quiso asustar en la noche. Así que por favor, dile a mi mujer que no me han dejado solo. Porque ya vi, hay un espíritu por allá cerca.
0: ¿Cuál espíritu, papi? Seguro que era tu mariachi que quería entrar a la casa. ¿Qué? Ahora sí le dices espíritu. ¡Mami! ¿Cómo no? Ahora échale la culpa al mariachi.
2: ¡Ay, papirín! Eso sí no lo sabía, ya me adelantaste el calendario que faltaba. Y ese día voy a estar de manteles largos, será el colmo que no clasifique en México. Cumplo 19 años de casada, papirín, el 30 de junio del 2026. Falta que ese día me la echen a perder.
0: No empieces con la negatividad, Sheila. No empieces con la negatividad, por favor. Paquerito, estoy aquí en Cancún. Ah, bueno. Pero eso sí, primero, bien la familia, ¿eh?
3: Buenas noches, vaquero, aquí reportándome.
0: Gracias, licenciado, dice vaquerito. Fuerte explosión en la 219. Ah, caray. Si alguien tiene algo más de datos allá por la 219, por ahí nos están pasando algún reporte. Vamos a esperar que nos den bien la información. Pero gracias, mi querido DJ Leo. Te agradezco mucho el adelanto. Vaquero, aquí te escuchamos en el taller de llantas. Aquí en la calle 29 de Temash. Un saludo a mi querido Rafita. Vaquero, es que me cambiaron de línea. Mejor me di de baja en el otro. Y esta es la original. Ah, bueno. Yo pensaba que estabas teniendo allá dos líneas telefónicas. ¿Quién sabe por qué? Y uno que es bien pensado. Dije, ¿será capaz el viejón de haber aprendido las mañas del vaquero? ¿Será acaso capaz? ¿Qué dice, mi amigo Germán?
4: Las 2.19, vaquerito. Las 2.19, me acaba de hablar un camarada que tengo por allá. Explotó un tanque de gas. Al parecer hay niños atrapados en ese edificio. Hay niños atrapados. Las 2.19, vaquerito. Las 2.19, explosión de tanque de gas.
0: Ok, gracias, amigo. Bueno, vamos a seguir al tanto de esta situación que se está desarrollando. Vamos a esperar un poquito más de información. Les agradezco, amigos. Muchas gracias. Tengan mucho cuidado en lo que esperamos. Toda la confirmación de este hecho, esperando que todo, pues no pase a mayores. Ahí nos comparten parte del video en este momento. Muchas gracias, amigos, ahí en la 219. Allá justamente ahí están los cuerpos de emergencia ya atendiendo esta situación. Bueno, pues allá justamente 219. Bueno, pues esperemos que todo sean daños solo materiales. Gracias.
5: Tu cemental.
0: Ay, 99 82 36 45 44 es el WhatsApp. Es el número de WhatsApp que te voy a pedir que utilices para mandar tus mensajes. Aquí está Panchito Barraza, ¿eh?

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0: Son 8:45. 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
9: Culminada nuestra pausa de publicidad, ciertamente, familia, les confirmo, lamentable un hecho en un domicilio en la 219. Hay personas lesionadas. Todos los detalles puedes checarlo a través de nuestra página de Facebook, Turquesa News. Ahí hace unos minutos se realizó transmisión de lo sucedido en la 219 de Cancún. Lamentablemente, 5 personas lesionadas en un domicilio, esto debido a la explosión, al parecer, de un tanque de gas, pero esto es información preliminar. Usted puede seguir al tanto. Información, le repito, a través de nuestra página de Facebook, la cual también le invito a que conozca y que se agregue. Turquesa News. Así nos encuentra, Turquesa News. Marquito Velázquez, ¿cómo está, Marquito? ¿Cómo está usted? ¿Cómo se está portando hoy?
10: Vaquerito, vaquerito, imagínate, vaquerito, de tan sano que estoy, vaquerito, de tan sano, que voy a cumplir 35 años con mi esposita ahora en diciembre, vaquerito. ¿Cómo la ves? ¿Cómo la ves? Un hombre para una sola mujer, vaquerito. Bien casado, vaquerito.
9: Espérate, un hombre para una sola mujer, pero un hombre para varios hombres, no lo niegues.
10: Cuando me casé me tiraron 1 kilo de arroz. Así, ya ves que antes te tiraban arroz cuando iba, le iban jalando la cola a la novia. Así fue mi boda, vaquerito. 18 pavos y una novillona. La boda fue con marimba. ¿Cómo la ves, vaquerito? Coméntalo, vaquerito. No estamos maleados, vaquerito.
9: ¡No, papá!
10: Ay, vaquero.
9: No, espérate, no te casaste maleado. Te maleaste ya estando casado, papá. Es la verdad, muchilangas. Oye, un besote, que lo necesito. Estamos con todo. ¿Y eso, mi Gladys? ¿A qué se debe, vaquero? Hoy toca descansar. Me gustaría escuchar una rola. ¡Qué lástima! Ya acabaron las complacencias, Tony. ¡Qué triste! Llegaste tarde, mi Tony Serrano. Llegaste tarde, papito. Ya se acabaron las complacencias, papá. Saludos a Venancio Quinil. Hola, Beni, Beni. Vaquerito, saludos a la familia Cocón Raza. Desde San Francisco Tinún te escuchamos. Aquí Joandri, que se presenta como escolta de la bandera. se les entrega la escolta. Saludos. Ah, mira, yo también pertenecía a la escolta en la secu.
11: Vaquero, vaquero, pero eso es normal. Uno no se casa maleado, se malea sobre la marcha. Dime que no.
9: No lo sé, yo no soy casado. Yo no estoy casado, papá, de eso. No lo sé, no lo sé, no lo sé. Desconozco ese tema, padre. Soy libre de pecado. La verdad. Ay, ¿cuánto vas a hacer, güerita? Pero, porque todo eso va a ser para mí, ¿verdad? Si es para mí, todo eso se arma. 99-82-36-45-44. Quiero recordarles que mañana miércoles, no vamos a tener programa por una sencilla y razón entendible. Mañana juega México. Mañana juega la selección y aquí en Radio Turquesa vamos a llevarte todos los pormenores del partido. ¿Cómo se pondrá ese partido? Aquí te lo vamos a llevar. Transmisión especial en punto de las 8 de la noche. Para la gente que está, pues obviamente trabajando, se le complica estar viendo la televisión o estar viendo a la aplicación, no se preocupe. A través de Radio Turquesa podré escuchar minuto a minuto todo lo que acontecerá mañana en el partido de México. Así que no se lo pierda. Mañana México juega, 8 de la noche, por supuesto. Y te repito, aquí te vamos a estar llevando todo lo que suceda de este importante partido. México contra Chequia. Aquí lo vas a tener a través de Radio Turquesa Peninsular. Saludos a Gonzalito. Gonzalo Yupi.
12: Vaquero, vaquero, te dio alergia a casarte, ¿verdad, vaquero? ¿O te dio miedo?
9: No, papi, no. Todavía no ha aparecido la persona que me amarre bien.
13: Ma, ¿cómo me tienes marcado, papirín? Ni mi canción que entró a tiempo y no me respondes. Está bien, está bien. Eres muy radioactivo, papi.
9: No, papi, es que me pide. Mira, a ver, chéquense. A ver, ¿cuál fue la que me pidió?
14: La chica de amarillo de Juan Carlos de Paleta Tapia.
9: Pues es que la...
13: Ma, ¿cómo me tienes mal?
9: Pues es que la canta con Junior Clan. La versión original, la chica de amarillo, pues la cantaba el Paleto. ¿La ves cierto o no? Es que la chica de amarillo es de Junior Clan, ¿cierto o no?
14: Oye, vaquero, mañana no hay programa, pero seguro vas a estar pegado en la transmisión. Comenta, comenta, con quién te va a tocar, con quién te va a tocar, pasa el chisme.
9: No,
14: pasa el
9: chisme. Mañana voy a estar en otro lado.
15: Estar sin ti.
9: No lo voy a decir.
15: Siéndote honesto.
9: Me invitaron a ver el partido. Que cada gol. Mejor no digo nada.

0: de la A a la Z. Los Ángeles Azules. ¿Y qué personajes? Tantita de mensajes, por favor.
1: Vaquero, vaquero. Pero terminando el fútbol, sí puedes seguir con la programación, porque las tuyas son 3 horas de programa y se van a ocupar, digamos que 2.
0: Ajá.
1: ¿Qué pasó ahí? ¿Qué pasó ahí metiendo gol antes de tiempo?
0: Que el partido no es de 8 a 10 de la noche. ¿Y a qué horas termina el programa? ¿A las 10, no?
2: Me estás oyendo, inútil.
0: De veras. De veras, Mireles. Luego, luego, porque uno tiene que hacer con, tiene que hacer así contigo, ¿eh? ¿Ves? ¿Ves? No te metas, papito, no te metas. Si no, ya sabes que sale mi lado nuclear.
3: Dale un zape ese que te dio la chica de amarillo con paleto, el Junior Clan.
0: Exacto.
3: Vaquero, vaquero, cada gol al rincón, ¿o no es así?
0: No lo quería decir, no lo quería decir. Pero tú muy bien, tú sí entendiste el mensaje.
4: Vaquerito, vaquerito, hasta se preocupan dónde vas o con quién vas a ir o dónde vas a ver el partido. Hasta eso están al tanto. Cómo son celosos. Déjenle a la vaquerito, por favor, que disfrute.
0: Se dice metiches, papi. Cómo son metiches. Así se dice, mi querido Germán.
4: Mañana no va a haber transmisión. Mañana va a ir a disfrutar. No sé con quién, pero tiene derecho, dale, vaquerito. Dale con Tokio.
0: Tú también quieres saberlo, no seas chismoso. Tú también quieres saberlo. Tú también lo quieres saber, Germán.
5: Vaquero, vaquero, miras, hasta que se la saqué a pasear.
0: ¿Eh? ¿Cómo? ¿Qué? A ver, otra, a ver. ¿Cómo fue?
5: Vaquero, vaquero, miras, hasta que se la saqué a pasear.
0: ¡Ay! ¡Ay! ¡Ay! ¡Ah, qué padre, eh! ¡Ay, qué chido! ¡Ay! ¡Me espantaste! ¡No hagas esos comentarios así! ¡Me espanto! Dios mío, ustedes me dan miedo cuando vaya a playa, ¿eh? Tenemos que vernos. Tenemos que vernos cuando vaya a playa, ¿eh? Sería bueno la chisma. ¿Qué partido verás, vaquero? ¡Uy!
6: Vaquero, vaquerito.
0: ¡Ey!
6: ¿Puedes poner un pedacito de las mañanicas a Joseph?
0: Ajá.
6: Estamos cenando con él unas deliciosas pizzas.
0: Ajá.
6: Para que te escuche.
0: Ok, después de la pausa, mi amor, porque ya tengo comerciales encima.
7: Bueno, pero puedes empezar a las 7 y terminar a las 8, vaquero.
0: No.
7: O sea, también sea razonable también tú.
0: No.
7: De las 7 a las 8 es una horita que puedes estar con nosotros acompañándonos.
0: No.
7: Tú nomás puros pretextos para faltar a trabajar.
0: Cuando tengas tu estación de radio y seas mi jefe, haz lo que quieras.
8: ¡No produzcan!
0: Mientras no lo seas, aguántate.
7: Bueno, pero entonces sí puedes dar una hora de programa de 7 a 8.
0: ¿Qué pasó? ¿Otra vez?
7: ¿Qué pasó, amigazo mío? Metiendo un gol.
0: ¿Otra vez?
7: Se la sacaron a pasear.
0: Ups.
4: Tú no entiendes de fútbol, ¿verdad, Paquito? Pero sí entiendes de mujeres, así que te vas a entender mañana.
0: ¡Exacto!
4: Paquito, estar bien ocupado con una o dos por allá.
0: ¡Exacto! Tengo que calentar la cancha una hora para luego ver el partido. ¡Ah, de veras ustedes! Como ustedes van a estar trabajando, pobres ustedes. ¡Qué pena! Voy a comerciales, por favor, regreso. Regresamos a la última hora del programa.
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1: Son las 8:59. 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

0: los originales papis de Cancún. Me está llamando Cancún. ¿Y a cuántos de nosotros no nos llamó Cancún? Y aquí estamos, ¿eh?
1: ¿Y para qué?
0: ¿A cuántos no nos enamoró esta bella ciudad?
1: ¡Quiero!
0: Uy, de las cosas que tenemos, ¿eh? Uy, ¿para qué le seguimos recordando, verdad?
2: Ay, vaquerito, dile a mi amor que te vas a venir para Cozumel a ver el partido.
0: No, Magelli, viajo a CDMX. Viajo a la CDMX. Por mi Facebook les voy a compartir fotos, ¿eh? En mi Facebook les voy a poner las fotos, se lo prometo.
2: Claro que sí, vaquerito, aquí te vamos a estar esperando con los brazos abiertos, ya te las sabes.
0: Ay, con esa risa, oye, esa risa, sí das miedo, maléfica. Esa risa tuya, oye, ¿da miedo? ¡Tengo miedo!
3: Vaquerito, muy buenas noches, vaquerito. Aquí estamos escuchando en Urbi, en la final de Urbi, vaquerito, con amigo Osvaldo y tu servilleta, Tiburón. Bendiciones, Tiburón, vaquerito. Y muy buenas noches, vaquerito, gracias.
0: Buenas noches, Tiburón. Ya te andas cuatrapeando, chavo, ya te andas cuatrapeando.
4: Como sea, el que la canta es el Paleto, aunque sea con Junior Clan, pero lo...

0: la cantes de paleto.
1: Ahí está.
0: Así que ponla, papilín, porque sí entro en tiempo. Si no, mañana vas a ver con quién vas a ir a ver el partido.
1: Ya les dije. Estoy apartado para mañana y para el siguiente martes. Chao. Descansa, mi querida Natalia, que tengas buenas noches.
2: Margarito, buenas noches. Aquí andamos laborando aquí en Play del Can, modulando a las 400. Mándale saludos a mi camarada, el Teddy, que anda laborando a las 400. Dile que mantenga la calma para recoger a los 12. Aquí desde Playita, vaquerito, saluditos.
1: ¡Ya estás, mi querido Popeye!
3: Ya ves cómo no soy el único, No, 30 tu repuchero, caso. Todo por irte con las mujeres. Ay, no, malo.
1: ¿Y? ¿Yo sí puedo? Sorry, papi, me da pena tu caso.
4: Hola, mi vaquero bonito. Saludos a la familia, a todos allá en la, ahí donde están hablando. Bien buen coto ustedes tienen. Eres muy bueno, vaquero, la neta, eres bien alegre todo el tiempo. Eres un tipo rudo. Buena palabra la vez hace rato. Eres San Francisco, Tino, Yucatán. Saludos a todos.
1: Y, oye, él es un tipo rudo, ¿no, padre? Y no me conoces en el otro sentido, padre. Ahí te enamoras. Si me conocieras por el otro lado, ¡ay, terminas enamorándote!
5: Ya entendí, vaquero, ya entendí. Vas a calentar la cancha. Exacto. Antes y después vas a ver el fútbol.
1: Exacto. Pues
5: muy bien. Yo tampoco trabajo, vaquero, mañana. Lo siento por los que trabajan.
1: De veras, ¿eh? Hay que explicarles todo lo que voy a hacer. Recuerden el dicho, hay que portarnos mal para pasarla bien. ¡Aprendas ese dicho! Se va con la Chabela. No, Leo. La Chabela tiene muchos maridos taxistas. Yo respeto a mis amigos taxistas. No, la Chabela está aparta. Tiene una lista interminable de maridos, la Chabela, ¿eh?
6: El vaquero va a estar con la Chabela y con el Hansel, con sus dos chicas, dice.
1: ¿Y yo por qué? Ellos pueden solos, se pueden entretener. ¿Para qué me necesitan, Manuel? ¿Y yo cómo? ¿Para qué me metes en esa historia? ¿Yo qué? ¿Qué? ¿Qué? ¡Vaquero! Mándale celos a mi suegro, que anda llegando de viaje. Él se llama Lorenzo Espadas, de parte de su yerno querido, su lindo yerno Luis. ¡Oílo! Me encanta porque él solito se echa porras. Ahí, mi querido Luisito de Master 2. Ahí está tu de yo, papi. ¿No habías mandado mensaje, papito, eh? ¿Qué onda? Te cotizas, te freseas. No porque seas allá de la Master 2, no te puedes reportar con los Master 1. ¡Oílo!
0: ¿A dónde vas a llevar a la mami Ricky de Ivanita Peláez, eh? Eres un mañoso, papi Ricky.
1: ¡Cállate, Miguel Armín!
7: Lindo yerno, Luis. ¡Ey!
1: ¡Hola!
8: Pero vaquero, aquí reportándome, mandándole saludos a mi cuñado Arias, mi gente. Dile que se motive con el cafecito. Estoy modulando las 400.
1: ¡Ya está, mi Nico! Esto se llama La Chica del Amarillo. ¡La canta Junior Clan!
9: ¡Y a bailar!
1: ¿Ya lo entendiste, Miguel Armín? Bueno, no se vuelva a repetir ese error, por favor. Gracias. Regresamos con un mano a mano, familia. Tenemos mano a mano.

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4: Son las 9:13. 105.1, la que manda. 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
6: Bueno, familia, vámonos al WhatsApp. Y vámonos al mano a mano. Oiga, tenga precaución, familia, los que van justamente ahorita en el bulevar Luis Donaldo Colosio, a la altura de la Universidad Anáhuac, hacia el aeropuerto. Hay algo de tráfico, por favor, tenga usted cuidado. Justamente desde la Universidad Anáhuac hasta la entrada del aeropuerto hay algo de tráfico. Para ser exactos, hasta la central de abastos. Así que, por favor, vaya circulando con mucho cuidado. Vaqueros, saludos a la distancia. Feliz martesito. Al terminar el programa, tengas un buen descanso. Nos saludamos el jueves. Es correcto, papá. Hasta el jueves. Ya estamos activos aquí, el tío Rufis. Sacando los nachos de chorizo argentino. Oye, a ver. Manda foto. Digo, para ver cómo se ve el platillo. Ahí en el cuyo, presúmelo, Charlie. Saludos para la Chiquis y para Maximiliano, que están cenando taquitos dorados. Aquí estamos, al lado de mi vida, vaquerito, así me gusta, alegre. Lo dice la guapísima Juanita. Vaquero, ¿qué pasó con el Pocoyo? Pues ya dejó de ser taxista, Rick. Ya tiene como un mes que anunció que se bajaba del TX y se dedicaba a otra cosa. No, sí, ya, dejó de ser taxista. Ahorita anda como operador de ruta. Pero en la mañana, por esa razón. Oiga, ve lo que le decía de la Chabela. No va a decir quién lo escribió, pero dice: no me reporto. Se molesta la Chabela. Se pone celosa la señora. Así llegó el mensaje. No voy a decir, no voy a decir quién fue. Pero lo conocemos, ¿verdad?
7: Papi, gracias por consentirme con esa canción. Ya, está bien. No te preocupes, ya no voy a decir a dónde vas a ir con Ivánita Peláez.
6: ¡Oh, qué la canción!
7: No te preocupes, sigo guardando el secreto.
6: ¡Ay, de veras! ¿De qué me caíste?
8: Buenas noches, vaquero, buenas noches. Aquí, reportándose. Schuster, hoy aquí para que saludes a la banda. Aquí andamos tomando la 14. Aquí el comandante Barbas y su 4-1. Dice que va a pagar las liquidaciones de los dos. Coméntalo. Saludos, vaquero.
6: Ay, ay, ay, o sea que te va a consentir hoy. Lo que pasa es que me desconecté un mes. Ah, bueno, está bien. Pero si ayer mandaste el mensaje. Saludos para Maximiliano, de una admiradora secreta de la 103.
9: No, dile a todos que comía pocoyo por tu culpa, que porque no te dejaba entrar, cagado, no mandaba mensaje mientras no trabajaba. Y lo bajaba como para
6: ¿Tú cómo sabes? A ver, rápido, rápido. Ay, mi querida Sandra nos mandó muchos audios. A ver, vamos a tratar de pasar uno rápido.
10: Buenas noches, vaquerito. Aquí reportándome. Quiero autofelicitarme por ser mi cumpleaños este día. Y pues hoy, estoy un poquito achicopalada porque me enfermé. Y pues, pero no importa. La vida es así. A veces negra, a veces todo muy bonito. No me importa. Creo que lo voy a festejar un poquito más tarde. Tal vez el domingo, no lo sé. Pero pues, no importa. Aquí, como siempre, alegre. Y aparte, lo que me trae un poco achicopalada.
6: ¡Ay! ¿Se le acabó el mensaje?
10: Comparada, que es mi primer cumpleaños en la jefa de jefas. Pues sí, aún con esta tristeza que me embarga por su ausencia. Tengo que ponerme de pie por mis hijos, porque pues ellos me necesitan. Y tengo que echarle los kilos a la vida, a ser feliz. Donde Dios diga y donde Él disponga. Siempre firme. Gracias, vaquerito, un abrazo muy grande. Y espero que me pongas mis mañanitas. Así completas, por favor. Una canción que me dediques.
6: Bueno, así que digas completa las mañanitas. Tampoco, ¿verdad? Esta. Si no se acaba todo el programa. Así de rapidito las mañanitas. Ahí está, para las gentes que hoy cumplen años. Muchas felicidades. Ahí está, para Sandrita. Y para todos y todas las personas que hoy cumplen años, ¿ok? Ah, caray, lo invocaron. Dice, ya volví, nene, te amo, muy pronto te llevaré tus papas, tus tacos, tus albutes, y tu esquí. Oye, ¿a poco sí? ¿Qué pasó, papá? ¿Qué pasó? Oye, retiro lo dicho, ya apareció el Pocoyo. Ya regresó de donde andaba. Velo, es que entiéndalo, el que me prueba repite. Y claro, no podía estar sin mí tanto tiempo y regresó corriendo, Escoto, no te lo vayas a creer. No tengas miedo, papito. Ya sabes, si no, se van a pelear tú y Manuel por las chabelas. Ay, ay, ay. Saludos a mi esposo Alejandro Po de parte de Meli Galás desde Yaxcopil, Yucatán.
11: Pues vaquero, aquí comiendo unos ricos tamales.
6: Órale, saludos para América, que hasta por fin va a cenar. ¡Vámonos! Vámonos rápidamente con el mano a mano, arrancamos. El primer artista es el grupo Bronco. Sí, señor.
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6: Ya sabes, el artista que gane, invicto, tendrá tres canciones. Si se rompe la cadena, serán solamente dos canciones del grupo ganador.
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6: Y se enfrenta contra los caminantes. Nota de voz 99 82 36 45 44. Tu decisión. ¿Quieres que sea Bronco? ¿Quieres que sea Caminantes? En este momento, cuéntamelo.
11: Caminantes.
6: Un voto para Caminantes.
13: Bronco.
6: 1-1. Ahora sí. El artista que rompa la cadena. Se acaban las tres canciones.
11: Los caminantes, vaquero.
6: Dos para Caminantes. Y en este momento llega a haber voto para Bronco, se rompe la cadena.
13: Buenas noches, vaquerito. Buenas noches. Con Caminantes, vaquerito. Caminantes.
6: Tres para Caminantes, uno para Bronco. Puede ser que Caminantes logre el invicto.
13: Quiero la onda, vaquero, desde Pueblo Mágicos aquí.
6: ¿Quién?
13: Quiero la onda, vaquero, desde Pueblo Mágicos aquí.
6: Pero no dijo quién.
13: Bronco.
6: ¡Ay, ay, ay! ¡Se rompió la cadena! Tres para Caminantes, dos para Bronco.
13: ¿Qué onda, vaquero? Un saludo desde Playa del Carmen. Yo voto por los Caminantes.
6: Cuatro para Caminantes, 13 para Bronco.
13: Caminante, vaquerito.
6: Señores, ya ganaron los Caminantes. Llegaron a los 5. Lamentablemente no pudo ser. Perfecto e invicto. Aquí está la primera, se llama Supe Perder. ¿Cuál será la otra? Ayúdame a seleccionarla.

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0: Son las 9:30. 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
14: Ok, familia, le cuento que ya nos quedan 25 minutos. 25 minutos y Jalachó está de fiesta. Hombre, vamos saludando a quienes participaron en el mano a mano. A ver, rápidamente, Eric Salazar. También participó Carlita, Germán, Harry, Venancio, Juan Carlos Alegría, La Cheila, Juan Antonio Cuyoc, a Juanita, Armando de Playa. También estuvo por acá participando Luisito, Quique, Martín, El Pogoyó, Marco Mejía, Juan Álvarez, Nicolás del 801, Alex Sergio del 2050, Araceli, Sandra, Miguel Ángel de Chilapa, Álvarez Guerrero, Elmer. A ver, ¿qué dice Andrés? ¿Qué dice Andrés?
15: Bajadito, bajadito. Eso de haber implorado al Pocoyo, no lo creo. La meta, creo que lo tenías en tu casa. En tu casa lo tenías enterrado.
14: No, el Pocoyo estaba con otro en la mañana. Pero yo soy compartido con el de la mañana, ¿eh? Sí, con el de la mañana, no hay problema, ¿eh? Lo suyo es mío y lo mío siempre será mío. Saludos desde Cancún, me llamo Ulises Adolfo. Aquí te escucho en la avenida Comalcalco. Mi querido Ulises, por ser tu primer mensaje, le toca tallón de bienvenida. También saludo para Tony Serrano, Alcata Medina. A ver qué dice.
16: Sale, papi Rin, que descanses, papi Rin. Ya le voy a poner 7-4 al 4 letras. Ya la tóxica ya me está esperando. Saludos, papi Rin. Bendiciones. Nos vemos el jueves. Jueves nos estamos reportando.
14: Solo tiraste a tu veneno, ¿verdad? Solo a eso veniste, a tirar tu veneno. Saludos para Marimar, también vaquero. A la banda del Mirador, aquí esperando que tu Danita te salude. Y nada, ya Greñitas ocupa tu lugar. ¡Ah, caray! ¡Ah! ¡Ay, su Greñitas! ¡Ah, sí! Y yo que pensaba llegar con todo el 4 de julio a Carrillo. Pero siento que ya, como que ahí hay algo extraño que ya no me está gustando, ¿eh? Hola, valedor, saludos para todos en cabina. ¿Tienes complacencias? Tuve, mi rayito, ya se acabaron, chao. Llegas muy tarde, muchacho, ¿eh? Saludos, papá, ya se acabaron las complacencias. Hay que llegar más temprano, rayito, ¿eh? Nada más te aviso, papito.
17: Vaquero, me vale lisa porque yo que mande mensaje, que para que no digan que por tu culpa lo comieron. No, para que digan que sí está contestando.
14: No, ¿sabes qué pasa? Que estaba ya calladito. Estaba calladito así en los silencios. Sí, no te creas. Hola, saludos, aquí vamos el Leo del Jale. No, papi, lo que pasa es que tu estéreo no sirve, Alex. Cómprate un buen estéreo. Vaquerito, listos para el mundial de mañana, paso por ti para verlo. A ver qué pasa con nosotros, saludos a mí mismo y a mi hermana Danisa que está con nosotros. Hola, Danisa. Aquí andamos tomando el limón con chía. Tú muy bien, mi querido peluchín. Bien obediente el muchacho.
18: Nos vemos, vaquero. Ya voy a guardar aquí a mi damisela en apuros.
14: Ya cenaron. Ya se van para el postre, ¿verdad? Danita, ¿qué onda así, eh? Te están levantando muchos falsos, ¿eh? ¿Qué onda así? ¿Qué se hace? ¿Qué se arma?
19: Vaquerito, es Chilapa de Álvarez Guerrero.
14: Chilapa de Álvarez, perdón. Chilapa de Álvarez, es que solo le pusieron Chilapa Álvarez. Ahorita hacemos la corrección, mi querido Miguel. A ver, ¿qué dice?
20: No sé, es la de la empresa, ahora sí que pues no se escuchó. Aquí andamos con un poco de gripa.
14: Uy, pues dile que te compre camioneta nueva, chavo. Pues dile que te compren una mamalona nueva.
21: Todavía me tiene que llevar por un elote con chile. Si no, nada, chile va a comer al rato.
14: ¡Guay! ¿Sabes qué? Vámonos con los Bukis. Eso se llama Acepta mi derrota. Por eso pasan las calumnias. Pero ve, están atentos de lo que haces, Danita. Están atentos las chicas. Son las 9:35 hora de Quintana Roo, 8:35 minutos horario de Yucatán y Campeche. Seguimos con buena música aquí en La Que Manda.

0: qué buena canción, qué buen recuerdo. Nos vamos a nuestra última pausa comercial. Regresamos ya para leer y escuchar los últimos mensajes que tú me envíes. Comerciales, ahora.
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7: Son las 9:44.
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0: Es todo, amigos.
1: Así merengues, así merito.
2: Vaquero, vaquero, vaquero, vaquero.
1: Así ya se gastó. Ya se gastó el programa de hoy, martes 23 de junio. Escuchamos ya sus últimos mensajes.
3: Un saludo a todos los taxistas de Chetumal que están escuchando, en especial a mi primo Francis, que a ver si es que está en sintonía. Porque ese también es otro que todavía no lo atrapan, sigue vivo.
1: Padre, pues dile que sintonice la radio, Marcel. Invítalo, dile, carnal. Te voy a mandar saludos y te va a tocar un tallón de bienvenida, motívalo. Háblale de mí, cuéntale nuestra historia. Ah, no, así no va la canción. ¿Qué pasó, Marcel? ¿No estás promoviéndome? ¿Qué pasó, chavo? Paquerito, llegando a Cancún, primero Dios, mañana 1:37. Salgo el partido de la selección, 8 p.m. hora Cancún, ¿correcto, Venadito? El partido será 8 de la noche, hora de Quintana Roo. 7 de la noche, hora del centro del país.
3: Excelente programación, Vaquerito, el día de hoy, como siempre. Estamos escuchando, finalmente, Dios, el jueves.
1: Ándele, ándele.
3: Dios te bendiga y gracias por detenernos toda la noche. Nosotros seguimos de largo aquí en la trabajación. Cuídate, fuerte abrazo, Dios te bendiga, Vaquerito. Hasta el jueves, finalmente, Dios.
1: Hasta el jueves, mi querido Germán. Así es, recuerde que mañana a esta hora estaremos transmitiendo ya los minutos finales del partido de México contra Checa. Mañana. No se lo pierda. En punto de las 8 de la noche lo podrá escuchar al estilo Radio Turquesa. Todo lo que sucede en este partido. Paquerito, hasta el jueves. Descansa, sueña conmigo.
4: Vaquero, mami. Vaquero.
1: Ay, Noemí, un día lo voy a decir, se me va a escapar.
5: Vaquero, parece que dice que por qué no entra una hora antes que empiece el fútbol. Dile que a que no sabe que se necesita alguien que vaya por las frías y que vaya por las botanas. Es lo que tú vas a estar teniendo mañana, ¿verdad, mi hermano? Tú vas a dar las frías mientras el otro está nadando. Saludos, mi hermano, saludos, nos escuchamos hasta el jueves. Buenas noches, hasta el jueves.
1: Qué chistoso. Vaquero. Qué chistoso, Juan Carlos, de veras, ¿eh? Bien original tu comentario, ¿eh?
6: Dale, Vaquero, que pase buenas noches. Un saludo a los compañeros, ex compañeros del Río Cancún, Río Palas Américas, y a los colegas taxistas. Bendiciones para todos, buenas noches.
1: Gracias, Miguelito, Miguel Ángel.
7: Bueno, amigas, amigo, que descanses y mañana que te vaya muy bien en esa calentada masiva que vas a tener.
1: Claro, papá, claro, yo soy el encargado. Oye, Vaquero, por cierto, te escuchamos desde Playa del Carmen regresando a Cancún para ver el Mundial. Voy a soñar contigo, Vaquero, guay. Ya que no hay programa miércoles hasta el jueves. Dice que te manda un beso mi esposa Kaylee Yasmín. Yo lo sé que me ama, yo lo sé, Kaylee. Pero no lo digas en voz alta porque luego Marco se pone bien celoso. Se pone medio intenso. Medio.
8: Dale, papi Ring, que descanses, que tengas una excelente noche. Nos escuchamos el jueves.
1: Sí,
8: el
1: jueves, sí, noche, sí.
8: ¿Sale? Ahí estamos pendientes, papi Ring. Chao, bye.
1: Gracias, mi querido Chorío.
9: Ya voy llegando, Vaquero. Ya voy llegando.
1: ¡Te veo en la radio! ¡Aquí voy a estar! ¡Tú llégale! ¡Avísenme! ¡Y bajo! Ay, sí. Ahí está la güera. Bueno, nosotros ya nos pasamos a retirar, como ya escuchó. Mañana no vamos a tener el programa, pero sí lo invito a que esté sintonizando, por supuesto, todo lo que sucederá en el partido contra México y Chequia. 8 de la noche. Mis compañeros estarán llevando todos los pormenores de este partido a través de la señal de Radio Turquesa Peninsular. Gracias en cabina, Master. No sé quién está, Manuel. Sigue Robert, sigue Luis. ¿Quién está allá, eh? Ya llegó la Chabela, ¿verdad? Ya está la Chabela allá abajo. Siempre está abajo la Chabela. Bueno, quédese con Marcial Pisté, el Grillo. Viene a continuación el programa de Pueblos Mayas. Que tenga usted un buen regreso a su domicilio. Al terminar su jornada, que llegue con bien a casa. Sabía que la Chabela estaba allá abajo. Lo sabía. La pregunta será: ¿abajo de quién? ¿Será acaso de Manuel? ¡Guay! ¡Cuídese mucho! ¡Pásela súper, súper, súper mega bien! Y aquí nos estaremos escuchando el juevesito a las 7 de la noche, hora Quintana Roo. 6 de la tarde, hora de Yucatán y Campeche. Cierro con esto de Grupo Firme. Al final del día, música nueva, aquí en La Que Manda. Buenas noches.

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5: Son las 9:50.

0: son las 10 en punto. 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
1: Revista del Consumidor Radio. Polvo, lluvia, tráfico. Nuestro coche aguanta de todo, pero mantenerlo limpio no tiene por qué ser un lujo. Hoy te enseñamos cómo preparar un shampoo para lavar el auto. Anota la receta y dale a tu auto el brillo que se merece.
2: Y en otros temas, la fiebre mundialista está aquí. Pero ojo, haz que ruede el balón y no tus gastos.
1: Si quieres saber cómo evitar que la pasión mundialista te deje fuera del juego, quédate en la Revista del Consumidor Radio.
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1: En la actualidad, crear nuestras propias tecnologías domésticas es la opción ideal para elaborar productos básicos con ingredientes de calidad y muy accesibles.
2: Lo mejor, no tenemos que buscar por horas lo que necesitamos, ya que lo encontramos en tiendas de materias primas y droguerías. Por eso vamos a preparar nuestro propio shampoo para lavar el auto. ¡Manos a la obra!
1: Recuerda que cada receta está aprobada por el Laboratorio Nacional de Protección al Consumidor. Los ingredientes que vamos a utilizar para hacer 750 mililitros son: una taza de agua purificada, una pizca de colorante vegetal azul, una cucharada sopera de cera de carnaúba, dos tazas de lauril éter sulfato de sodio y cuatro cucharadas soperas de polisorbato 20.
2: También vamos a necesitar los siguientes utensilios: una taza medidora, una cacerola con capacidad de 2.5 litros, un embudo, una cuchara sopera y una botella de plástico de 750 mililitros con tapa. Su preparación nos va a tomar nada más y nada menos que 25 minutos. Sin duda, una gran ventaja.
1: Para poder elaborar nuestro champú para auto, comenzamos vertiendo el agua en la cacerola y la calentamos. Una vez caliente, agregamos polisorbato 20 y revolvemos. Cuando el agua esté a punto de hervir, agregamos una cucharada sopera de cera de carnaúba. Agitamos hasta que se incorpore por completo y dejamos hervir durante 3 minutos. Retiramos del fuego, agregamos el lauril éter sulfato de sodio y removemos suavemente. Después incorporamos el colorante y mezclamos hasta que el color sea uniforme.
2: Por último, con ayuda del embudo, envasamos nuestra mezcla en la botella de plástico y colocamos una etiqueta con el nombre del producto, la fecha de elaboración y de caducidad. En este caso, considera que su tiempo de caducidad es de 6 meses. Finalmente, pero no menos importante, hay que guardarlo en un lugar fresco y seco, fuera del alcance de niñas y niños. ¡Y listo! Tenemos nuestro propio shampoo para auto. Para usarlo, toma en cuenta que para 10 litros de agua se deben disolver aproximadamente 15 mililitros de shampoo. Al final del día, apostar por las tecnologías

0: Domésticas no es solo una forma de ahorrar, es tomar el control de lo que consumimos.
1: Si quieres aprender a preparar otras tecnologías como crema de cacahuate, gel para el cabello o jabón líquido corporal, puedes visitar nuestro canal de YouTube, Profeco TV.
2: Revista del consumidor.
1: La fiebre por la Copa Mundial de Fútbol 2026 ya está aquí. Y con ella la emoción llega a su punto máximo. Seas aficionado o no, el ambiente festivo invita a participar en celebraciones que, sin planificación, pueden desbordar tu presupuesto.
0: Entre las suscripciones para ver los partidos, la playera oficial o las salidas con amigas y amigos, los gastos se pueden elevar. Por eso, consumir de manera inteligente te permitirá disfrutar la intensidad del torneo sin poner en riesgo tu estabilidad económica.
1: No se trata de no gastar, sino de hacerlo con conciencia. Si vas a comprar productos alusivos con responsabilidad, evita hacer gastos con cargo a tu tarjeta de crédito. Además, para que tus finanzas no reciban una tarjeta roja, considera las siguientes reglas del juego.
0: Establece un presupuesto y define cuánto gastar en artículos y celebraciones sin descuidar tus gastos fijos. Compara precios antes de comprar y elige siempre establecimientos formales.
1: Guarda tus comprobantes, ya que son tu única defensa para cambios, devoluciones o aclaraciones. No olvides que la propina es opcional, ya que es una gratificación voluntaria por el servicio, no un cargo obligatorio.
0: Reflexiona antes de gastar y pregúntate si realmente necesitas el producto o si el lugar donde verás el partido justifica el gasto. Disfruta sin la camiseta oficial. Puedes vivir la emoción del fútbol sin necesidad de gastar de más.
1: Y hablando de camisetas, puedes consultar los costos de los productos oficiales en diferentes establecimientos en el programa ¿Quién es quién en los precios? Pero el precio no es lo único que debes vigilar. En plena fiebre mundialista, las imitaciones y los productos de baja calidad están a la orden del día. Por eso, si vas a comprar algún producto, revisa la calidad de los materiales. Examina las costuras, acabados y resistencia para detectar productos de baja calidad.
0: También verifica el empaque, ya que los artículos originales tienen sellos, hologramas y etiquetas de licenciamiento oficial de las marcas deportivas. Fíjate bien en la nitidez, la calidad de impresión y ortografía de las etiquetas. Las imitaciones suelen tener errores o empaques deficientes.
1: Recuerda comprar en tiendas o distribuidores oficiales. Es la forma más segura de garantizar la autenticidad del producto y hacer valer tu garantía. No te confíes. Aunque la compra sea digital, no debes de bajar la guardia.
0: Para evitar fraudes en tus compras en línea, toma en cuenta las siguientes recomendaciones. Compra en sitios seguros y verifica que la dirección comience con https://. Tenga certificado de seguridad vigente y ofrezca métodos de pago confiables.
1: Comprueba la identidad del proveedor. Asegúrate que el comercio tenga domicilio físico, teléfono, correo electrónico u otros medios de contacto. Consulta la reputación de la tienda y busca opiniones o referencias de otros compradores antes de pagar.
0: Lee los términos y condiciones. Hazlo para evitar sorpresas y conocer las políticas de envío, cambios y devoluciones. Analiza la descripción del producto y revisa materiales, talla, colores y dimensiones. Compara las imágenes con el original y verifica que el número de modelo coincida. Desconfía de las gangas, ya que si el precio está muy por debajo del valor de mercado, es una señal de alerta.
1: Para compras en línea más seguras, consulta el monitoreo de tiendas virtuales ingresando a www.profeco.gob.mx/tiendas-virtuales. Ahí te decimos si el comercio es transparente con sus medios de contacto físicos, métodos de envío, precios claros en moneda nacional y políticas de cancelación.
0: Ya para cerrar, recuerda que la Ley Federal de Protección al Consumidor, en su artículo 12, establece que el proveedor tiene la obligación de entregar factura, recibo o ticket de compra. ¡No te vayas sin él! ¡Es tu respaldo! Recuerda que no necesitas gastar en exceso para disfrutar del Mundial. Vive la emoción del fútbol con un consumo responsable.
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2: Son las 10 con 13 minutos. 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

Buenas noches, un placer saludarlos. Ya llegamos, ya estamos nuevamente aquí frente a estos micrófonos. ¿Qué dijeron? Que el grillo no llegó. ¿Qué dijeron? Que el grillo anda por ahí perdido y extraviado. No, señores, aquí estamos nuevamente en esta noche. En esta noche del lunes, ¿verdad? Efectivamente. Y es el día número 22, estamos ya 22. O 23, 21, 22, ya. Calmado, griego, calmado. No te me aceleres, señores. No te me aceleres. Este es el día número 23, efectivamente. Martes 23. Y aquí estamos con ustedes, llevándole la mejor música, programándole a usted las mejores jaranas y la mejor música regional, la mejor música de nuestro pueblo, en este su programa Los Pueblos Mayas. Un servidor de ustedes, Marcial Pistemas, conocido como el Cristo Cantor, y estaré con ustedes desde estos momentos hasta las 11:30 de la noche. ¿Escuchó usted bien? Hasta las 11:30 de la noche. Recuerden, si usted quiere participar con nosotros, envíenos un mensaje al WhatsApp 99 82 36 45 44. Ahí está el número, señores. Ahí está el número del WhatsApp donde estaremos en contacto con usted, donde estaremos en comunicación con usted, donde usted puede participar con nosotros enviando un mensaje de voz o mensaje escrito directamente a cabina. Aquí le damos lectura a sus mensajes escritos. Aquí estaremos escuchando los mensajes de audio que usted nos envíe. Comenzamos con buena música en esta preciosa noche de martes, señor. Pues se cuenta que hasta, pues, siendo día martes, como que ya ando por allá desubicado, vamos a decir de esa manera, desubicado. Pues hoy es martes, saludándolos a través de los micrófonos de Radio Turquesa Peninsular, ya puestos, listos, puestos y dispuestos para acompañarle con la buena música. Ahora sí, nos vamos con la música, señores. Con el chéntele a tus pases. Ah, mira, ves que hay. Con el chéntele a tus pases. Verá quién suelta. Vamos con esta preciosa jarana. Se titula Stephanie Noemí Peña Cuyoc, una preciosa jarana al estilo 6x8, es de la orquesta jaranera Nueva Generación de los Hermanos Nal. Preciosa jarana, escúchalo. Yo ahorita regreso. Uy, es verá que su también cae, verá que su también chanta, me enchanta. Uy, le quito el jarana. Taca bocotes con el ocot. ¿Ya quieren bailar? Vamos a bailar. 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
1: Conoce los usos y costumbres de pueblos mayas. Pueblos mayas es un programa dedicado a todos nuestros hermanos de la península de Yucatán, a todos nuestros hermanos que hablan la lengua maya, a todos nuestros hermanos que trabajan el campo. Y usted que está en la ciudad y sabe hablar maya, también lo invitamos para que participe con nosotros. Recuerde que si usted quiere enviarnos mensaje, lo puede hacer, repito, al número 99 82 36 45 44. 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Letan maya igual que les mantes que son mukle. Letan maya cabe que no comam. De la que matos letan maya. Debemos de unirnos, señores. Debemos de unirnos. Dicen que la unión hace la fuerza y nosotros tenemos que ser fuertes para darle vida nuevamente a la lengua maya. Esta es la finalidad. Darle vida a la lengua maya a través de Radio Turquesa Peninsular. Gracias a nuestro director general, el licenciado Gastón Alegre López, quien pues también tiene esa intención de pues motivar a nuestro amable auditorio, motivar a la gente, motivar a todos nuestros hermanos para seguir hablando la lengua maya. Aquí estamos nosotros para darle vida a la lengua maya. Guaya, no debes caer, guaya, no. Vamos con más música, señor. Con el 7 UG, así, ¿qué es que le pasa? ¿Qué es que le pasa? ¿Qué es que le pasa? ¿Quiere usted bailar? Vamos a bailar. Vamos a bailar. Este es un poporrí jaranero. Escúchelo. La orquesta Nueva Generación regresa nuevamente.
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0: 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Ahorita regresamos. Nos vamos con unos mensajes. 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
1: Son las 10:38. 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
0: Son las 10:43. 105.1, la que manda. 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
9: 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Así digo a nuestros padres, ni tú ni yo. Así es, amigos, así es, gente bonita que nos escucha. Gracias por escucharnos. 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
9: Ahora sí, señores, vamos con música. Pero antes tengo para acá saludos, tengo para acá muchos saludos que van llegando a través del WhatsApp, donde nuestros hermanos se están comunicando con nosotros. La gente bonita ya empezó a comunicarse con nosotros y vamos con estos mensajes. Cochoy, maestro, si todo les evo, maestro, cochotón, si todo les evo, es caer. Saludos para José de parte de Bonnie. Esto es lo que me mandó la guapísima madre, es Marimar. Un cordial saludo. ¿Dónde andas, Marimar? ¿Dónde andas, Marimar? Vasca, Betec, tanme ya. ¿Qué haces? Estás trabajando. Esto es lo que nos envió la guapísima Marimar. Saludos para José de parte de Bonnie. Ahí está el saludo. También tengo para acá al gran amigo Jaime Q, que también ya nos envió un mensaje. Jaime,
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9: 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Para nuestro amigo Don Manuel, que también ya nos envió el mensaje. ¿Cómo está, Don Manuelito? ¿Qué tal? ¿Cómo está, Don Manuelito? Felicidades, buenas noches. Gracias por el mensaje.
8: Grito, buenas noches. ¿Qué pasó? ¿Cómo va a ser el lunes? Hoy es martes. Grito, buenas noches, Grito. Te escuchamos aquí en la región 215, Grito. Saluda a mi padre, Alfredo Kawich, y a mi hermano, el Pulpito, que está escuchando la radio. Aquí tuvo un accidente, pero aquí está escuchando la radio. Gracias, amigo Grito. Que Dios te bendiga y muchas bendiciones para ti.
9: Efectivamente, Manuelito, sí, ya lo rectifiqué. Hoy es martes, tienes toda la razón. Hoy es martes, un placer saludarlos, un placer estar con ustedes, un placer compartir con ustedes la mejor música, la música de nuestro pueblo, la música que los identifica. Pues, ¿ves que Ailes? Le estoy aquí, acá le estoy aquí, chantito, manses, este es malo, y todo chano, güey, ¿ves que Ailes? Chano, güey. Pues vamos con otro de los grandes éxitos. Por ahí nos están pidiendo un bonito tema. ¿Qué nos están pidiendo por allá? ¿Qué es lo que nos están pidiendo? Ah, una preciosa jarana, como es el cable. Mientras tanto, vamos con unos mensajes, ahorita regresamos y le traigo la mejor música. Las mejores jaranas.
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3: Son las 10:54. 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
3: Somos bilingües, somos Pueblos Mayas. Cabe tan bien, si casi la tangente maya, tan tone cajeron mayas o es cajeres cajeron mayas. Pues vamos, miren, tengo por acá. Vamos a practicar un poco de lo que es la lengua maya. Un poquito. Vamos a practicar un poco. ¿Cómo se dice yo en maya? ¿Cómo usted, cómo diría yo en maya? Yo. Se pronuncia de esta manera. Tem es la pronunciación. Yo es tem. Así se pronuncia en lengua maya. Y tú. Lo pronunciamos de esta manera. Tech. Tech es la pronunciación en lengua maya. Él, escúchelo bien. Él, decimos leti. Leti. Yo, tú, él. Yo, repito. Tem, tú, tech. Él, leti. Esto es lengua maya. Esto es lo que nosotros queremos, darle más vida a la lengua maya, señores. No olvidemos la lengua maya. Aquí estamos. Si usted quiere participar con nosotros, recuerde que tenemos esa línea telefónica a su completa disposición, donde usted nos puede enviar mensaje de voz o mensaje escrito. Tuyo pata, tuyo tono. Un petam, un pet y piala chan choque, piala y vas taca bojete, vas taca canicuetca y es. Pues aquí les digo, esto es lo que nosotros queremos que aprenda. Yo, tú, él. Y también por ahí cuando es el plural decimos nosotros en maya lo pronunciamos de esta manera. To'om, escúchelo. To'om es nosotros. Nosotros lo pronunciamos de esta manera. To'om. Y vosotros, pe'esh, pe'esh. Ellos, le'tio. Esto es el verbo. Escúchelo, señor. Es el verbo. Dice, yo, tú, él, nosotros. Nosotros en maya lo pronunciamos de esta manera. To'om. To'om. Escúchelo. To'om es nosotros. Nosotros lo pronunciamos de esta manera. To'om. Y vosotros, pe'esh. Pe'esh. Ellos, le'tio.

0: dice, es la pronunciación que cuenta mucho, porque al distorsionar la pronunciación, pues ya viene siendo otra cosa referente a lo que nosotros queremos pronunciar. Repito, yo, tú, él, nosotros, vosotros y ellos. En maya lo pronunciamos así, escúchelo. Tem, pech, leti, tom, pech, letio, letio. Ahí está el saludo. Saludos para su amigo, el buen Efraín, gran amigo y compañero de trabajo, allá en el sindicato de taxistas Andrés Quintana, el buen Efraín. Saludos para nuestro amigo, el buen Alberto, un placer saludarlo, y a todos nuestros amigos y compañeros de trabajo allá en la Ola Verde. Un placer saludarlos, señores. Gracias por escucharnos, gracias por acompañarnos. Si usted quiere, pues, practicar la lengua maya, o quiere saber algo referente a lo que es la lengua maya, aquí estamos, señores. Aquí estamos para darle vida a la lengua maya. Nuestro amigo don Joel Eduardo Chacón May, allá en Tulum, un cordial saludo. Váscate a don Joel, bichamel don Joel, un pequeño magola, si te lo es más, bichamel, si va a no. Duchan todos lejao, guamichun todos lejao, chun choco yo sobre el humo, choco yo sobre el santo, y no, pues un pequeño magola, su laca tres, te lo es más.
1: Don Marcel Piste, don Río, malo laca tres, has contestado el ático, hago tarosima todas las compras, ¿verdad? Salos como primero que son primera como yo, ya viernes, 21 irán y terros, irán y terros, es decir, yo que no le dejo a tocha con él. Estamos ya pasivo, oye, de parchicho, parchis, grupo parchis, grupo del mar, de que hay que pato la olla, pato la olla. Todavía, antes cuando tenía mi chavo que echan tiempo, más chico yo, oye, y eso, Dios, chico yo, bueno, casi está antojado, una guau, si va a buscar, tengo tantos topes.
0: Ay, los mis don Juan Eduardo Chacón, hay un cordial saludo allá en Tulum, que magoles desde tu Tulum y Tulum, no es más. Merle Beatriz Estrella, un cordial saludo, Beatriz. Gracias por escucharnos. Me dice, buenas noches, don Grillo. Aquí lo escucho en mi, ¿qué? En mi moto rumbo a mi casa. Ay, qué bonito, ¿verdad? Ten cuidado, muchacha. Ten cuidado por allá, porque la verdad, ese vehículo motorizado, pues, no es, lo hacen peligroso por allá. Los choferes por allá, los que andan por allá, hecho la bola, vamos a decirlo de esa manera. A veces uno anda con mucho cuidado, pero no falta un pelo en la sopa. Espero que llegues tranquilo en tu casita, espero que estés contento por allá, después por allá de salir del trabajo. Pues espero que la pases chévere, hoy martes. Un cordial saludo. ¡Ah, qué bueno, Betty! ¡Qué bueno! ¡Ese es bueno por allá! A ver cuándo por allá tomamos un refresco, Betty. ¡Claro que sí! Un placer saludarte, un placer saber que también por allá. A ver cuándo tomamos un refresco, Betty, claro que sí. Ya lo sé. No te preocupes, Betty, para eso estamos. Qué bueno. Saludos para ti, muchas felicidades. Tengo por acá Marcelo Grillo, buenas noches. Te saludamos desde Playa del Carmen. Desde las privadas del Edén Contoy. Sí, desde las privadas del Edén Contoy. ¿Será que me puedes complacer con una jarana? La de Chinita, con la orquesta Nueva Generación. Saludos para Patti Novelo y a toda la familia. Dios te bendiga.

Ya, ¿qué? Biosbotic, su con grillo. Biosbotic, su con grillo. Ahí está el saludo, ahí está el saludo. Gracias, muchísimas gracias. Claro que sí. Claro que sí, muchas, pero muchísimas felicidades. Gracias por escucharnos. Ándale, mira eso. Ándale, qué rico, Betty. Eso es bueno, ¿eh? Eso es bueno. Es motivación para hacer mejor nuestro trabajo. Saludos para ti, Betty. Felicidades. Yo también como, yo también tomo. Yo también. Yo también por ahí, Betty. Un cordial saludo. Ahora sí. Nos vamos con una preciosa jarana que nos solicitaron. Y vamos con esta hermosa y preciosa jarana para bailar en esta noche de martes. Escúchelo. Un cordial saludo para la señora doña Fausta. Saludo para don Manuel Estrella. Un cordial saludo para el amigo Don Cástulo, allá en la región 94. Un cordial saludo, doña Mirna. Muchas felicidades, doña Mirna. Póngase a bailar y a zapachar la jalana, doña Mirna. Toma, ojo, si te quieren jalar, no.

0: Ay, qué bonita jarana, una jarana del recuerdo, una jarana de antaño, el cable al estilo jarana. Es una charanga que nos trajo este bonito tema para escuchar y para llevarnos la mejor música de nuestro pueblo. Le dije a tus payas, le dije que le empaya, el rey me verás ya la chanú y dice, ah, mira, ves que hay leche, un pechan que es que le engarana, un pechan que es que le empaya. Chalachan, chalachan, maizka, boles, chalachan, chalachan, uish, te abi, ya ni cona. Verá que se está vez caelich. Ahorita regresamos, vamos con unos mensajes. Verá que se está con el siete lecha mensajes, verá que se está vez caelich.
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1: Son las 11:13. 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

Exactamente las 23 horas 11 de la noche con 14 minutos, las 11 de la noche con 14 minutos en nuestro Quintana Roo. Allá en Yucatán, Campeche y Belice son exactamente las 22 horas 10 de la noche con 14 minutos, hora exacta a través de Radio Turquesa Peninsular. 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

0: 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Si quieres seguir escuchando más música, solamente queremos que comparta con nosotros el WhatsApp. Repito, 99-82-36-45-44, directamente a cabina. Repito, 99-82-36-45-44, directamente a cabina. Aquí tenemos por acá el WhatsApp. Hello. Preocuparse con el pachantuchito que me acuerde. Donde voy a ver el chivo, voy a ver el plano. Pero es que ahora que se sabe que es con el chancho que tu laca le chepo tu chancito. Nos llega más mensajes, dice buenas noches, querido. Marimar, ¿en qué? ¿En dónde está? ¿Dónde está Pulgoso? Marimar, ¿en dónde está Pulgoso? No sé de qué me estás preguntando o me estás diciendo en dónde está Pulgoso. Eso me estás preguntando. Eso me está preguntando el amigo Felipe. ¿En dónde está Pulgoso? No, no, no. Hoy sí te lo voy a decir. No sé contestarte esta pregunta, amigo. No sé contestarte esta pregunta. Hoy sí te lo voy a decir. Yani aşık çiçek tutma mi oy baş takuyalık mi kavika mi oy baş. Bir bakın, linda noche don Marcial, un saludo. Acá andamos que el cochinote y qué y el cochinito. Estamos escuchando. Si nos puede complacer con una preciosa jarana picoteando el bajo. Me dice por allá nuestro amigo que ya nos envió un mensaje. Que ya nos envió un mensaje por ahí. Ah, dale, nuestro amigo Gillo también participa.
1: Dale, pero seguro, Grillito, dale, pero seguro. Aquí estamos en la cuerda, escucha. Bonita noche, bendiciones, ya mero te vas. Es un chascarrillo. Oye, Marimar, ¿dónde está Pulgoso? Es un chascarrillo. Bonita noche, Grillito, bonita noche, bendiciones.
2: Un saludo.
1: Mañanita, primeramente, Dios, tu touch de la semana.
0: Efectivamente, claro que sí. Oye, Marimar, ¿dónde está Pulgoso, efectivamente? ¡Ay, ay, ay! Claro que sí, claro que sí. Pues ahí está el saludo por ahí para nuestros amigos. Un placer saludarlo. Gracias por escucharnos, gracias por acompañarnos. Un placer estar con ustedes y compartir la mejor música a través de Radio Turquesa Peninsular. No hay luz en la, no hay luz ahí por la Nissan, me dice por allá. No hay luz, nan corriente, chúpele corriente, oh, chúpele corriente, oh. Ay, ay, ay, pues así es, señores, así es. Vamos con este bonito tema, estoy pidiendo por allá, picoteando el bajo, es una preciosa jarana. Ahorita lo buscamos, ahorita lo buscamos. Ahorita buscamos ese tema y con ese nos estaremos despidiendo, picoteando el bajo, una hermosa jarana, la verdad. Pues dése cuenta que siempre que haya concurso de jarana, esas jaranas siempre, pues, llevan, pues, siempre solicitado para esos concursos de jarana. Siempre lo solicitan y la verdad, qué bonito escucharlo, ¿eh? Qué bonito escuchar esos temas como es picoteando el bajo. Efectivamente. Vamos con este bonito tema y con este tema yo me despido. Señores, pásenla bonito. Espero que hayan disfrutado la mejor música y las mejores jaranas a través de Radio Turquesa Peninsular. Desde la cabina de Radio Turquesa les deseamos a usted lo mejor. Pase muy buenas noches. Manse chete lo malo, ¿ve? Pues ves que ahí es todo guayano, todo guayano. Me voy a chetular que le quieres que le pase.
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Así es, amigos, yo me despido con esto, preciosa Gerana. Dios mediante nos regala vida y salud. Mañana que estaré nuevamente frente a estos micrófonos llevándole más música, lo mejor en música y las preciosas jaranas, la mejor música de ayer, de hoy y de siempre, a través de Radio Turquesa Peninsular. ¡Buenas noches! Malo, a ver, es que eres de sábado, que en Cananta va, estos camarones, Cananta va, vas, que es mi pueblo, así que es que le dio un yolo, que en Tumbim, Samale, pues que se le va a decir todo, hola, le echa la que un peto mensaje. Cananta va, eso es que eres, Cananta va, Cananta va, Cananta va, cuídense, cuídense y cuídense. Pues ahí está esta preciosa jarana que vas picoteando el bajo, una preciosa jarana al estilo 3x4. Saludos para el amigo Felipe, allá en su centro de trabajo.

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0: Son las 11:35 en cualquier parte. www.radioturquesa.fm.
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0: Son las 11:47.

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0: Son las 11.

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0: Son las 12:18. 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
0: Son las 12:33. La que manda en

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0: Son las 12:48. 105.1, la que manda. 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
0: Son las 12:59. 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
2: Es 1:48 p.m. Porque

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0: Son las 2:17. 105.1, la que manda. 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
0: Son las 2:32. 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

0: Esta canción es dedicada en memoria de Yolanda Plaque Romero y Albina González, fanáticas que me escucharon en vida y también en su muerte. Que en paz descansen.
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1: Son las 2:40

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4: Son las 2:56 en cualquier

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2: Son las 3:15.

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0: Son las 3.

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0: Son las 3:46. 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
0: Son las 3:55. 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
1: Son las 4:17. 105.1, la que manda. 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
0: Son las 4:31. 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
0: Son las 4:40.

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5: Son las 4:57.

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¿Qué tal, amigos? ¿Qué tal, gente bonita? Buenos días, buenos días. Un placer saludarlos, un placer estar con ustedes en este nuevo día. Un día, pues, ¿qué les puedo decir? Un día muy bonito, un día muy agradable, comenzando por allá. Pues ya estamos a la mitad de semana, señores. Ya estamos a mitad de semana. Hoy es el miércoles. Hoy es el miércoles, y es el día número 24. Si ustedes se den cuenta del calendario, y a todos los que conocen, todos los que sabemos, toda la gente bonita del pueblo, toda la gente bonita allá en los ranchos, allá en los municipios, allá, ¿qué les puedo decir? Allá en Felipe Carrillo Puerto y toda esa gente bonita que habla lengua maya, que viven allá en los pueblos circunvecinos. Un cordial saludo a nuestros hermanos allá en Yucatán. Muchas felicidades, ya que hoy es para todos nosotros aquí en la península de Yucatán. Es un día muy tradicional. Es un día, pues, lo mejor que nosotros, porque hoy estamos ya de fiesta. Hoy es día de San Juan, ¿verdad? Sí, 24 de junio, el mero día de San Juan. Pues un cordial saludo para nuestros paisanos que están de fiesta, para nuestros paisanos que nos escuchan allá en tierras yucatecas. Ah, y recuerda que Yucatán también es territorio turquesa. Un cordial saludo, muchas felicidades para todos los juanitos en su día. Muchas felicidades, que la pasen bonito, que la pasen chévere con la familia, y a todos nuestros hermanos que, pues, hacen de la tradicional feria de San Juan, un cordial saludo, muchas felicidades, señores. Nosotros ya estamos nuevamente aquí frente a estos micrófonos para llevarle a ustedes las noticias más relevantes, todo lo que sucede en nuestro Quintana Roo, solamente que es en lengua maya. Esa es la finalidad, esa es la finalidad, también el darle vida a la lengua maya. Un servidor de ustedes, Marcial Pistema, conocido como el Grito Cantor, y estaré con ustedes llevándoles las noticias en lengua maya. Pues Juanito, pues que me acuerdo de su laca, tres veces que iré. Un cordial saludo para nuestro amigo y compañero de trabajo, el señor Unicornio. Un cordial saludo, ya que hoy está cumpliendo, pues, un año más de vida. Es el día de su santo. No nos confundamos, señores, no nos confundamos, porque hay el día de nuestro santo y hay el día, la fecha que nosotros cumplimos años, el día de nuestro nacimiento. Por ahí muchos confunden con el día de su santo o su cumpleaños. También coincide, la mayoría también a veces coincide con la fecha de nuestro nacimiento a la fecha de nuestro cumpleaños. La fecha del día de su santo es una cosa, el cumpleaños es otra, la fecha del nacimiento es otra cosa. ¿Se lo aclaro? Por allá. Mientras tanto, ahora sí, nuestro amigo Unicornio, pues, está cumpliendo su santo. Es del nombre Juanito, por allá. Un cordial saludo, muchas felicidades. Muchas felicidades. Y a usted, amigo, usted que nos escucha, muy buenos días. 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
0: Son las 5:46.

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0: Son las 5:51. 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
0: Son las 5:53. 105.1, la que manda. 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
0: Son las 5:58. 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
1: 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Polvo, lluvia, tráfico. Nuestro coche aguanta de todo, pero mantenerlo limpio no tiene por qué ser un lujo. Hoy te enseñamos cómo preparar un shampoo para lavar el auto. Anota la receta y dale a tu auto el brillo que se merece.
2: Y en otros temas, la fiebre mundialista está aquí, pero ojo, haz que ruede el balón y no tus gastos.
1: Si quieres saber cómo evitar que la pasión mundialista te deje fuera del juego, quédate en la Revista del Consumidor Radio.
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1: En la actualidad, crear nuestras propias tecnologías domésticas es la opción ideal para elaborar productos básicos con ingredientes de calidad y muy accesibles.
2: Lo mejor, no tenemos que buscar por horas lo que necesitamos, ya que lo encontramos en tiendas de materias primas y droguerías. Por eso vamos a preparar nuestro propio shampoo para lavar el auto. ¡Manos a la obra!
1: Recuerda que cada receta está aprobada por el Laboratorio Nacional de Protección al Consumidor. Los ingredientes que vamos a utilizar para hacer 750 mililitros son: una taza de agua purificada, una pizca de colorante vegetal azul, una cucharada sopera de cera de carnauba, dos tazas de lauril éter sulfato de sodio y cuatro cucharadas soperas de polisorbato 20.
2: También vamos a necesitar los siguientes utensilios: una taza medidora, una cacerola con capacidad de 2.5 litros, un embudo, una cuchara sopera y una botella de plástico de 750 mililitros con tapa. Su preparación nos va a tomar nada más y nada menos que 25 minutos. Sin duda, una gran ventaja.
1: Para poder elaborar nuestro champú para auto, comenzamos vertiendo el agua en la cacerola y la calentamos. Una vez caliente, agregamos polisorbato 20 y revolvemos. Cuando el agua esté a punto de hervir, agregamos una cucharada sopera de cera de carnauba. Agitamos hasta que se incorpore por completo y dejamos hervir durante 3 minutos. Retiramos del fuego, agregamos el lauril éter sulfato de sodio y removemos suavemente. Después incorporamos el colorante y mezclamos hasta que el color sea uniforme.
2: Por último, con ayuda del embudo, envasamos nuestra mezcla en la botella de plástico y colocamos una etiqueta con el nombre del producto, la fecha de elaboración y de caducidad. En este caso, considera que su tiempo de caducidad es de 6 meses. Finalmente, pero no menos importante, hay que guardarlo en un lugar fresco y seco, fuera del alcance de niñas y niños. ¡Y listo! Tenemos nuestro propio shampoo para auto. Para usarlo, toma en cuenta que para 10 litros de agua se deben disolver aproximadamente 15 mililitros de shampoo. Al final del día, apostar por las tecnologías domésticas no es solo una forma de ahorrar, es tomar el control de lo que consumimos.
1: Si quieres aprender a preparar otras tecnologías como crema de cacahuate, gel para el cabello o jabón líquido corporal, puedes visitar nuestro canal de YouTube, Profeco TV.
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1: La fiebre por la Copa Mundial de Fútbol 2026 ya está aquí. Y con ella la emoción llega a su punto máximo. Seas aficionado o no, el ambiente festivo invita a participar en celebraciones que, sin planificación, pueden desbordar tu presupuesto.
2: Entre las suscripciones para ver los partidos, la playera oficial o las salidas con amigas y amigos, los gastos se pueden elevar. Por eso, consumir de manera inteligente te permitirá disfrutar la intensidad del torneo sin poner en riesgo tu estabilidad económica.
1: No se trata de no gastar, sino de hacerlo con conciencia. Si vas a comprar productos alusivos con responsabilidad, evita hacer gastos con cargo a tu tarjeta de crédito. Además, para que tus finanzas no reciban una tarjeta roja, considera las siguientes reglas del juego.
2: Establece un presupuesto y define cuánto gastar en artículos y celebraciones sin descuidar tus gastos fijos. Compara precios antes de comprar y elige siempre establecimientos formales.
1: Guarda tus comprobantes, ya que son tu única defensa para cambios, devoluciones o aclaraciones. No olvides que la propina es opcional, ya que es una gratificación voluntaria por el servicio, no un cargo obligatorio.
2: Reflexiona antes de gastar y pregúntate si realmente necesitas el producto o si el lugar donde verás el partido justifica el gasto. Disfruta sin la camiseta oficial. Puedes vivir la emoción del fútbol sin necesidad de gastar de más.
1: Y hablando de camisetas, puedes consultar los costos de los productos oficiales en diferentes establecimientos en el programa ¿Quién es quién en los precios? Pero el precio no es lo único que debes vigilar. En plena fiebre mundialista, las imitaciones y los productos de baja calidad están a la orden del día. Por eso, si vas a comprar algún producto, revisa la calidad de los materiales. Examina las costuras, acabados y resistencia para detectar productos de baja calidad.
2: También verifica el empaque, ya que los artículos originales tienen sellos, hologramas y etiquetas de licenciamiento oficial de las marcas deportivas. Fíjate bien en la nitidez, la calidad de impresión y ortografía de las etiquetas. Las imitaciones suelen tener errores o empaques deficientes.
1: Recuerda comprar en tiendas o distribuidores oficiales. Es la forma más segura de garantizar la autenticidad del producto y hacer valer tu garantía. No te confíes. Aunque la compra sea digital, no debes de bajar la guardia.
2: Para evitar fraudes en tus compras en línea, toma en cuenta las siguientes recomendaciones. Compra en sitios seguros y verifica que la dirección comience con https://. Tenga certificado de seguridad vigente y ofrezca métodos de pago confiables.
1: Comprueba la identidad del proveedor. Asegúrate que el comercio tenga domicilio físico, teléfono, correo electrónico u otros medios de contacto. Consulta la reputación de la tienda y busca opiniones o referencias de otros compradores antes de pagar.
2: Lee los términos y condiciones. Hazlo para evitar sorpresas y conocer las políticas de envío, cambios y devoluciones. Analiza la descripción del producto y revisa materiales, talla, colores y dimensiones. Compara las imágenes con el original y verifica que el número de modelo coincida. Desconfía de las gangas, ya que si el precio está muy por debajo del valor de mercado, es una señal de alerta.
1: Para compras en línea más seguras, consulta el monitoreo de tiendas virtuales ingresando a www.profeco.gob.mx/tiendas virtuales. Ahí te decimos si el comercio es transparente con sus medios de contacto físicos, métodos de envío, precios claros en moneda nacional y políticas de cancelación.
2: Ya para cerrar, recuerda que la Ley Federal de Protección al Consumidor, en su artículo 12, establece que el proveedor tiene la obligación de entregar factura, recibo o ticket de compra. ¡No te vayas sin él! ¡Es tu respaldo! Recuerda que no necesitas gastar en exceso para disfrutar del mundial. Vive la emoción del fútbol con un consumo responsable.
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18: Son las 6:30.
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buenos días, Cancún, buenos días, Quintana Roo, Yucatán y Campeche. Aquí iniciamos la primera emisión de Informativo Turquesa. Estalla protesta en contra de la Comisión Federal de Electricidad. La comunidad de San José en Felipe Carrillo Puerto bloquea carretera estatal por apagones prolongados. Dicho camino conecta a la ruta de los Chunes. En tanto, la propia Comisión Federal de Electricidad y la gobernadora del estado, Mara Lezama, desmintieron apagón este miércoles en redes sociales. Se alertaba a la gente de que había un apagón programado para el Caribe mexicano. Esto no es cierto. El Cabildo de Playa del Carmen aprueba convenio de anticipo de participaciones federales del ramo 28 ante la Selfiplar por 50 millones de pesos para el pago de nómina. Al final sí había crisis financiera en la Riviera Maya. Presenta el gobierno de Quintana Roo hoteleros españoles estrategia turística y acciones contra el sargazo, seguridad e infraestructura para fortalecer el Caribe mexicano. Asfixian a pequeños comerciantes con trámites en Tulum, mientras que al grupo Mundo Maya se le da trato preferencial. Prestadores de servicios turísticos denuncia que de adorno se encuentra el equipo de lo que es la zona federal marítimo terrestre para el combate al sargazo. No existe ese tema en Tulum, hay problemas serios en el paraíso. Y en los deportes, esta mañana nos alejamos un poco del Mundial para hablar de Karim López, el primer mexicano nacido en territorio nacional, elegido en el draft de la NBA, jugará para los Grizzlies de Memphis. Con todo esto y mucho más, damos inicio a la primera de Informativo Turquesa.

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0: buenos días, qué gusto saludarle desde la cabina de Cadena Radiofónica Peninsular Radio Turquesa, la que manda. Sean todas y todos bienvenidos a las noticias de esta mañana. Hoy es miércoles 24 de junio del 2026, transmitimos completamente en vivo a través de radio e internet para informarle a usted. Como siempre, tenemos cobertura total estatal, estamos en los 11 municipios de Quintana Roo, también llegamos a Yucatán, Campeche, Belice y Cuba. Son 17 estaciones sincronizadas en este momento para informarle a usted. Como cada mañana, le agradecemos con mucho amor a Amador Jaimes en la producción del noticiero, también con mucha paciencia a Jairo Ruiz, el joven maravilla, en la realización y producción del streaming para Turquesa News. Me acompaña como cada día mi compañera y amiga Joana Maldonado. Joan, muy buenos días.
1: Gerardo, auditorio, muy buenos días. Qué bueno que nos acompañan en esta mañana, ya a mitad de semana, miércoles 24 de junio del año 2026. Recordarles que también estamos transmitiendo en www.radioturquesa.fm. Lo hacemos también mediante la aplicación de Radio Turquesa, que recuerde, es gratuita y además es compatible con cualquier teléfono celular. También les recordamos que estamos transmitiendo en este momento a través de Facebook en Turquesa News y nos dará mucho gusto leer sus mensajes en WhatsApp en el 9982-364544.
0: Bien, esta mañana vamos a arrancar, Joana, auditorio, con el tema del sargazo, pero visto desde otra perspectiva, y no precisamente de las y los trabajadores que están en la playa, que recolectan, y a quienes le mandamos un saludo, y que realmente le reconocemos el trabajo. Esas personas realmente son la primera línea en contra del sargazo y son las últimas en ser reconocidas, lamentablemente. Claro. Ni siquiera se les paga bien. Ya hemos hablado de eso. Pero hoy queremos presentarle un esquema que empieza, Joana, auditorio, a tomar mucha forma, literalmente, en lo que es Quintana Roo, en lo que es también lo que es la gente de Miami, en Florida, y es a través de científicos tanto de México como de Estados Unidos, donde estos investigadores ya operan una estrategia literalmente conjunta para el sargazo, pero tiene dos aristas, tiene dos caminos esta estrategia, y ayer que nos daban detalle, creo que es importante que el auditorio lo sepa. La primera ruta, obviamente, es la científica. Se han desarrollado tres modelos que han permitido establecer lo que hoy conocemos, ¿no? La ruta del sargazo, que es el sistema de monitoreo, también los cálculos matemáticos, que es la cantidad, gracias a este trabajo en conjunto entre Miami y Quintana Roo, entre la Florida y Quintana Roo, hemos obtenido en los últimos 3 años cantidades exactas, no estimados. El sargazo, como dijimos en algún momento, llegó para quedarse y ha crecido año con año. Y la tercera es la anticipación del desplazamiento de las manchas del sargazo. Eso todavía, a pesar de que ha sido una gran acción, todavía no repercute directamente en el combate a la macroalga. ¿Por qué? Porque a pesar de que se anticipa, te dicen, viene una mancha, no hemos podido, no existe en estos momentos, hay que decirlo, la recolección en alta mar. O sea, es muy difícil, porque hay dos retos interesantes. Y eso obviamente no lo van a decir las autoridades, porque no se quieren meter en un tema, en un problema. Y ahí usted evaluará si es correcto o no. Aquí no estamos señalando eso, aquí le estamos presentando información. Para recolectar el sargazo en alta mar, primero se necesitan embarcaciones más grandes. Por ejemplo, nosotros tenemos el Natemsk, este buque que es de un tamaño considerable, pero no es suficiente ya de entrada. Y después tiene que ir y regresar. El costo de ir y regresar por el tema del combustible ya hace que sea muy complicado y muy complejo este sistema de recoja en alta mar. ¿Por qué? Porque para no regresar y tener una mejor producción o una gran producción, habría que abastecerlo, Joan, auditorio, al Natams, en alta mar. Y eso está prohibido. O sea, el cargar combustible en alta mar es un riesgo ambiental enorme, que nadie se atreve a hacerlo, y por eso le digo, o sea, esto no nos van a explicar las autoridades, porque obviamente es entrar en una paradoja. ¿no? Dice, estás atacando un tema ambiental y puedes crear otro. Entonces nadie se va a aventar ese tiro, literalmente. Y el segundo, Joana Auditorio, es el más interesante y se lo platicamos esta mañana a través de los micrófonos de Radio Turquesa. Estoy a bien informarles, estamos bien a informarles esta mañana, que a través de un sistema que se llama Bioplaster Research, que es el sistema de investigación establecido por los científicos de ambos países, se está creando un marco legal, Joana Auditorio, para presentar una denuncia oficial, o sea, ya en un tema legal, en contra de Brasil ante la Corte Interamericana de Derechos Humanos. ¿Por qué contra Brasil? Porque resulta ser que en el Atlántico tropical se genera lo que se conoce como el mar de sargazos o el cinturón de sargazos. Pero resulta que la gran mayoría del sargazo que llega al Caribe no viene a través de ese mar de los sargazos. Llega desde el noreste de Brasil. Desde ahí se crea y ha crecido desde el 2011 a la fecha, de acuerdo con los datos científicos y tecnológicos, la cantidad año con año, porque decimos, estamos contra la naturaleza, ahora yo lo pondría en tela de juicio. No, estamos ante un abuso y un exceso de químicos, literalmente, porque en ese noreste del Brasil se juntan la corriente de Guyana y la corriente de las Antillas, que es lo que baja el sargazo, pero el sargazo que viene de ahí y que están involucrados los químicos y componentes que tiene el río Amazonas y también parte del río Níger, lo que ha generado es que la industria minera ha creado para sacar minerales componentes, bombas químicas que ha propiciado el incremento del sargazo. Están a punto de confirmarlo. Y eso a mí me llama mucho la atención porque obviamente es un crecimiento acelerado. Del 2011 al 2026, de acuerdo con la investigación hecha, insisto, a través de este modelo, que le repito el nombre, Bioplaster Research, se encuentra que estas instituciones académicas han logrado establecer que sí hay un tema de seres humanos, un tema de industria, que en este caso es la minera, desde el noroeste de Brasil. O sea, no es tampoco producto del calentamiento global, que afecta, sí, claro, porque obviamente al meterle las bombas químicas para el tema mineral, pues, al tema de las minas, pues lógicamente se incrementa, se acrecienta el tema del desarrollo del sargazo. En el caso de Estados Unidos, la investigación está a cargo de María José Ficina Olascaga. Ella es la titular del Departamento de Investigación de la Universidad de Miami. Y en el caso de Quintana Roo, Joana Auditorio, participan los centros de investigación de Puerto Morelos, el Instituto de Neumología de la Universidad Nacional Autónoma de México, también de la UNAM, por supuesto, y se han agregado en la carrera de Ingeniería Ambiental la Universidad de Quintana Roo, la UCRO, y también el Instituto Politécnico Nacional, porque en este caso la UCRO, y la verdad que una felicitación enorme, porque se está trabajando en un esquema de lo que ya hemos hablado mucho tiempo y que no se ha logrado aterrizar, convertir al sargazo en fertilizantes y biocombustibles. Y también bioplásticos. Esto también lo está tratando de hacer el Instituto Politécnico Nacional. Entonces, vamos a ver a dónde termina esta historia, pero esta investigación, Joana Auditorio, ha dado un giro completo a la historia, porque entonces, o sea, porque las imágenes que tenemos en Quintana Roo, ¿las vemos? Sí, las vemos, son dramáticas, sí, lo mismo está ocurriendo en Miami, Florida. Lo que pasa es que a veces tenemos el gran problema de criticar hacia adentro y no ver hacia afuera. O sea, Miami vive también una crisis del sargazo como Quintana Roo, Florida, como tal. Entonces, el hecho de comprobar que hay un tema legal va a darle un giro por completo a la historia, Joan.
1: Sí, es correcto. Y bueno, como bien comentas, no es privativo de Quintana Roo. El hecho en que lo estemos viendo y además ya lleve muchos años aquí y efectivamente pues solamente tengamos, por ejemplo, al Natán, que puede recolectar hasta 250 toneladas en alta mar, pero que efectivamente pues no hay en este momento una maquinaria que pueda levantar toda la que se está reuniendo. Vemos escenas como Tulum, vemos que más adelante vamos a hablar de este tema en particular, pero vemos imágenes como las que ocurren en Playa del Carmen y obviamente es donde más llama la atención. Pero si usted entra a cualquier buscador de internet y pone sargazo en Miami, va a ver que las cantidades y las imágenes son muy similares a las que están ocurriendo en Quintana Roo. ¿Y qué se está haciendo, no? Sobre todo es preguntar qué es lo, cuáles son las estrategias que se están tomando. También veía por ahí en Colombia, me parece, si no mal recuerdo.
0: Sí, también.
1: Imágenes, pero es importante preguntarnos qué se está haciendo a nivel global, porque no es un problema privativo de Quintana Roo. El que la veamos aquí, el que el sargazo lo pisemos y convivamos ya con él habitualmente cada año, pues no significa que sea solamente un problema en el estado, sino que es un problema a nivel global, Gerardo, y como tal debe ser abordado.
0: Sí, y en este marco legal la cosa cambia.
1: Sí.
0: Porque si encuentran el argumento, encuentran ese contexto legal, la cosa podría cambiar. Por lo pronto nosotros tenemos que cambiar rápidamente, pero para irnos a la pausa, nuestro productor Amador Jaimes así lo exige. Regresamos con toda la información que tenemos esta mañana para usted.

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15: Son las 6:50.

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1: Adelante, Shalom Rojas, te saludamos esta mañana. ¿Cuál es el pronóstico del tiempo para esta mitad de semana? Buenos días.
2: ¿Qué tal, Joana? Buenos días a Gerardo y también a Amador en cabina y a todos los que nos acompañan en este, pues ya miércoles 24 de junio. Y bueno, pues hoy se presentarán algunos nublados de nueva cuenta en estas primeras horas de la mañana al menos, y esto es debido pues a la nubosidad asociada a la onda tropical número 11. Y bueno, esta onda tropical pues no viene tan vigorosa como en otras pasadas, por lo que bueno, sí podría estar dejando algunas precipitaciones durante el día de hoy. Sin embargo, serían en forma de chubascos dispersos o lluvias aisladas, sobre todo en la zona norte, en la zona centro también. Es decir, desde Tulum, Playa del Carmen, Cozumel, también Benito Juárez, Isla Mujeres y también probablemente Lázaro Cárdenas tengan algunas lluvias aisladas durante el día de hoy en el transcurso de estas primeras horas de la mañana o bien hacia la tarde. Sin embargo, no se espera que generen mayores novedades, por lo que, bueno, pues el día transcurrirá sin mayor novedad. En cuanto a las temperaturas, bueno, pese a los nublados, continuarán las altas temperaturas que irán desde los 31 a 32 grados Celsius en zonas costeras y, bueno, al interior hasta los 36 o 37 grados Celsius. Así que, bueno, el bochorno continuará durante el día de hoy, como comento, pese a estos nublados que ya se están presentando desde esta mañana. Y bueno, en cuanto al viento, pues espera que sea un día vientoso todavía, pero ya cada vez menos a comparación de la semana pasada, por lo que bueno, actividades marítimas y también turísticas que tengan que ver con el mar, pues parece que podrán ser llevadas a cabo sin mayor eventualidad. Así que bueno, pues espera que hoy sea un día sí algo lluvioso o más bien con nubosidad dispersa, lluvias aisladas. Sin embargo, nada de mayor novedad. Lo que sí, y de manera anticipada, podemos predecir que para el día de mañana y viernes y posiblemente sábado, pues las lluvias vayan aumentando en intensidad y frecuencia, por lo que tómenlo en cuenta para actividades y planificaciones hacia el fin de semana. Y pues bueno, así las condiciones para el día de hoy, Joana y Gerardo.
1: Correcto. Y esta situación de que no va a haber viento genera un poco más de calor también, ¿no?
2: Sí, así es, el haber menos ambiente ventoso pues genera que el bochorno se quede en un solo lugar y pues sí, evidentemente va a haber un poquito de más calor, pero parece que las lluvias de los próximos días podrían, al menos los nublados que generen, podrían generar un poco de descenso de temperatura, pero pues ya veremos, ya lo estaremos actualizando en los próximos días.
1: Ojalá, de verdad está insoportable el calor, pero bueno, gracias por tu reporte, Shalom, buenos días.
2: Muy buenos días y que tengan todos un excelente día.
1: Bien, vamos a escuchar el reporte vial.
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1: Adelante con tu reporte, Alejandro May, buenos días.
4: Muy buenos días, Joana, Gerardo, buenos días al auditorio. Te comento, llevado de un fuerte incendio un cerro de autos en la avenida José López Portillo, a la altura de la avenida Laquín. Se puede cerrar un tramo de la avenida José López Portillo en dirección hacia el centro de la ciudad para que tomen protección los conductores, ya que se encuentran laborando ahí cuerpos de emergencia y bueno, tienen las unidades estacionadas en un carril de esta transitada vía, lo que está generando un poco de carga vehicular debido a que está coordinado por elementos de la dirección de tránsito. Y bueno, comentarte que está un poco de tráfico vehicular en algunos puntos de la ciudad, pero también para que tengan precaución de los conductores, además el metro de SAT se encuentra dando unidad a lo que viene siendo el Boulevard Colosio en el carril hacia el centro de la ciudad, esto derivado del operativo radar, invitando a los conductores a no exceder los límites de velocidad para evitar percances. Comentarte que viene siendo la avenida de Mauro Toledano, aún continúan trabajos de la zona de tubería, como lo hemos mencionado, entre la ruta 4 y la ruta 5, sobre la avenida Guanapaz continúan los trabajos de respetamiento en dirección hacia Punta Sam, sobre la avenida Bonaparte, entre la ruta 4 y la avenida José López Portillo. Hay poco carga vehicular en estos momentos sobre la avenida 21 de noviembre, en dirección hacia lo que viene siendo la avenida Cabal, sobre esta tercera vía también de la avenida Cabal, en dirección hacia la avenida Andrés Quintana Roo, bajando de la avenida José López Portillo. Afortunadamente no está lloviendo, sin embargo, como todos los días, el tema de los conductores, tiene circular a velocidad moderada para evitar accidentes en lo que viene siendo la avenida Galaxias del Sol, con Avenida La Quinta, entre el funcionamiento de Paseo del Mar, no están funcionando los semáforos en esa zona, también para que tomen precauciones los automovilistas. La información, Joana, buenos días.
1: Bien, gracias por tu reporte. Muy buenos días, Alejandro.
4: Muy buenos días.
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1: Tenemos que ir a una pausa y regresamos enseguida. Estamos en la primera de Informativo Turquesa.
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0: Son las 7 con un minuto. 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

0: Vamos a hacer contacto con mi compañera Laura Beitia porque han dado un ultimátum los empresarios y habitantes de las comunidades rurales de Bacalar a la Comisión Federal de Electricidad. Se trata de un punto de no retorno, el hartazgo ya llegó a un límite y exigen solución por el tema de la falla de suministro de energía eléctrica. Este problema se ha agravado considerablemente. Tienes la historia, Laura Beitia, te saludo con gusto, muy buenos días.
1: ¿Qué tal, Gerardo? Muy buenos días al auditorio. Pues a pesar de los compromisos adquiridos por la Comisión Federal de Electricidad, la problemática de la inestabilidad de la red eléctrica en Bacalar, pues continúa, por lo que el sector empresarial de Pueblo Mágico exige una vez más que se ponga fin a las constantes interrupciones en el suministro de energía eléctrica y que esto quede antes del inicio del periodo vacacional de verano por las afectaciones económicas que esto trae consigo. Lo mismo pasa en las comunidades de la zona rural, donde con un ligero viento o una lluvia basta para que se queden a oscuras por días, por lo que ante el inicio de la temporada de lluvias, bueno, el temor es que las fallas pues empeoren. A esas denuncias, Gerardo, también se suma la inconformidad por los cobros excesivos que se han disparado aún y cuando el servicio es inestable y no se les brinda por varios días, y que se ha vuelto en algunos casos hasta impagable, pero que además lo que se recauda, dicen, por estos recibos elevados, pues no se reflejan inversiones para el mantenimiento, modernización de la infraestructura hidráulica y eléctrica en los municipios del sur del estado, como son Otompe Blanco, Bacalar, José María Morelos y Felipe Carrillo Puerto. Por lo que han comenzado ya a organizarse a través de comités vecinales para conformar un frente común con representantes de todas las colonias de la cabecera municipal y empezar acciones calendarizadas para darle un ultimátum precisamente a la paraestatal. Y esas acciones van desde plantones permanentes en las oficinas de la CFE, bloqueos carreteros y hasta apagones voluntarios programados como medida de presión para una solución definitiva al desabasto de energía y que se les cobren tarifas justas, Gerardo.
0: Pero el problema ya, más allá de las tarifas justas, que creo que es un punto de los 10 de quejas que tienen las y los habitantes de estas comunidades en Bacalar, Laura, la realidad es que ya no se soporta el tema de que se vaya un día sí y el otro también la luz. O sea, creo que la paciencia ya ha llegado a un límite y puede ser muy riesgoso porque la gente está enojada. O sea, yo ya nada, no solamente, Laura, es un reclamo, sino que se ha convertido en enojo, y eso creo que es una línea muy delgada que no tendría que pasar así de largo y sobre todo no ser tomada en cuenta por las autoridades.
1: Así es, Gerardo, sobre todo porque, bueno, ellos calificaban como una burla el que precisamente la Comisión Federal de Electricidad se comprometa a precisamente ponerle, pues frenar todas estas fallas en el servicio de energía eléctrica, y bueno, a los 2 o 3 días nuevamente se estén quedando sin energía eléctrica hasta por 2 o 3 días. Por eso precisamente, como bien lo mencionabas, bueno, ya es un hartazgo social y han recurrido ya a varias medidas de presión como bloqueos carreteros en algunas comunidades, han retenido a personal y vehículos.
0: Sobre todo no ser tomada en cuenta por las autoridades.
1: Así es, Gerardo, sobre todo porque, bueno, ellos calificaban como una burla el que precisamente la Comisión Federal de Electricidad se comprometa a precisamente ponerle, pues frenar todas estas fallas en el servicio de energía eléctrica, y bueno, a los 2 o 3 días nuevamente se estén quedando sin energía eléctrica hasta por 2 o 3 días. Por eso precisamente

0: Federal de Electricidad para exigir y presionarlos a que se ponga fin. Sin embargo, bueno, dan su palabra, le restablecen el servicio, pero a los dos o tres días nuevamente, bueno, hay esas interrupciones, y por ello es que dicen van a tomar acciones definitivas para que esto se solucione sí o sí, Gerardo.
1: Bien, gracias por la información, Laura. Buenos días.
0: Muy buenos días.
2: Y en más de la Comisión Federal de Electricidad, bueno, pues en Felipe Carrillo Puerto estalló finalmente la protesta contra la Comisión Federal de Electricidad. En la comunidad de San José 2, en Felipe Carrillo Puerto, bloquearon la carretera estatal por los apagones prolongados. Esto conecta con la ruta de los Chunes y provocó, pues generó caos en este lugar. ¿Tienes la información, José Yam? Buenos días.
3: Buenos días, Giovanna, buenos días al auditorio. Es así como ya se mencionado, la molestia contra la Comisión Federal de Electricidad pues ha escalado a un punto hasta llegar a un bloqueo pues prácticamente total en el acceso que conduce pues a la comunidad de San José II, donde pues habitantes cerraron pues este camino estatal que incluso conecta con la ruta de los Chunes. Esto pues luego de denunciar pues esas constantes fallas en el sistema eléctrico y que pues incluso ha provocado que queden hasta por días sin energía eléctrica. Los pobladores han señalado directamente a la Comisión Federal de Electricidad por la falta de atención oportuna a esos reportes que han realizado durante varios días, en los que la comunidad ha permanecido con interrupciones y ausencia total en el servicio de energía eléctrica. Cansados pues de esta situación, es que los pobladores tomaron pues la iniciativa de bloquear pues esta vía, colocando entre los troncos piedras y otros objetos, dejando completamente paralizado el acceso vehicular como medida de presión para exigir pues una solución inmediata y definitiva. Los habitantes aseguraron que esos apagones pues ha generado afectaciones severas en los hogares, desde la pérdida de alimentos hasta la imposibilidad de realizar actividades básicas, incluso algunos aparatos electrodomésticos que se han quemado por esas altas y bajas de voltaje. Incluso con ese cierre de la carretera estatal, pues viene a afectar lo que es prácticamente la ruta de los Chunes, derivado pues de que en esta zona pues entra vehículos de transporte de personal de complejos hoteleros de la zona norte, y esa situación pues viene a afectar directamente incluso ya a los trabajadores de los hoteles. Incluso ya los manifestantes pues han advertido que ese bloqueo se va a mantener como forma indefinida hasta que la Comisión Federal de Electricidad pueda tener el problema que restablezca el servicio eléctrico de manera estable en toda la comunidad. Hasta el momento, ni una autoridad de la paraestatal pues se ha acercado a la comunidad para poder dialogar o poder ver cómo solucionar este tema o esta queja de los habitantes de San José II en lo que es poder restablecer el suministro eléctrico de manera total, Giovanna.
2: Bueno, pues vamos a estar pendientes de esto que acontece en Felipe Carrillo Puerto, en donde el hartazgo pues ya supera a las autoridades en relación al tema de los apagones, y bueno, pues esperar qué es lo que se resuelve al final, porque promesas y promesas varias. José, la semana pasada, tan pronto que nos comentabas que ya había habido un acuerdo entre las comunidades y la Comisión Federal de Electricidad, pero parece que pues no se cumple, y además no abarca todas las comunidades, ¿no?
3: Es correcto. Durante la semana pasada, pues los representantes de estas comunidades pues acudieron a la Comisión Federal de Electricidad aquí en Felipe Carrillo Puerto para poder pues entablar un diálogo, en el cual pues quedó que iban a ver este tema de los apagones, así como la limpieza del tendido eléctrico, es decir, por debajo donde cruza pues los cables de alta tensión, donde está la maleza, poder limpiarlo y con ello pues ver la manera de que evitar pues estos apagones. Pero actualmente pues esta situación pues no se ha mostrado, sino que continúan pues esto

0: los bajones de energía, y es lo que ya ha molestado a los pobladores de la comunidad de San José Segundo, aunque pudiera este tema de bloqueos poder escalar a más y se sumen más comunidades que puedan incluso bloquear la carretera federal que conduce hacia Yucatán como manera pues de presión, y con ello que la Comisión Federal de Electricidad pues pudiera atender ese tema de manera inmediata y con ello pues evitar que continúen pues estos bajones de voltaje que incluso llegan hasta dejar a las comunidades sin el suministro eléctrico hasta por una semana o casi hasta un mes, cuando pues ya son atendidos de manera formal por parte de la paraestatal, Ivana.
1: Gracias, José. Buenos días.
0: Buenos días.
2: Y bueno, para agravar la crisis de esta situación, vamos a hacer contacto con mi compañero Manuel Sánchez. Y aquí se va a quedar al descubierto las mentiras de Ahuacán y lo que siempre hemos sabido. Ayer, la empresa concesionaria del agua dio a conocer en un reporte oficial, porque así lo manejan, que hoy miércoles no habría agua en varias colonias, que no iba a haber bombeo porque iba a haber una interrupción del servicio debido a un apagón programado por la Comisión Federal de Electricidad. Así lo pusieron, para que nos vea la gente del streaming en Turquesa News. Ahí tenemos el documento. Esta barbaridad es una gran mentira. ¿Por qué? Porque de inmediato, mi estimado Manuel, tanto la propia Comisión Federal de Electricidad como la propia gobernadora del estado, Mara Lezama, pues desmintieron esta situación porque no hay un apagón programado para este miércoles.
3: ¿Qué tal, Gerardo? Muy buenos días al auditorio. Así como comentas, y justamente la empresa concesionaria de servicio de agua potable aquí en Cancún, Ahuacán, pues había dado a conocer justamente durante la tarde de ayer que se estaría suspendiendo el servicio en diferentes colonias y regiones aquí en Cancún. Y es que el argumento que se dio por parte de esta empresa es que supuestamente estaba programada una interrupción de suministro de energía eléctrica por parte de la Comisión Federal de Electricidad. Sin embargo, pues destacar, Gerardo, que fue la misma Comisión Federal de Electricidad, la CFE, quien pues aclaró que no hay tal, dejando en evidencia, por supuesto, este tema de la concesionaria de agua potable aquí en Cancún. Recordar que durante la tarde del miércoles, Ahuacán informó que debido a esta supuesta interrupción en el suministro de energía eléctrica por parte de la CFE, se estaría dejando sin el servicio o afectando el servicio de agua potable durante la mañana o el día de este 24 de junio. Más tarde, por supuesto, la CFE desmintió la información sobre el supuesto apagón, y durante la noche también la gobernadora de Quintana Roo, Mara Lezama, salió a señalar que esto era completamente falso. Destacar que la Comisión Federal de Electricidad reitera que cualquier trabajo programado para dar mantenimiento a su infraestructura que pudiera afectar temporalmente el suministro será informado oportunamente a través de los canales oficiales. Esto pues deja Gerardo, auditorio, pues saber o la duda si habrá o no suspensión del servicio de agua potable, porque tampoco la concesionaria salió a informar si se estaría manteniendo el servicio. Entonces estaremos al pendiente, por supuesto, de que se dé el servicio, porque no hay ya alguna justificación de que esta pudiera suspender justamente el servicio de agua potable a una importante cantidad de colonias y regiones aquí en Cancún. Gerardo, el detalle de la información.
2: A ver, esto deja al descubierto, Manuel, rapidísimo, nada más un tema que es ineludible: las mentiras de Ahuacán, porque siempre se ha escudado a Ahuacán en esto de la energía eléctrica, porque aquí hay un tema no menor: en la crisis del agua en los municipios de Benito Juárez, en Isla Mujeres, en Puerto Morelos y en Playa del Carmen, se debe a la falta de infraestructura, punto y ya. O sea, no hay más. O sea, y hoy la CFE deja al descubierto eso, porque se justificaba y se ha justificado a Ahuacán durante mucho tiempo, Manuel, Joana, auditorio, de que por la falta de luz no hay bombeo. Esto no es una realidad. Se supone que ellos han invertido, pero le ponen hasta en rojo, le ponen en sus boletines. 1,000,000,000 de pesos, 30,000,000,000 de pesos, se avientan unas cifras estrafalarias para decir que han construido red hidráulica y plantas de operación. Eso no es cierto y ha quedado al descubierto, Manuel.
3: Así es, Gerardo, de aquí pues destacar precisamente que pues aprovechándose justamente del tema de apagones, pues se justifica justamente la deficiencia en este servicio de agua potable, pero pues ya se aclaró precisamente que no está ni programado interrupción en el servicio eléctrico y por supuesto que tampoco estaría justificado el dejar pues prácticamente a todo el municipio de Benito Juárez en el servicio de agua potable, porque son pues diferentes colonias y supermanzanas las enlistadas justamente en este comunicado por parte de la empresa. Pero también destacar que Aldo no aclaró tampoco después si se estaría interrumpiendo. Entonces, hoy la realidad es que si hay interrupción, no hay bombeo, por el tema de interrupción del servicio eléctrico, pues no estaría justificado, y ahí está la realidad. Lo vieron necesario justamente la Comisión Federal de Electricidad salir a aclarar, porque pues por supuesto que enseguida empezó la lluvia de críticas por parte de la ciudadanía a través de redes sociales, y la paraestatal pues vio necesario precisamente aclarar que no estaba sucediendo eso, que no iba a haber ninguna interrupción de servicio, y horas más tarde también la gobernadora pues también salió a aclarar este tema precisamente para pues garantizarse que si hay una interrupción hoy en el servicio de agua potable, no sería por una interrupción en el servicio de energía eléctrica, Gerardo.
2: Bien, perfecto, completo el reporte. Gracias, Manuel. Muy buenos días.
3: Muy buenos días.
1: Pues ahí está, digamos, los comunicados a través de las pantallas en Turquesa News, a través del en vivo en Facebook, y pues está claro lo que intentaba hacer de nueva cuenta Huacán, escudarse bajo un pretexto inventado que al final de cuentas es exhibido por parte de la Comisión Federal de Electricidad. No habrá apagones, los apagones que se están generando son por otros motivos en algunos lugares, porque nos compartían que en ciertas colonias no hay, como en Cielo Nuevo y en algunos lugares más, pero no tiene nada que ver y no justifica que no haya suministro de agua potable en estas zonas.
2: Bien, vamos a la pausa, volvemos.
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8: Son las 7:21.

0: Ya estamos de vuelta con más información, por supuesto, a través de Informativo Turquesa, y nos vamos a Playa del Carmen, en donde el Cabildo aprobó ayer un convenio en el que solicitarán anticipo de participaciones federales a la Secretaría de Finanzas y Planeación por 50 millones de pesos para pagar nómina, servicios y otras prestaciones. Tienes la información, Alejandra Vázquez, buenos días.
1: Hola, Joana, muy buenos días a ti y a todos los que nos escuchan. Pues bueno, como bien lo mencionas, ayer se llevó a cabo una sesión extraordinaria de Cabildo, donde bueno, se solicitó y se aprobó por unanimidad, Joana, el adelanto de participaciones por 50 millones de pesos. Esto lo solicitará el Ayuntamiento de Playa del Carmen justamente al Estado, y se habla que esto pertenece justamente al ramo, a la participación del ramo 28 de noviembre y diciembre, y estos 50 millones de pesos esperan poder ser devueltos en un plazo de 6 meses. Es decir, Joana, el Ayuntamiento está solicitando esta cantidad de dinero que señalan ya son recursos que le tocaban al municipio, solamente están pidiendo adelantarlos. La alcaldesa Estefanía Mercado señaló que esto se debe pues justamente a la falta de recaudación que se tendrá en el municipio por problemas, especialmente por el sargazo, y que estos recursos estarán destinados a cumplir pues justamente con el pago de nómina, servicios y otras obligaciones. Fue lo que dijo la presidenta municipal, y es que señaló que el Cabildo ya autorizó esta solicitud, y pues bueno, enfatizó que son recursos que ya le correspondían al municipio y que se pedirán de manera adelantada. De igual forma, Joana explicó que esto no tiene nada que ver con la salida del ex tesorero municipal. No es que el ayuntamiento esté en un tema, en una crisis económica o en números rojos. Simple y sencillamente señaló, en palabras textuales dijo, sería irresponsable decir que no haya afectación en la recaudación por el tema del sargazo. Creo que eso está a vista de todos, fue lo que dijo, y tenemos obligaciones que no se detienen y se tienen que cumplir. Señaló que la recaudación va bien, pero se tienen que tomar previsiones ante pues justamente estas obligaciones, como la nómina, el pago personal del Ayuntamiento de Playa del Carmen, pues que siguen llegando de manera puntuales. Apuntó que este recurso no está previsto para el sargazo, ya que a este rubro ya se le tienen destinado 80 millones de pesos con personal, maquinaria que recolecta pues justamente esta macroalga y demás. Así que este dinero pues estará destinado y estará marcado justamente para pagar el día a día del Ayuntamiento de Playa del Carmen. Señaló que se ha tenido una temporada pues atípica con el recale del sargazo, y por eso se están tomando las previsiones necesarias y por eso se está haciendo este préstamo. La información, Joana.
2: Fíjate, Alejandra, yo tengo otra información literalmente, y yo sé que la presidenta municipal es políticamente correcta, y también el nuevo tesorero Guillermo Brahms, pero la realidad es completamente distinta. Sí hay un problema grave, porque, a ver, no se pide prestado porque se tenga dinero, porque claro, haya recaudación. Primero, tienen razón, sí se ha caído la recaudación, no solo en Playa del Carmen, en Cancún, en Tulum, debido al sargazo. Sí, ahí, por ejemplo, ¿dónde está la zona federal marítimo terrestre? Que ya hablaremos de eso, porque vamos a ir enseguida, mi estimado Amador, con Tulum y Ángel Eguán, porque creo que ese es un tema que hay que establecer y explicar. La zona federal marítimo terrestre se dedica a cobrar, pero no ha apoyado en absolutamente nada, Alejandra, Joan Auditorio, a los municipios a contrarrestar el tema del sargazo. Pero esa es una parte de la historia. La otra es que el desfalco que dejó Javier Regalado Hendrix es de, o sea, en un principio se hablaba, Alejandra, Joan Auditorio, de 80 millones. No. Estamos hablando de más de 140 millones de pesos que no aparecen en Playa del Carmen, y que obviamente no es conveniente ahora decirlo porque están haciendo la auditoría. Hay una auditoría en marcha en la tesorería del ayuntamiento, pero creo que tendrían que, sobre todo Guillermo Brahms, ahí apoyar a su jefa, porque él tendría que salir a dar la cara, porque el hecho de decir no hay crisis, bueno, nadie pide dinero prestado si no hay crisis. O sea, esa es la realidad. Creo que ahí se confunde el manejo, mi estimada Alejandra, porque la realidad es que empezaba a afectar el tema de pagarle a los trabajadores.
1: Así es, Gerardo, hay que señalar que en esta misma sesión de Cabildo estuvo presente el ahora tesorero municipal Guillermo Brams González, quien confirmó, pues bueno, Gerardo, que este préstamo es de tema preventivo para cualquier situación, y este apuntó que hasta este momento hay un 30% de ocupación hotelera en el municipio, lo cual, pues decimos, es una recaudación que no está llegando a lo que se tenía pensado. Y también, como bien lo mencionas, Gerardo, sí señaló que hay una auditoría en marcha, que se está investigando todo este tema de la salida del tesorero municipal, y que será hasta este fin de semana cuando concluya esta auditoría, pero adelantó y en palabras textuales dijo: está complicada la cosa. Fue lo que apuntó y señaló el nuevo tesorero municipal, y pues esto haciendo referencia al proceso de recepción, lo que él está recibiendo en la tesorería. Señaló: está complicada la cosa en cuanto a todo este tema alrededor, pues justamente de las finanzas del ayuntamiento, Gerardo, así que sí, hay una situación complicada, es un préstamo o un adelanto, como ellos dicen, porque apuntan que estos 50 millones era algo que le tocaba y que le iba a llegar al ayuntamiento, solo están pidiendo que se adelante, pues justamente este dinero, Gerardo.
2: Bien, gracias por la información, Alejandra.
1: Un saludo, muy buen día.
0: Vamos a ir a una pausa muy breve. Regresamos enseguida con más información. Estamos en la primera de Informativo Turquesa.

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0: Son las 7:32. 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

0: Vamos al municipio de Tulum. Saludo a mi compañero Ángel Iguán. Los prestadores de servicios turísticos de este municipio han denunciado que de adorno se encuentran los equipos que fueron entregados por la SOFEMAT para el combate al sargazo. Paralizados. Nadie trabaja en la limpieza de las playas en Tulum. Tienes la información, Ángel.
1: Joana, Gerardo, buenos días al auditorio. Y como bien comentas, pues bueno, son los prestadores de servicios turísticos de la zona costera de Tulum quienes denunciaron que los equipos y maquinaria que recientemente fueron entregados a la zona federal marítimo terrestre para reforzar el combate al sargazo permanecen prácticamente sin utilizar, mientras extensas franjas de playa continúan pues cubriéndose con la macroalga y afectan la imagen del destino turístico. De acuerdo con testimonio de trabajadores del sector, las labores de limpieza únicamente se realizaron durante algunos días, coincidiendo con la difusión de fotografías y anuncios oficiales sobre el reforzamiento sobre las acciones en contra de recales del sargazo. Sin embargo, aseguran que posteriormente las brigadas desaparecieron y la acumulación de la alga marina volvió a incrementarse en diversas zonas del litoral tulumense. Solo vinieron a tomarse la foto y ya no regresaron a limpiar. Se quedaron inconformes de algunos prestadores de servicios, quienes afirmaron que la maquinaria que fue presentada como parte de la estrategia para enfrentar la temporada de sargazo permanece prácticamente de adorno. Incluso indicaron que las playas donde operan actualmente muestran importantes acumulaciones de la macroalga, situación que desalienta la llegada de visitantes y golpea aún más ya la complicada situación económica que enfrenta el sector turístico. Los denunciantes cuestionaron la efectividad de los recursos destinados al combate del sargazo y exigieron a las autoridades municipales y a SOFEMAT transparentar el uso de los equipos entregados recientemente, así como también establecer un programa permanente de limpieza. Aunque se buscó a David Bucana, titular de la SOFEMAT en Tulum, para cuestionarlo sobre esta situación, este nunca apareció, tampoco contestó las llamadas y mensajes de Ivana.
0: Bien, bueno, pues el tema hay que darle seguimiento a ese asunto. Por otra parte, Ángel, hay información importante porque los pequeños comercios aseguran que hay trámites a los que algunas empresas como Grupo Mundo Maya pues no tiene en Tulum, algunas exigencias y un trato preferencial del que los empresarios pues han evidenciado incluso a través de documentos.
1: Así es, y ahora como bien comentas, mientras pequeños comerciantes, emprendedores y empresas locales enfrentan una interminable cadena de requisitos, inspecciones, renovaciones y amenazas de clausura para poder operar en el municipio, documentos oficiales exhiben un aparente trato preferencial por parte del Ayuntamiento de Tulum hacia el Hotel Mundo Maya, ubicado dentro del Parque del Jaguar y operado por una empresa del gobierno federal. La polémica surgió luego de que mediante una solicitud de acceso a la información pública, la Dirección de Ingresos del Ayuntamiento de Tulum respondiera que no encontró registro alguno de una licencia de funcionamiento otorgada al Hotel Grupo Mundo Maya. Sin embargo, días después, la propia empresa paraestatal Grupo Aeroportuario Ferroviario y Servicios Auxiliares y Conexos Olmeca Maya Mexica de Apsacom entregó una copia de una licencia de funcionamiento municipal expedida por el propio ayuntamiento con una vigencia durante el año 2025, además de reconocer que la correspondiente al 2026 se encuentra en proceso de renovación, esto a medio año del 2026, casi prácticamente. La situación ha generado cuestionamientos entre empresarios y ciudadanos, quienes consideran que existe una evidente disparidad en la aplicación de la normatividad municipal, mientras a pequeños negocios se les exige cumplir al pie de la letra con licencias, permisos, pagos, inspecciones y renovaciones para evitar sanciones o clausuras. Las autoridades parecen mostrar una actitud, mucho más flexible cuando se trata de proyectos impulsados por el gobierno federal. Para muchos resulta incongruente que precisamente las instituciones públicas, quienes deberían poner el ejemplo, sean las que terminen recibiendo mayores facilidades administrativas. El caso cobra especial relevancia porque el Hotel Mundo Maya forma parte de uno de los proyectos insignia del actual gobierno federal Es por ello que diversos sectores consideran que la administración municipal tiene la obligación de actuar con absoluta transparencia y aplicar la ley de manera uniforme, sin privilegios ni excepciones. De lo contrario, se fortalece la percepción de que en Tulum existen dos varas para medir, una para los pequeños contribuyentes que sostienen la economía local y otra para los grandes proyectos gubernamentales que, lejos de cumplir ejemplarmente, parecen operar bajo un esquema de tolerancia institucional difícil de justificar, Ivana.
0: Bien, bueno, pues ahí está esto que ocurre allá en Tulum. Gracias, Ángel, buenos días.
1: Excelente día.
2: En materia turística, le damos a conocer también esta mañana que la gobernadora del estado, Mara Lezama, presentó ante hoteleros españoles la estrategia turística para lo que será las acciones contra el sargazo, seguridad e infraestructura en el Caribe mexicano. Efraín Castro, estamos contigo.
3: Gerardo, Joana y auditorio, muy buen día. Y la gobernadora, como bien dices, sostuvo una reunión con representantes de Iberhotel, organismo que agrupa las principales cadenas hoteleras españolas con presencia en el Caribe, para presentar los proyectos y estrategias que impulsan el crecimiento turístico de Quintana Roo. Durante el encuentro se destacó que el estado recibió más de 20 millones de turistas durante 2025, consolidándose como uno de los destinos más importantes de América Latina y reafirmando su liderazgo como la capital mundial de las vacaciones. Entre los temas abordados se presentó la Estrategia Internacional de Promoción Turística del Caribe Mexicano, enfocada en fortalecer la conectividad aérea y atraer más visitantes e inversiones con alianzas con aerolíneas y operadores turísticos. También se expuso los avances en el combate del sargazo, con la recolección de más de 93,000 toneladas durante el año pasado, gracias a una inversión superior a los 455 millones de pesos y el uso de tecnología, monitoreo satelital y barreras de contención. En materia de seguridad, se informó sobre el fortalecimiento de la infraestructura y la tecnología de vigilancia, con más de 10,000 cámaras operando en todo el estado y la próxima instalación de 42 paraderos seguros en la zona hotelera de Cancún. Finalmente, se presentó el proyecto del Boulevard Turístico Cancún Isla Blanca, una obra que contempla una inversión de más de 2,700 millones de pesos y que busca fortalecer la conectividad de Costa Mujeres, uno de los destinos con mayor ocupación hotelera de Quintana Roo. Es cuanto con la información.
0: Bien. Gracias.
2: Gracias, Ángel. Mi estimado Efraín, buenos días.
3: Muy buenos días.
0: Vamos a una pausa, regresamos enseguida. Estamos en la primera de Informativo Turquesa.

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15: Son las 7:46. 105.1, la que manda. 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

0: nos fuimos muy, muy, muy lejos en el tiempo. 1960, lo que escuchamos esta mañana es Let Twist Again, o Vamos a Volver con el Twist. La historia es muy curiosa, Joana, de esta canción, porque la canción original es de Twist, es de 1958, y la graban Han Ballard y los Midnighters, pero era una banda de chicos blancos y se presentaban en todos lados. Hasta ahí la historia dicta que la canción no era mala, o sea, The Twist pegó muchísimo, pero lo que ocurre a continuación son primero esos golpes de suerte y las cachetadas que te da la vida. ¿Por qué? Porque hay un joven llamado Ernest Evans, mejor conocido como Chubby Checker, quien en 1959, un año después, llega fortuitamente al programa de Dick Clark, quien en entonces era el... Dick Clark era el mejor conductor, era lo que hoy es Saturday Night Live en Estados Unidos, era en ese momento donde se quería presentar cualquier tipo de hecho, te veía la televisión americana, era con el señor Clark. Y él era conductor del programa American Bandstand. Él invita a Han Ballard y a su banda para que toquen la canción. Sin embargo, Han Ballard reporta que tiene gripa, que no puede cantar, y sus compañeros le dicen, pues si tú no vas, nosotros nos vamos. O sea, desdeñando por completo al programa. El señor Clark se asesora a través de la discográfica Parkway, que era la que tenía la canción, y le dice, pues ¿sabes qué? La hemos presentado con un chico, pero es de color. ¿Quién es el chico? Es Chubby Checker. Y le dice, ¿lo invitas? Pues bueno, yo necesito salir del programa. E invitan a Chubby en lugar de a Han Ballard y a su banda. Lo que siguió después es exactamente lo que ocurre cuando la vida te da una bofetada, porque lo escuchan los productores y dicen, pues, este chico no es malo, y además causa una euforia, sensación, su presentación por la voz que tiene. Y un año después, 1960, que es donde sale esta canción, que no tiene disco. O sea, es el inicio, Joana, de los famosos singles, porque antes, en los acetatos, se tenían que grabar por lo menos 6 canciones, máximo 10, para completar todo el espacio del vinilo.
1: Claro.
0: Aquí es donde inicia la historia, donde los acetatos pequeños, que seguramente tu mamá, mi mamá, los vieron, así pequeños, y era solamente esa canción, y lo ponías con una tapa especial, sí, en el tocadiscos, y era solamente la canción y la repetía, nada más. Así tuvo éxito el señor Chubby, que se convirtió en el ícono del Twist, y no los creadores del Twist, porque lo que es el señor Han Ballard y su banda son los creadores del Twist. Eso nadie se los quita, pero quien impulsó el género, quien lo llevó a otro nivel, fue Chubby Checker. ¿Y cómo tiene impacto en México? El hecho de que salieron 8 bandas, Joana Auditorio, 8 bandas en México, así, para después de que vieron ese video, cuando todavía se filmaba en Panorama, estas cámaras viejitas de Chubby en el programa, salieron, a ver si te suenan, los Teen Tops,
1: claro,
0: los Locos del Twist, los Shakers, imagínate además qué nombre tan original, y también los Twisters, el Tony Twist y los Metrópoli. Así, ese último ni siquiera pegó, pero a raíz de esa influencia de Chubby Checker sale el Twist en México, y quienes obviamente lo revientan en México ya en español son los Teen Tops, que son como que la madre de la música en México, y los Locos del Twist. ¿Los demás?
1: Sí.
0: Bien, gracias. Y con eso saludamos a la gente que nos ve a través del streaming esta mañana en Turquesa News.
1: Claro que sí, saludamos a Elena May, muy buenos días, y que tengan un excelente miércoles. También saludos para José Silvestre Chan, también a Chucho Aguas, nos saluda esta mañana, saluda también a Jairo Ruiz, a Amador Jaimes, muy buenos días también para Miriam Choc, buenos días, que tengan un buen miércoles. Irma Santiago, bendiciones también para usted. Jorge Balam dice, buenos días, ya que están hablando de los apagones, aquí en Cancún se va la energía eléctrica y viene, hace un rato llegó, tarda casi una hora. Carlos Toscano, también los saludamos, mucho éxito en su día, gracias por sus comentarios. Y a Marcial Cushim, muy buenos días, también los saludamos. A Armando Pérez, a Carlos Toscano, a Juan Carlos González Aybar, a Irma Santiago, bueno, a Eric Saúl Camacho Rojas también, muy buenos días también para Jorge Muñoz, Martín Iguán, a Juan Juárez Maus, hasta Chetumal, un saludo también a Michel Quimera Rueda, Jesús Bojorques, Cordelio de Dios, a Mari Chanmis, a Miriam Choc, a Marta Gijón, Carlos Hoyl, Elsie Miriam Cupula, Isaías Cruz, un saludo también para Carolina Martínez y Princela Pérez.
0: Bien, ahí está la gente que nos va también, también a Alex Navarro y a nuestro amigo Javier Villegas, que nos dice, esta semana te has puesto muy viejo, amigo mío. Pues bueno, lo que pasa es que es bueno recordar, porque pusimos a James Brown y hoy ponemos a Chucky, a Chubby Checker, literalmente. De repente es bueno escuchar, porque esta música llegó para quedarse. Ese era el eslogan, Joana, recordarás tú que también eres de mi pueblo, allá en la Ciudad de México, del 620, la estación de radio en AM que más se escuchaba en la década de los 70s, 80s, decía el eslogan. Y en 620... la música que llegó para quedarse. Y es cierto, mucha de esta música llegó para quedarse, y aún cuando la pones en las fiestas, la bailan, literalmente.
1: Claro, los tíos.
0: Pues sí.
1: Bueno.
0: Y Amador no la bailó hoy, no sé por qué. A James Brown el lunes la puso bien. Hoy, ¿qué tienes, Amador? Dígame. Dictador, ¿qué tiene usted? ¿Ya? ¿Corte? Bueno, vamos a la pausa, regresamos.

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19: Son las 7:58. 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

0: Adelante con tu reporte, Sandra Rodríguez, buenos días.
1: Joan Auditorio, muy buenos días. Para comentarte que el programa federal La Gran Escapada no ha logrado una reactivación del turismo. Los empresarios del ramo, como es el caso de Roberto Díaz Abraham, lo sienten muy lento y acusan falta de promoción. Esta lentitud de los... pero una estabilidad de los consumo extranjero y la inversión productiva, el panorama para el próximo semestre entonces se vislumbra.
0: Tenemos problemas ahí con la comunicación. Sandra, perdón, no te escuchamos, se está interrumpiendo un poco la comunicación. Necesitamos que te coloques en otro lugar para tener mejor comunicación con mi compañera y poder pues escuchar el reporte. Antes les comparto esto que ocurrió en el Centro de Reinserción Social en el Cerezo, en la comisaría de Aptún, en Valladolid, Yucatán, en donde una persona privada de la libertad se quitó la vida dentro de su celda. Fuentes cercanas confirmaron que el deceso ocurrió por suspensión y descartaron que de inmediato se tratara de un tema de homicidio o un enfrentamiento entre la población penitenciaria. El hecho se detectó durante el pase de lista del módulo A. Al percatarse de la ausencia del interno, el personal de custodia acudió a verificar la celda donde lo encontraron suspendido. Los custodios lo bajaron de inmediato y lo colocaron en el suelo para brindarle las primeras atenciones. Sin embargo, confirmaron que ya no contaba con signos vitales. Las autoridades informaron que no se hallaron indicios de violencia atribuibles a terceras personas, ni existían tampoco reportes previos de riñas, agresiones o altercados dentro de este módulo. Personal ministerial y pericial acudieron al sitio para realizar las diligencias correspondientes y levantar el cuerpo. Esto ocurrió ahí en Valladolid. Ahora sí, nos enlazamos de nueva cuenta con mi compañera Sandra. Adelante con tu reporte, Sandra.
1: Comentaba que el programa federal La Gran Escapada no ha logrado una reactivación del turismo. Los empresarios del ramo, como es el caso de Roberto Díaz Abraham, lo sienten muy lento y acusan falta de promoción. Esta lentitud en los mercados es para el turistero una realidad que afecta la estabilidad de los negocios que dependen del consumo extranjero y la inversión productiva. El panorama para el próximo semestre entonces lo vislumbran complejo debido a que las reservaciones para julio y agosto no muestran los niveles de ocupación de años anteriores y eso significaría una temporada baja más severa. Para el cierre del año, las expectativas son también pobres y exigen una reestructuración de los modelos de negocio actuales para resistir la falta de dinamismo en los principales mercados para el Caribe mexicano, como es el caso de Estados Unidos, Canadá y también de México. En otro tema, Joana, te comento que el Colegio de Evaluadores de Quintana Roo denuncia trato preferencial por el exdirector del SATQ, Héctor Contreras, a determinados peritos. En un comunicado muy extenso señalan que el proceso de la convocatoria oficial número CEFIPLAN, diagonal SATQ, diagonal DG, diagonal 1058 diagonal 2026 emitida por el Servicio de Administración Tributaria de Quintana Roo, el SATQ, es una injusticia institucionalizada y un traje a la medida que atenta contra la imparcialidad y sustenta su postura en los siguientes señalamientos. El primero, un proceso sin garantías de imparcialidad en la cúpula del SATQ. La convocatoria fue firmada por Héctor Contreras Mercader y se desarrolla bajo la tutela actual de la dependencia a cargo de Marcela Ramos Islas. Segundo, sede única en una institución privada y vinculada a un corredor público y perito del propio sector. Tercero, presunto contubernio en la auditoría fiscal. Cuarto, rechazo sistemático de avalúos y ausencia de un mecanismo de defensa. Ante este escenario que lesiona, según los evaluadores, la imagen pública de la Administración Fiscal del Estado, solicitan la suspensión inmediata del proceso de selección y evaluación programado para el próximo 7 de julio. El deslinde formal de los funcionarios involucrados respecto a todo el proceso de revisión, selección y calificación y de resolución de inconformidades, el cambio de sede a una institución pública neutra y auditable y el establecimiento de un mecanismo formal y transparente reglado de defensa de impugnación frente a las determinaciones del SAC en materia de validación de avalúos fiscales que garantice certeza jurídica a los peritos evaluadores. Joana, Auditorio, la información.
0: Gracias, gracias Sandra, buenos días.
1: Buenos días.
0: Vamos ahora con la nota roja.
2: La nota roja, un patrullaje breve por Quintana Roo.
0: Informativo Turquesa. Adelante con tu reporte, Alejandro May, de nuevo contigo. Vamos.
3: Buenos días, al auditorio.
0: Sí, adelante, Alejandro.
3: 17 vehículos fueron los que se quemaron en el huesadero del Caribe, ubicado en la avenida José López Portillo, cerca de la avenida Laquín, en la Metromanzana 524, en la colonia El Pedregal, y se registró después de las 6 de la mañana. Y bueno, a raíz de varias llamadas por automovilistas y como vecinos de la zona, fue que las autoridades y cuerpo de emergencia llegaron a la zona y de manera preliminar de momento fueron 17 vehículos quemados. Las autoridades investigan si se trató de un accidente o de bueno si se ha provocado este voraz incendio que acabó prácticamente con la mitad de los vehículos que se entraban en el desguazadero. En otra información te comento, una fuerte explosión en un domicilio ubicado en la región 219 ayer alrededor de las 9 de la noche, dejó como saldo un menor sin vida, además de 4 personas lesionadas, entre ellas otro menor que tuvo desprendimiento de una de las manos a raíz de la explosión. Todos fueron llevados al hospital general, los lesionados, en tanto que la víctima que perdió la vida quedó en el lugar de los hechos. De acuerdo con los primeros reportes por parte de las autoridades, se trata de una familia que se dedican a la venta de cocinita. Estaban pues cocinando y cuando se produjo esta explosión a raíz de presuntamente de una fuga de gas. Y bueno, tras la explosión, uno de los menores salió proyectado varios metros y bueno, su mano, de acuerdo con las autoridades, quedó colgada en uno de los bloques, ya que se le desprendió completamente, tanto que las otras personas adultas resultaron con quemaduras de tercer grado y tuvieron que ser trasladadas lo antes posible por paramédicos. Autoridades, se trata de una familia que se dedican a la venta de cocinita, estaban pues cocinando. Y cuando se produjo esta explosión a raíz de presuntamente de una fuga de gas, y bueno, tras la explosión, uno de los menores salió proyectado varios metros, y bueno, su mano, de acuerdo con las autoridades, quedó colgada en uno de los bloques, ya que se le...

0: el incendio, y fue hasta que ingresaron al domicilio para verificar la situación que se percataron que había una persona sin vida en el lugar, siendo menor de edad, por lo cual se notificó a la Fiscalía General del Estado para las diligencias correspondientes. La información, Joana, muy buenos días.
1: Desafortunado incidente. ¿Continúan las labores ahí o ya se retiraron las autoridades?
0: Aún continúan trabajando las autoridades en el desguazadero de la Supermanzana 564.
1: Bien, seguramente afectación en el tramo vehicular que abarca, así que hay que tener precaución, salir con anticipación. Y bueno, pues lamentable esto que ocurre en este lugar. Gracias por la información, Alejandro.
0: Muy buenos días.
1: Buenos días. Tenemos que ir a una pausa. Regresamos enseguida con toda la información deportiva y la gran noticia. Karim López, el primer mexicano nacido en México, tomado en primera ronda por la NBA. Vamos a la pausa y volvemos.
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2: Son las 8:09. 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
1: Bueno, antes de hablar del mundial con el señor del rating esta mañana, Heiler, buenos días.
2: ¿Cómo estás?
1: Mario, buenos días.
3: Buenos días, buenos días.
1: Nomás déjeme platicarle lo de Karim López.
2: ¿Cómo no?
1: O sea,
2: venga. Mexican.
1: Ese chico lo conocimos en el pueblo de Los Álamos, en Sonora.
2: ¿Se va a dónde?
1: Al del 2020. Va a los Grizzlies de Memphis.
2: Wow.
1: Pero fue drafeado por los Pistones de Detroit y lo cambiaron inmediatamente.
2: Lo van a...
1: se trata del primer mexicano nacido en territorio nacional, no mexicoamericano, que es elegido en el draft. Y ayer, yo se los planteo porque ayer la gente empezó a decir, ah, pero ¿por qué no se fue en el lugar número 10? Ah, oh, ¿por qué los Memphis? A ver, espérate, les doy el dato. ¿Saben cuántos atletas salen de la NCAA a la NBA?
3: Para jugar. Para jugar en NBA es una barbaridad.
1: Solo 100. Solo 100 salen.
3: O sea,
1: y eligen.
3: ¿Pero cuántos hay disponibles?
1: Eligen a 50
3: así
1: nada
3: es.
1: Más.

0: O sea, Karim estuvo entre los 50 y no estuvo en la NCAA.
1: No, viene de
0: la posición de número 21.
2: Fue directo.
0: Sí, la posición número 21. Y decían, ah, pero no, a ver, es posición 21 y ojalá que le vaya bien. Digo, el equipo de los Grizzlies de Memphis no está ni siquiera en reconstrucción. Yo creo que va a tener tiempo de jugar, cumplir la expectativa, pero...
2: Tiene con queso, ¿eh?
0: Sí, sí, sí, el chico juega. Sí, el chico juega.
3: La neta, sí.
1: Oye, es que y lo que dices, ya sabes cómo le hacen ahora, ¿no? Según las tarjetas de los scouts.
0: Ajá.
1: Es de los mejores proyectos de desarrollo a largo plazo de la NBA. No, no, o sea, no estás hablando de... De enchílame la
2: bici. No.
1: O sea,
2: enchílame la bici, no.
1: No. Es el quinto mexicano, mide 2'5". Es de Sonora, Sonora.
0: De Hermosillo, Sonora. Bueno, es hijo de Jesús, el Chino López, que fue campeón con los Pioneros de Quintana Roo. Ese niño, Karim lo conocimos acá. Acá, o sea.
1: ¿A qué aprendió a jugar básquet? Así como,
0: ¿a qué la No. Vivió con su papá cuando el Chino jugaron 2010, 2011, 2012, 2013. Donde jugó Jesús y Chino López.
2: ¿Ya jugaba al morro?
0: No, estaba chiquito, cara. O sea, gateaba igual que, por ejemplo,
1: rebotaba más la pelota que lo
0: del. Igual que el hijo de Horacio Llamas.
1: ¿Otro?
0: Horacio Llamas Jr. ya está en Estados Unidos. Está estudiando en Colorado, en Denver, la preparatoria. O sea, me da gusto por estos chicos, porque lógicamente te habla de un desarrollo del básquetbol mexicano.
1: Y empezaron a caminar en una duela cancunense.
0: En el Poliforum Benito Juárez.
1: Así es. Ahí empezaron a caminar.
0: Ahí empieza la historia de Karim.
2: Wow.
0: ¿No?
1: Sí.
0: Así que enhorabuena para él y ojalá. Insisto que le vaya bien.
2: La mejor de las vibras.
0: México, Chequia. Hoy.
2: Va a estar bueno.
0: Pronóstico. Solo así.
1: No, pasa bueno. Pues diría el otro. Espérate, pero es que eso es lo peor. Que nos tiremos a la pachanga.
2: Sí, eso sí.
1: Que nos tiremos a la pachanga de ayer.
2: No.
1: Dos cosas ayer. Por ejemplo, Colombia y Panamá.
2: Oye,
1: ¿cómo terminó Colombia?
2: El partido Colombia, eso buenísimo.
0: Sí, al final.
1: Entonces yo no quiero que le pase eso a México. Oye, esta noche, que pierdas, porque
2: te desplomas.
0: Lo anímico. El entrenador de Colombia, cuando hace el cambio en el minuto 90 para ganar tiempo y que se cobre la falta y entre el gol, eso es...
1: Sí. Me dejó, a mí me esa cómo terminó Colombia no me gustó.
0: Oye, No, evidentemente a nadie, yo creo, pero me refiero a esa última picardía, pincelada, lo que tú quieras, de cómo se manejan los juegos.
2: Pues es parte de.
0: Exacto,
2: es
0: parte de. Pero por ejemplo, también
1: no debería.
0: Portugal ayer sacaron los cambios. Ayer dejaron fuera a Nuno Méndez y metieron a Joao Félix por extremo.
1: Y se anotó.
0: Y se goleó a Uzbekistán con dos goles del bicho. Sí. Que llega a 975 goles.
2: Historia. Ah, lo dijimos
1: ayer en
2: la mañana, ¿no?
0: Para ustedes es el mejor anotador.
1: Sí. Ahí sí.
0: El más killer. El mejor goleador de todos los tiempos.
1: No, aclaro
0: las pieles sensibles, no hablo del mejor jugador de hablo del mejor goleador.
1: Es el mejor goleador de la historia.
2: Es el mejor matador.
1: Todavía le falta, ya no lo vale.
0: Porque hizo historia ayer también, fueron 6 goles, 41
1: en cuanto
0: años.
1: Cantidad, no, pero... No, porque está
0: es el segundo barón. Más viejo en anotar, el primero es George Weah con 42 años cuando le mete a Camerún, cuando Camerún le gana a Argentina en el 90.
2: Yo creo que
1: es el mejor.
2: Yo creo que el que le sigue al bicho es Haaland, güey. Como matón.
0: Prototipo.
2: Espérate, porque Haaland la que tiene la mete. Literal.
0: No, o sea, sí.
1: Killer. Hay Cristiano Ronaldo.
2: El
1: machín.
2: ¿Y qué te pareció
1: el matón?
2: ¿Qué te pareció Juan Fernando Quintero el 10 de Colombia anoche?
1: Bien.
2: Entró y
0: revolucionó el
2: partido.
1: Ayer, insisto.
0: Es el cambio.
2: Es el que entró por James, ¿no?
1: Exactamente. Los latinos, lo que nos caen.
2: La letra de ese 10 yo ya lo quiero en América.
0: Mira, decían ustedes, decías Heiler de Erling Haaland.
2: Ajá.
0: Para que nos demos una idea de lo que ha hecho. En un solo mundial, el You Around, que se le llama. Ayer no se los conté, pero termina el partido.
2: Ajá.
0: Y en Noruega suspendieron la sesión parlamentaria.
2: ¿En serio?
0: De los senadores. Y cuando termina el partido, el presidente de la Cámara de Senadores de Noruega,
2: ajá,
0: les dice a todos: a ver, antes de que entremos en discusión, iban a trabajar una ley para el tema del internet con los menores de edad. Noruega va muy adelantado en ese tema, sobre todo para proteger a los menores de edad. Y pero el presidente les dice, antes de entrar,
2: un pequeño break.
0: Ajá. Quiero empezar la sesión con esto. Y saca el tambor vikingo y
2: ¿sí?
0: ¡Tatán! Y todos, pero todos, o sea, nadie les tuvo que decir nada.
1: El vikingo, el vikingo power.
2: Sí, es tradición ahí, ¿no?
0: Es tradición. Ahora, sí. Ahí
1: es
0: va.
1: Un homenaje a los vikingos.
0: A la herencia. Para ver la dimensión de lo que dice Erling Haaland. En un mundial lleva 4 goles. Para darles un contexto global, Zlatan Ibrahimovic, que se decía uno de los mejores goleadores, tuvo 2 mundiales, 5 partidos y no anotó ni un gol. Wayne Rooney, ¿se acuerdan de Wayne Rooney, del inglés?
2: ¿Cómo no?
0: Jugó 3 mundiales, 11 partidos, un solo gol. Otro que pasó de saber, y que era un buen delantero, lástima que se retiró por el tema del corazón porque tuvo una arritmia, el Sergio Kun Agüero.
2: Ah, el Kun Agüero.
0: 3 mundiales, 12 partidos, 2 goles.
2: 12 partidos,
0: 2 goles. En mundiales.
1: A ver, Jalan en dos juegos,
0: 4 goles.
1: Fernando Quirarte en 5, 2 goles.
2: Sí.
0: Y no era delantero.
1: Y era defensa en el 86. Oye, fíjate, hablando de todo, hoy juega México, van por su triunfo 20.
0: Sí.
1: En Copa del Mundo.
0: Sí, sí, sí.
1: Va a llegar. Eso es lo que hay que hacer. Ay, es que estamos para homenajes de Memo Ochoa. Sí, estamos para homenajearlo, para darle tributo. No solo, o sea, olvídense del fútbol mexicano. Olvídense, o sea, es 5 copas del mundo, 6. Claro. O sea,
0: pero a ver, ayer en el entrenamiento, eso se los pongo en la mesa. Ayer durante el entrenamiento de la selección, cuando se abre, FIFA obliga a todos los equipos a abrir tu entrenamiento a los medios.
2: 15 minutos.
0: Ajá. Entonces, dentro de los ejercicios que ya hacían como porteros, se ve el video. Ochoa se lanza y se tuerce el tobillo.
2: Sí.
0: Y de inmediato el Vasco lo va a levantar. Javier Aguirre lo levanta.
2: Le va a dar su sobadita.
0: Sí. Lo apapacha.
2: Sí, sí.
0: Yo no sé si vaya a arrancar. O sea, el Vasco ayer también en conferencia de prensa no quiso adelantar, dijo que va a haber cambios.
2: Dijo él que Memo estaba bien.
0: Ajá.
2: O sea, siguió el entrenamiento y estaba bien. Eso fue nada más. Ajá. Dijo, no dijo si lo iba a poner o no. Dijo que estaba abierto, ¿no?
1: Yo sí lo pondría.
2: La neta, yo sí lo pondría.
1: ¿No está en riesgo la titularidad?
2: No, claro que no.
1: No está. No. O sea, es que dicen, y si tiene una superactuación Memo,
0: me gusta,
1: el titular es el Tala.
0: Me gusta hacer aguafiestas.
1: Sí.
0: Les voy a decir por qué. A ver.
2: Lo van a poner.
0: No. Yo les pongo esto, les pregunto rápidamente para que no nos gane el tiempo. El Tala Rangel ha estado entre azul y buenas noches. O sea, no genera confianza al 100%, como si lo generó Ochoa. ¿Cierto o falso? Mucho nerviosismo.
2: Es correcto.
0: Ok. Contra Sudáfrica nervioso, contra Corea se aventó uno de los errores más grandes, que por fortuna Edson la sacó,
2: exactamente.
0: Pero paró la que tenía que parar, gana confianza. Es el tercer partido. Ustedes como entrenadores, ¿lo pones para ya que cierre confianza? Porque si vamos a jugar con él el Mundial, tendría que tener confianza ya para parar, o sea,
1: ¿y si la
0: lo
1: pierde,
0: pongo?
1: ¿Abrirías el cuarto partido con Memo Ochoa?
0: Es que, a ver, por eso, sí, claro, o sea, exacto, voy a ese punto, o sea, por eso, hoy, pones para generar confianza y se cierra el debate, y yo creo que nadie le hace de jamón en México si hoy Raúl el Tala Rangel entra como titular.
1: Sí, no, yo creo que le podría dar esa confianza. El Tala está muy presionado por saber que todo mundo está pidiendo a Ochoa. Eso le genera una presión y se transmite. Ok, ya, déjenlo. Háganle su homenaje a Memo Ochoa, el titular soy yo. Creo que eso lo debe de tener.
0: Mira, hasta Miroslav Koubek, que es el entrenador de República Checa, pidió a Memo Ochoa.
2: ¿Sí?
0: Ya para que el rival te pida a Memo Ochoa. O sea, y Gino, le mandamos un saludo a nuestro amigo Gino que nos escucha ahí en el centro de la ciudad de la Supermanzana 4, me dice, pero ya jugó 5 mundiales, se lo merece. Hoy sí se lo merece. Curiosamente, todos
1: y
0: dicen,
1: no lo debatían. Yo digo que no está en duda que el Tala, ni hoy ni en el cuarto partido, está en duda la titularidad de la
0: posible Tala. Posible no alineación. ¿A quién pones en la portería?
2: ¿Hoy?
0: Ajá.
2: ¿A Memo Ochoa?
0: A Memo.
1: Y sí, pero
2: Mario,
1: o sea, no desagrada tampoco que sea el Tala.
0: Yo les voy a llevar la contraria.
1: Por mi corazón.
2: Yo desde el primer partido hubiese puesto a Memo Ochoa. La verdad,
0: yo voy a poner esta mañana a Raúl Rangel. Defensas. Israel Reyes o Jorge Sánchez.
2: Israel Reyes.
0: Israel. Regresa Israel. César Montes o Edson Álvarez. Regresa César Montes.
2: ¿Será que lo regresen?
0: Esa para mí es la gran incógnita.
1: ¿Y bajas a Johan Vázquez?
0: ¿O no, a mantienes Vázquez? A Johan.
1: O sacas. ¿Tiene tarjeta, Johan?
0: No.
1: Sí, ahí está.
0: No. Luis Rob, a ver, Mateo Chávez o Jesús Gallardo.
3: Mateo.
0: El hijo del Tilón. Yo creo que hoy abre con Mateo Chávez. Sí. Hoy quiere ver a Javier Aguirre qué le da. O sea, Javier Aguirre de esos entrenadores que ven qué le dan los jugadores y ya vio lo que le dio Gallardo, y lo que le dio.
1: Es bueno saber que puedes tener un recambio sin condición de definición.
0: Donde está la gran incógnita es en media cancha, porque Eric Lira es el que más minutos ha jugado y es el que teóricamente tendría que entrar en la parte física de descanso, pero Eric Lira le ha dicho a Javier Aguirre:
1: voy,
0: no quiero descansar. Entonces, ¿va hoy Fidalgo sí o no? ¿O repite a Romo?
1: Que Dios nos sirve también. ¿Y Obed Vargas?
0: Obed puede jugar hoy. Obed puede jugar. ¿Y Brian Gutiérrez?
2: Obed y Fidalgo.
0: Obed y Fidalgo. ¿Y sabes a quién me gustaría ver de titular?
2: ¿A quién?
0: A Gilberto Mora.
1: Sí, con Santi Jiménez.
0: Dale Santi
1: y Quiñones.
0: Vega y el Chino Huerta.
2: Anda, pues.
0: Y sacas a toda la delantera. Porque sacas a Quiñones, sacas a Alvarado y sacas a Raúl Jiménez.
2: Estás contratado para el próximo ciclo.
1: Sí, con Rafa.
0: No se pierda la transmisión con nuestro compañero Hanser Sosa a las 8 de la noche en Turquesa, Radio Turquesa, la que manda. Gracias, jóvenes.
1: Excelente mañana.
0: Gracias también a usted por su atención. Con esto llegamos al final de la primera emisión de Informativo Turquesa. Se quedan con Joana Maldonado y Selene Díaz en Denuncia Ciudadana.
2: Ahí están.
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20: Son las 8:27.
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23: Muy buenos días, bienvenidas y bienvenidos a este espacio de denuncia ciudadana a través de Radio Turquesa Peninsular, la que manda. Les damos la cordial bienvenida, en donde tu voz es importante y la hacemos valer. Y este espacio, pues a través de Radio Turquesa, por supuesto, ya un espacio histórico para ustedes. Les agradecemos sus mensajes. Soy Joana Maldonado. Esta mañana saludo a Selene Díaz.
24: ¿Qué tal, Joana? Muy buenos días. Saludo a todo nuestro auditorio que se conecta a través de todas las frecuencias de Grupo Turquesa y a través de todas las plataformas digitales que son parte de este grupo tan grande. Y muy importante recordarles igual que damos inicio al programa donde su voz es importante. Les dejo el número de WhatsApp 9981-269907. Es momento para que usted alce su voz enviándonos sus reportes. Recuerde adjuntarnos imágenes, videos, dirección y ubicación GPS para que nosotros le podamos ayudar a gestionar su reporte.
23: Así es, y hoy es miércoles y está con nosotros el doctor Tomás Rangel. Muy buenos días, doctor.
25: Hola, ¿qué tal? Buenos días.
23: Así que sus consultas y todo lo demás, usted ya conoce el número. También mandé una fotografía muy clara. Si está usted poniéndose ya algo, si usted tiene algún tipo de enfermedad que sea relevante para comentar sobre lo que usted ocurre, si tiene un granito, una manchita, lo que sea, es importante. La fotografía es fundamental. No mande sus reportes. No mande sus, básicamente, si no tiene una fotografía, porque es
25: básico. No podemos.
24: Claro, así para es. Que el doctor pueda diagnosticarles correctamente y no tener algo erróneo, es muy importante tomar la foto muy clara de la zona afectada o la que desea usted preguntarle al doctor por la afectación que tiene. Recordarles obviamente su edad, también si ya se aplicó algún medicamento, es muy importante eso para que el doctor le pueda ayudar a darle un diagnóstico correcto.
23: Bueno, dando espacio para que lleguen sus mensajes para el doctor Tomás Rangel, les comentamos que ayer por la noche la Comisión Federal de Electricidad informó que este día, respecto a la información difundida en medios digitales, pero básicamente lo que refiere a Huacán, que había emitido un comunicado por la tarde donde decía, debido a una interrupción en el suministro de energía eléctrica por parte de la Comisión Federal de Electricidad, dice Aguacán, ajena a nuestra operación, hoy 24 de junio podría presentarse baja presión y falta en algunas zonas de Benito Juárez e Isla Mujeres. Por lo que, pues prácticamente listaba a medio Cancún y medio Isla Mujeres, desde la Supermanzana 1 hasta la 529, pasando por la zona hotelera, Playa Mujeres, condominios de Punta Sam, Puerto Cancún y todo eso. Bueno, pues por la noche la Comisión Federal de Electricidad dice, no, espérate. No hay responsabilidad, la Comisión Federal de Electricidad informa que no habrá ninguna interrupción en el suministro eléctrico para esta fecha. Verificaron con áreas operativas correspondientes confirmando que el servicio se mantiene y se mantendrá operando con normalidad y que cualquier trabajo de mantenimiento que se dé en su infraestructura y que pudiera afectar temporalmente al suministro será informado. A esto nos referimos con que, bueno, ahí como que la Aguacana estaba tirando la bolita, como que si habrá problemas en el suministro, no es culpa de la Comisión Federal de Electricidad, pero sí comentar que habían varios comentarios también que dicen que hay varios cortes en Cielo Nuevo, seguido se va la luz, que hay varios cortes también en Tierra Maya, tercera etapa, en Paseos del Mar se había ido hasta 3 veces, que sí se han registrado apagones, que en el Ejido y las Mujeres no había energía eléctrica, y que en algunos lugares se está registrando la falta de energía eléctrica. Entonces, esos reportes, por aparte, si nos los mandan, los compartimos también a la Comisión Federal de Electricidad para saber qué es lo que está ocurriendo. Pero también nos dicen Pasos del Mar, en Tierra Maya, varios apagones. Pero bueno, esos reportes los mandamos por separado. Por lo pronto, si hoy no tiene agua, si hay fallas en el suministro, si no llega el bombeo, entonces, por reclamar directamente a Huacán, algo está ocurriendo y no es propiamente por la falta del suministro eléctrico.
24: Exactamente, es correcto. Decir las cosas claras, ¿no?
23: Así
24: nos
23: es.
24: Empiezan a llegar los mensajes, nos dicen, Joana, saludos, buenos días. Mi comentario es solo para agradecer al doctor Rangel por lo recomendado para el mal olor en mis partes genitales. Ya se resolvió mi problema.
25: Excelente, muy bien.
23: Bueno, pues aquí dice, doctor, buenos días. Algo para las manchas de las cicatrices. Esto es una mordida de perro, nos escribe una mujer de 58 años. Quien dice que además todas las cicatrices se le quedan de esta manera. ¿Qué podría usar, no?
25: Ok, a ver.
23: Sí, ya está.
25: Ya está. Bueno, sí, es que es por el tipo de piel, tiende a pigmentar, no es una enfermedad, así es su forma de cicatrizar, pero bueno, póngase una crema que se llama Lasderma. Lasderma en crema se lo pone todas las noches por unos 6 meses.
23: Ok, ahí está la recomendación. Hay personas que sí, efectivamente, tienden a cicatrizar de esa manera, como las que se les hace tipo de por encima de la piel, ¿no?
25: Son hipertróficas.
23: Ok, bueno, pues ahí está.
24: De ese lado nos dicen, buenos días, me salió esto en el cuello, ¿qué podría ponerle para eliminarlo? Me llamo David. Nos comparte las imágenes y es la parte trasera en la nuca. Es donde tiene...
25: Ok. Ok, le respondemos entonces a David. Ok, David, mira, esto tengo que verte presencialmente porque necesito diferenciar si es una dermatitis crónica o es un lunar. Hay lunares que así se ven, se llama nevo epidérmico verrugoso, o es otra cosa, pero no quiero darte un diagnóstico erróneo.
23: Ok, también por acá nos reportan los semáforos de la ruta 5 Colaquín por la multiplaza no están funcionando, no sirven ya para variar, es un reporte constante, entonces mandamos ese reporte y bueno, maneje con precaución si tiene que circular por esta zona.
24: Nos dicen de este lado, buenos días, le envío foto de la bolita que me salió, ¿qué tengo que hacer? Mi nombre es Luis y nos comparte la fotografía.
25: Wow. No, tengo que verlo con dermoscopio para poder hacer un buen diagnóstico. Y si es necesario, ojo, solo si es necesario tomaría biopsia. Si con el dermoscopio no tuviera un diagnóstico más acertado.
23: Ok, por acá nos dicen buenos días. No hay luz desde ayer, desde las 11 de la noche. Imagínense, doctor, con ese calor. Desde las 11 de la noche.
25: ¿El refrigerador, la comida?
23: Sí, todo. Bueno, pensar en la comida. En la noche fue muy, muy excesivamente calurosa, de verdad. Hay días en los que yo soy friolenta, pero ayer el calor estaba insoportable. Y desde las 11 de la noche, sí, porque ni siquiera había viento, nada. Y hasta ahorita dice: no tenemos luz. Estás en la región 100, desde Talleres hasta la ruta 5. Por eso te solicito que me envíes la ubicación GPS, el número de contrato para dar más con el domicilio y poder establecer pues una ruta de atención de la Comisión Federal de Electricidad. Mandamos su reporte.
24: Nos dicen, buenos días, me ayudan con esta coladera sin tapa ubicada en el fraccionamiento La Guadalupana, calle La Guadalupana.
0: Okay, encontré.
24: Nos manda la ubicación y las fotografías. Esto es en la Supermanzana 218, calle La Guadalupana. Y nos comparte una fotografía de la coladera sin tapa, obviamente, y ya los vecinos para señalizar este hueco en la vialidad, le han puesto un plástico, al parecer.
25: ¿Es un camastro?
24: Sí, o donde ponen los
25: garrafones. Es verdad.
24: Pero aún así representa un riesgo para los vecinos. Vamos a mandar este reporte para que sea atendido.
23: Claro. También nos mandan por acá este mensaje, dice, buenos días, nos envió una foto dice, soy Araceli, ¿qué le puedo poner? Más que nos dice si le da comezón o algo, pero esa es como la parte de la pierna, doctor.
25: Ok, sí, efectivamente, es la parte de la pierna.
23: Algunas cicatrices.
25: Definitivamente, primero hay que ver si tiene algún problema de circulación venosa y que está haciendo que se provoque esta dermatitis. Y bueno, lo que ya está irritado, póngale algo que se llama Proavenal H. Proavenal H, una vez al día durante 2 meses.
23: Ok, y no sé si me da la duda si ya se puso la cremita, ¿verdad?
25: Es probable que sí.
23: Se ve, ¿verdad?
25: Ojalá no sea la crema del diablo.
23: Exacto. Sí, recuerda que hay una instrucción directa. Si usted tiene algún tipo de malestar en la piel, omita usar esta crema que se
25: llama... De 3 componentes, que se llama Barmicil.
23: Así es. No la use porque genera un desgaste en su piel y empeora la problemática que tenga. Aparentemente la cura, pero no la cura, la empeora y entonces...
25: Y complica el diagnóstico, Joana. Exacto. Porque se modifica.
24: Entonces, ojo para los que les gusta utilizar esta cremita, ¿no? Nos dicen, buenos días, Joana, una pregunta para el doctor. Tengo mucho dolor de oído, ya fui con el médico y me recetaron inyecciones y gotas, pero no se me quita. ¿Qué podría hacer o qué puedo hacer? Gracias.
25: Bueno, aquí lo recomendable es que lo vea un otorrinolaringólogo y que él haga un diagnóstico si es oído externo, oído medio, y le dé el tratamiento especializado.
23: Bien, pero acá nos comparten, doctor, dice, en mi nariz he tenido por mucho tiempo este corte de los dos lados y me sale como pus blanca y como que tiene un mal olor. Es esto lo que nos señala. Y es en ambos
25: fosas nasales, a la entrada de las fosas nasales.
23: Así es.
25: Ok, dígame una cosa, ¿tiene comezón? Y la segunda, ¿le salen escamas? Eso es bien importante para mí.
23: Sí, como caspa.
25: Ajá, para hacer el diagnóstico y darle tratamiento.
23: Ok, ahorita que nos conteste el caballero para que podamos comentar.
25: Uh-huh, así es.
24: Y quisiera agradecerle a todas las personas que nos comparten fotografías de las diversas vialidades de la ciudad cuando circulan sobre ellas y notan algún problema. En esta ocasión nos mandan la fotografía, nos comparten la fotografía sobre la avenida Chichén y nos comenta, así están las banquetas. Nos comparten las fotografías y los vehículos, déjenme comentarles, auditorio, describirles la imagen es que sobre las banquetas están estacionados distintos vehículos, obviamente obstruyendo el paso a peatones y así las calles de la ciudad.
23: Sí, sí, terrible. Hace un momento que también vi esa imagen y bueno, pues quien circula ahí por la avenida Chichén, quien va caminando, pues no tiene opción más que bajarse de la banqueta porque los vecinos consideran que sus vehículos están más seguros arriba de la banqueta, estorbando el paso de los peatones que donde deben de ir. Y entonces, pues como sus vehículos están seguros, pues no le importa si la gente va pues exponiéndose a que pase un vehículo a alta velocidad, muy pegado a la banqueta, no les importa, mientras su carro esté bien, no les pase nada, y bueno, duerman calientitos cerca de la casa, no sé cuál es la pretensión, pero bueno, ahí está el reporte. Por acá, doctor, una pregunta para el doctor Tomás Rangel, tengo verrugas en el cuello. Preguntan que si esto se las pueden quitar o cómo sería, doctor.
25: Sí, ok. Efectivamente, se pueden cauterizar bajo anestesia local. Son fibromas, ¿eh? Hay que diferenciarlos de las verrugas. Y estos salen por alteraciones metabólicas. Hay que llevar un control de peso, no solamente del peso, de su composición corporal y de sus parámetros metabólicos en sangre.
23: Ok. Fibromas. Ok, sale por el tema del exceso de peso, ¿no?
25: Sí, por resistencia a la insulina.
24: Ok, bueno. De ese lado nos dicen, buenos días, tengo hongo, uso ketoconazol y nada. Soy diabético, mi nombre es Gerardo y nos comparte la fotografía. Obviamente el hongo se aloja en sus pies.
25: En las uñas de los pies.
24: En las uñas de los pies.
25: Vamos a agrandar la...
24: La imagen, sí, para apreciarlo.
25: Ok, ya, sí, es honguito, es que tenía duda. Bueno, la uña está muy cortada en exceso y le puede lastimar ahí el borde distal del dedo. Póngase una solución que se llama Loceril. Loceril en solución se lo pone una vez cada semana.
24: ¿Esto por cuánto tiempo, doctor?
25: Por 6 meses.
24: Por 6 meses.
23: Doctor, me sale esto en mi pierna, me da mucha comezón y ardor. Es una persona que nos escribe, de 57 años, y esta es la imagen, doctor.
25: Oiga, se ha puesto esa crema que les decimos, Barmisil, que contenga betametasona, clotrimazol y gentamicina, porque no sé si está modificada o así de leve se ve la dermatitis. Sí. Nada más respóndame eso, por favor.
24: Ok. Hay otro. Sí, tenemos otro mensaje. Nos dicen, buenos días, bendiciones, soy Sonia, tengo 7 años, me salió esto en los dedos, es como una verruga. ¿Qué me recomienda, por favor? Nos comparte la imagen, es en el dedo anular.
25: Ajá, sí, es una verruga. Miren, estas verrugas son muy refractarias, son muy rebeldes. Póngase, que se ponga esa princesita, ¿verdad? 7 años.
24: Sí.
25: Duovir, un día sí, un día no, en las noches, pero en días alternos. Hasta que se caiga. Esto puede tardar 6 meses.
23: Por acá nos dice que sí, la persona que nos mandaba las imágenes de su nariz, que le sale como caspa y como que se le reseca igual, pareciera como que tiene unas verruguitas, o esto que está aquí, esto que está aquí, doctor.
25: No, eso es queratina que se está desprendiendo de la piel.
23: Por eso le preguntaba, ¿no?
25: Sí,
23: si tenía.
25: Así es. Okay. Entonces, bueno, que se ponga una crema que se llama Queloal DS en crema, una vez al día durante 6 meses, por favor.
23: De preferencia en la noche, ¿no?
25: Sí, Joana, de preferencia en la noche.
24: Ok. A la persona, retomando el mensaje, a la persona de que le sale un enrojecimiento en la pierna con ardor, de 57 años, referente a su respuesta, doctor, nos dice que sí la usa.
25: Ah, es que es eso lo que les digo, ya se modifica y me cuesta más hacer un diagnóstico correcto. Mire, empieza a ponerse una crema que se llama una sal crema una vez al día por un mes. Y al mes, si no hay mejoría, nos avisa, por favor.
23: Ok, también por acá nos dicen dónde puedo comprar lo que nos está recetando, en este caso.
25: Cualquier farmacia.
23: Cualquier farmacia, ok.
24: Tenemos otros mensajes, nos dicen de este lado. Buenos días, tengo diabetes y tengo sensibilidad en la parte de arriba de los pies y la espalda alta. ¿Algo que me pueda recomendar?
25: Mire, por ahora lo único que le puedo recomendar es complejo B en cápsulas o en tabletas durante 2-3 meses, porque puede ser que tenga una neuropatía diabética. No es tan fácil de tratarlo.
23: Doctor, para su número, el número donde la gente se puede comunicar a su consultorio para agendar una cita o, bueno, todas las dudas que tenga en relación a los costos y lo demás.
25: Sí, claro, 99-88-48-15-55.
23: ¿De nueva cuenta?
25: 99-88-48-15-55.
23: Correcto, ahí se hacen las citas, ¿no? En Denuncia Ciudadana, de repente se cuatrapean mensajes que llegan, si ¿me puede dar una cita? No. Todavía no somos los,
25: sí, ¿no?
23: Los asistentes del doctor, pero sí pueden llamar, es llamada, vía por teléfono, no son mensajes de WhatsApp.
25: Sí, es
23: y
25: llamada.
23: Le atienden.
25: Así es.
24: Tenemos más mensajes, nos dicen, buenos días, en todo Cancún hay autos estacionados arriba de las banquetas, años que lo he reportado y nada, y esos dueños de los autos tienen cocheras, solo que no les da la gana abrirlas porque nadie les dice nada por poner sus autos sobre las banquetas. Tránsito, pónganse a trabajar. Un comentario de los radioescuchas que obviamente padecen de esto.
23: Sí.
24: En mira, las diferentes vialidades.
23: Mira, andan bravos los de tránsito. Ayer me tocó, en unos 10 minutos que salí yo a pasear con mis perros, ver cómo detenían a primero a unos motociclistas y más adelante, incluso sobre un parque, un vehículo que ya se había estacionado, lo alcanzaron ahí para solicitarle los papeles. Es decir, están haciendo operativos, están fuertes, pero se necesita también que se garanticen los derechos de los peatones. No hay ninguna autoridad que lo haga, doctor. Y entonces vemos este tipo de cosas, que sea normalizado, que es costumbre que te tengas que bajar de la banqueta porque hay un vehículo ahí estacionado, uh-huh, y sin que ninguna autoridad haga nada, ¿no? ¿Por qué nos comparten? Hay 5 alcantarillas en mi calle, 5 alcantarillas rebosando de aguas negras. Esto ya lo comentan mis vecinos que viven frente a esos drenajes, que lo han reportado a Huacán porque a ellos les corresponde. Y hasta ahorita no se han presentado. Primero empezó una, ahora ya van 4. Ya empezaron a rebosar los malos olores muy fuertes. Estamos en la calle Fernando Montes de Oca con Porfirio Díaz, en la Supermanzana 215, Manzana 4, lote 3. Y nos manda las imágenes efectivamente, esa es una de estas. Imagínese el olor. Y no es una, no son dos, son cuatro registros de que están sacando aguas negras y que obviamente pues ya está afectando a la gente que vive en esta calle, incluso una coladera. Esto es en la calle Porfirio Díaz, en la Supermanzana 215. Nos mandó la ubicación y todos los datos requeridos para mandar agua acá en el reporte.
24: Y de este lado nos dicen, buenos días, ¿por qué el gobierno estatal crea fiscalías para cada género? Se supone que la justicia es neutral, por otra parte la corrupción e injusticia aumenta, ¿y por qué las camionetas del GIABI están polarizadas con el número 3 y solo se la pasan durmiendo dentro de las camionetas? Otra queja de los ciudadanos, un comentario de los radioescuchas.
23: Claro. Buenos días. El motivo de mi denuncia es que aquí en la colonia ABC hay un vecino que se pone a quemar carne, no sé qué sea, echado a perder y huele horrible. El humo se extiende por la colonia y huele feo. Tengo niños y ese humo parece tóxico. ¿Qué puedo hacer? ¿A qué instancia corresponde? Gracias. Pues sería Ecología y Medio Ambiente, hacer el reporte directamente a Ayuntamiento. Y a Salud, obviamente, para solicitar allí la intervención.
24: Nos comparten una fotografía de nueva cuenta ahí en la avenida Tules, en la Supermanzana 257, también nos comparte la ubicación, y una imagen donde se logra apreciar un poste de teléfono a punto de caer. Obviamente los vecinos preocupados nos los hacen llegar a la cabina de Radio Turquesa de Denuncia Ciudadana, porque ya es un problema, en cualquier momento se cae encima de un vehículo, encima de un peatón. Entonces pasamos el reporte para que sea atendido.
23: Doctor, en este tiempo en el que estás sudando, apenas te pares al baño o a cualquier lugar, hay mucha gente que nos ha compartido o nos pregunta sobre alguna recomendación, sobre todo porque hay desodorantes, o sea, hay gente, conozco gente que ha probado de todas las marcas, incluso de farmacia, desde las más comerciales, y no les funcionan los desodorantes. Obviamente por el exceso de calor y el exceso de sudoración y alguna bacteria que se genera, ¿no?
25: Mira, aquí hay que ver dos cosas. Una, si es un aumento de la sudoración, pues que usen Dryex. Así se llama, Dryex, es un rolón. La otra es que con el calor también se produce más sebo y lo que huele mal es el sebo, no el sudor. Ahí ya tenemos que hacerles estudios para ver si les podemos dar isotretinoína.
23: ¿Qué es eso?
25: La isotretinoína es un medicamento que inhibe la producción de sebo.
23: Okay.
25: Y es el sebo lo que huele mal.
23: Sí, porque, o sea, hay personas que incluso se bañan dos, tres veces, pero su olor es muy fuerte y ningún desodorante de ningún...
25: Puede ser sebo, Joana.
23: Ningún costo les puede funcionar.
24: Ahora, ¿este rolón lo pueden utilizar también niños? Porque en algunas ocasiones nos han enviado mensajes donde niños menores de 12 o de 12 años, regularmente en esa edad, ya empiezan a oler un poquito mal, y entonces las mamás nos empiezan a preguntar qué le pueden poner a los menores.
25: Sí, eso se me hace una pregunta interesante y es bastante frecuente, como dices. Sí, ya a partir de que empieza a producir sudor de ese tipo, ya pueden usarlo, no importa la edad.
23: Okay, incluso desde los 8 o 10 años que
25: sí, nos comentan. 8 o 9 años empiezan a sudar.
23: Okay. Por acá dice, hace unas semanas que tengo ardor y comezón en la axila y se me ha oscurecido demasiado. Nos manda esta fotografía y pues pide alguna recomendación, doctor.
25: Ok, primero que nada, bueno, que se ponga Advantan crema. Advantan se lo pone todas las noches y hay que revisarlo porque esa pigmentación, no sé si es secundaria a la dermatitis o algún problema metabólico también.
23: Ok, ¿cualquier tipo de pigmentación tiene relación con el tema de la resistencia a la insulina?
25: Sobre todo en ciertas zonas, pero además
23: por ejemplo, cuello, ¿no?
25: Sí, cuello, codos, pero además de la pigmentación, Joana, está como engrosada la piel. O sea, cambia la textura. Y es lo que veo en esa axila, por eso hay que ver.
23: Ok.
24: ¿Esto se puede detectar con el tacto? Cuando llega a cambiar y el grosor de la piel igual llega a cambiar,
25: ¿se detecta? Sí, se percibe como aterciopelada y puede salir en los nudillos, en los dedos. Cuando ya es muy severa la resistencia a la insulina, puede salir en la cara, en la frente, en las mejillas.
24: Okay. Y también podría salir entre la entrepierna.
25: O sea,
24: en diferentes zonas.
25: Sí, pero las ingles, las axilas son de las más frecuentes y los codos.
23: Okay. ¿Y la resistencia a la insulina desencadena enfermedades?
25: Uy, muchísimas.
23: Diabetes,
25: hígado graso, enfermedad renal, muchísimas.
23: O sea, nuestra piel lo está diciendo y ya tú dices si lo ignoras o no. Porque yo es creo correcto. Que yo creo que muchas personas que empiezan a tener este tipo de pigmentación lo ignoran. O sea, es porque no sé, incluso piensan que no se bañen bien o...
25: Es correcto.
23: ¿No?
25: Y no, es algo metabólico que hay que atender. El síndrome metabólico, la resistencia a la insulina, tenemos que atenderla. Como dice Joana, es una piel que grita que hay algo interno que no está bien.
23: Exacto, exacto.
24: Y en este caso, ¿podríamos acudir con qué especialista?
25: Bueno, esto lo podemos tratar los que nos dedicamos a la obesidad y síndrome metabólico, o sea, los bariatras, puede ser también un internista, un endocrinólogo, son las principales especialidades dedicadas a esto.
23: Ok, dice acá, buenos días. Hace 15 días me recomendó Duovir para mi hijo que tiene 15 años y pesa 58 kilos. Me comentó que es un molusco, así que así ha quedado lo que le salió en el brazo. Es como que se han ido como quemando, ¿no?
25: Ok, mire, eso ya se ve sanado. Deje descansar la piel, yo creo que ya eso nada más que se caiga la costra, pero va muy bien, ¿eh?
23: Sí. Nos comentaba que esas son bacterias que se encuentran en el aire, ¿no?
25: Son virus que están en el ambiente y pues nada, le tocó.
23: Ay, qué mala suerte. Yo creo, o sea, yo veo cuando ocurre esto, que salen así las manos o así, que uno piensa que pues porque fuiste en el autobús, ibas tocando, no te lavaste las manos, ¿no?
25: Porque jugó tierra y pues no.
23: Ajá.
24: Antes de despedirnos, doctor, nos llega otro mensaje. Nos dicen, buenos días, doctor, ¿qué me puedo aplicar para estas manchas en la cara? Gracias. Nos comparte la fotografía, está en la zona de los cachetes.
25: Ajá.
24: Esa es una fotografía, este es del otro
25: no
24: lado.
25: Tiene más.
24: Sí.
25: Okay, bueno, Neoretin, ultraemulsión. Se lo pone todas las noches durante 6 meses por lo menos y un bloqueador solar, el que usted quiera, todas las mañanas.
23: Okay, ya nada más por último, el desodorante que dijo para los que sudan mucho, que no lo alcancé a escuchar, dice.
25: Dryex, con Dryex. Y.
23: Ajá. Okay. ¿Lo venden en cualquier lado?
25: En cualquier farmacia. Okay.
23: En cualquier farmacia.
24: Bueno, pues nos tenemos que despedir, doctor. Muchas gracias por estar con nosotros esta semana. Les recuerdo el número de WhatsApp 9981-269907. Los miércoles está con nosotros aquí en cabina de Radio Turquesa el doctor Tomás Rangel. Muchas gracias, doctor.
25: Un placer.
23: Muy buenos días, pues quédese por favor con la programación de Radio Turquesa Peninsular. Hoy es miércoles, aquí así debe ser, con el licenciado Gastón Alegre a través de la frecuencia de Radio Turquesa a las 2 de la tarde. Y bueno, también esté pendiente de la programación por el tema del juego de México. Hoy juega México,
25: sí,
23: hoy gana
25: cierto.
23: Seguramente. Y bueno, siga escuchando Radio Turquesa. Muy buenos días.

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26: Son las 9 en punto. 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

0: parejas a novias.
1: ¡Ea, ea, ea, ea, ea! ¡Buenos días, buenos días! ¡Bienvenidos al programón! ¡Arrancamos con Luis Casanova! Y aquí llega

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1: ¡Vámonos abriendo la puerta! ¡Buenos días! Saludos para Laurita Torres, para la Flaquis allá en Chetumal. ¡Buenos días! ¡Bienvenidos a la botana del Casanovias en esta mañana! ¡Abre la puerta! ¡Abierta! Eso es todo. Llegó la hora, llegó el momento de desbaratar el lazo, de desmoronar el chongo, de reventar el chipi chipi nené. ¡Hola, hola! ¡Qué bonito se vio eso! Muchísimas gracias, ¿eh? A partir de ahora y hasta las 11 de la mañana, si así lo desean, estaremos con ustedes, acompañándolos a través de Radio Turquesa Peninsular. Su amigo el Casanovias, con mucho gusto. Para ti, a través de la que manda en el 105.1 de FM. Eso es todo. Gracias a toda la banda que está pendiente detrás de su aparato receptor. Desde Cancún, Quintana Roo, México. Su amigo y servidor Heiler Casanova. Eso es todo, nene. Así es, estamos también a través del TikTok ya. Sí, ya estamos bien. A todos los que están allá reaccionando, gracias. Nuestra línea directa a través del WhatsApp en cabina 9982 364544, 9982 364544. Esto directito a la cabina para que forme parte de esto llamado
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1: Eso es todo. Y bueno, vamos a ponerle ritmo y sabor. Saludos para toda la banda de mantenimiento allá en Puerto Aventuras, al tío Obed, para el más guapo, al tío Orbe, ay, y para todos aquellos que tienen su chambicio así. Saludos a los amigos en Casablanca. ¡Eso es todo!

0: Sonora Dinamita. El vicio de tu boca, nene. Saludos desde la Ruta 7 a toda la gente chambeadora de Cantón Ilquín. Un abrazo.
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0: Ya estamos de regreso, de retorno, de rebote y de retache también. Saludantes de toda la banda. Gordito, este fin, ¿vas a hacer live? ¿O me vas a volver a mentir? Ay, Dios mío, ahí va Laurita Torres, Dios mío. La sentida no ha llegado. Oye, la sentida no ha llegado, ¿no? La leona todavía no ha dicho presente. Se durmió la nené. Gorditos y Mariano. Soy Mariano de Playa del Carmen. Saludos para toda la banda de crustáceos. ¿A qué hora juega México? Si no estoy mal, es en el horario de... creo que a las 8 de la noche de Quintana Roo, si no estoy mal, ¿sale? Vamos a checarlo. Ya te la sándwich, gordito, desde Punta Ical, aquí escuchándote a todo volumen el programón. Eso es todo, mi estimado Freddy Méndez. Saludos para Dinito, Buddy, de Shalau, a toda la banda en Champón, que están trabajando, nené. Eso es todo, Chucho Antonio. Saludos desde la hermana República de Pátzcuaro, Michoacán. Saludos para Aurelio Romero, nené, un abrazo, ¿eh? Qué buena onda, cara. Gracias por acompañarnos también a través de Radio Turquesa Peninsular. ¡Hola!
15: Buenos días, gordo, buenos días.
0: Buenos días. Cacheta,
15: trae tu oreja para que te erice, gordo. Mándale saludos a toda la familia Pinzón. Que andan levantados, trabajando todos como los negros. Coméntalo, gordo, coméntalo.
0: Eso es todo, nené. Un abrazote para ti también. Gracias, nené, por acompañarnos. Buenos días a la banda de albañiles. ¿Cómo es la banda de Don Juan Chan, al Flaco, Abraham, Chacpol, al ingeniero Viviano Katzin, al Memo, y el Flaco y el Abraham que piden a gritos su bendy? Ahí está, con mucho gusto. A todos los amigos operadores de maquinaria pesada, allá en Playa del Carmen, desde Tecón, Yucatán, el Fercho. Eso es todo, nené. Aquí andamos correteando la chuleta, gordito. De parte del Mano Negra, excelente mañana. Gracias, y hoy gano México. Debe de ganar. ¡Hola!
16: Bautízame. Me llamo Francisco.
0: A ver. ¿Cómo dijo?
16: Hola, gordito. Quiero entrar al clan, gordito. Bautízame. ¿Ah, sí? Me llamo Francisco.
0: ¡Ay, Jesús de Veracruz! Ya llegó el nené. Ay. Gordito, aquí mirando el TikTok. Desde Playa del Carmen, el loco enamorado. ¡Ay, el Francisco! A partir de ahora será la Panchis. Bienvenida a la club. A este espacio.
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0: Que no es lo mismo que el espacio de cositas. Pero sí te hacen muchas cositas. ¡Desbarata tu lazo! ¡Desmorona tu chongo, nené! ¡Saludos hasta Teabo, Yucatán! Para Alex Edem. A toda la banda del Car Wash, a la 95. ¡Eso es todo, carguacheros! ¡Panchis, todo tuyo! ¡Lúcete!

0: Dios mío, mira qué bonito, caminan tacones la Francis. Bienvenida, nene. Ahora sí, ya te vas a desestresar. Esta gracia va a tu esposa. Eso sí, a las 11 cerramos el closet, Gordon. Y normal, como siempre, ¿lo oíste? No se te vaya a olvidar porque ya se nos han escapado varios. ¿Qué esté? Saludos desde Tabasco, Gordo, la flaquita Castro, un abrazo. A toda la banda del taller de tapicería. Allá en la Riviera Maya, eso es todo, un abrazo. Buenos días, nené. Excelente mañana, te acompaño desde Temozón. Ya estamos en la chamba. Saludos a mi hermano, el ingeniero Juan, desde Tijuana, Baja California. Gordito, de parte de la Chapis.
1: Buenos días, gordito. José Manuel.
0: ¿Qué
1: ya sabes, aquí mientras que no me he despegado de Cancún, pues aquí sigo sintonizando con ustedes. Y gracias por este nuevo día que nos dio Diosito Santo y sus bendiciones para todos. Igual a usted un abrazo, también un bendición. Igual también a Radio Turquesa, ya sabe que siempre estamos contigo, unidos. Y como siempre he dicho, siempre vamos a estar en comunicación. No me importa dónde esté, pero yo voy a estar con ustedes. Aunque yo me entre en internet.
0: ¡George, nene! De por sí uno cuando tiene el talento, tiene el talento. Donde quiera que vaya lo tiene que desarrollar, ¿verdad, vecina? ¡Es la verdad! Saludos a mi manicurista. Ahí en Casablanca, gordito. ¡Órale, pues! Entonces, ¿qué? Está más bonito Angélica que Perla, ¿cómo? Gordito, yo digo que gana México 2-0 hoy. Joan Cruz, vientos, hermano. A la banda de Trooper y a los Fix de Cancún, de parte de Roger Jiménez. Hola.
2: Gordito, buenos días. Excelente miércoles touch de la semana.
0: ¿Qué hubo, papá?
2: Hoy fue a la decepción mexicana, no, a la selección mexicana. Oigan, gordito, al ratito. Debe. A 400. Hay que empezarle a darle duro para esa hora y ver el partidazo, gordito. Saludos, excelente miércoles, gordito.
0: Eso es todo, nene. Debe de ganar la selección mexicana el día de hoy. Debe de ganar. Ay, Dios mío.

0: Ay, no sé, pero cuando escucho esta canción, Dios mío. ¿Así no? ¡Vámonos con este tema! ¡Se llama el Borrachowski! ¡Alfredo el Pulpo! ¡Ay, saludos para mi brother, el buen Freddy Méndez, hermano! ¡Para el guapo de cachondo! ¡Dios mío, allá en Puerto Aventura, hacia toda la banda de mantenimiento también! ¡Súbele el volumen, yo regreso!
1: La

0: escuchado al Borrachoski. Nos vamos a ir a la Pausoski. 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
0: 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El borrachoski, pero de mi hermanoski. Y esto, mi estimado Letales, dime tu nombre, René. ¿Cómo te llamas? ¿Tienes el olor o te vale? Este... ¿Qué dice don Santiago Ortiz?
3: Buen día, bendito chuch de semana, mi amigo L. Casanova.
0: Gracias, hermano.
3: Aquí Santiago Ortiz reportándote desde la 99.
0: Eso es todo, nené, saludando, escuchándote en la botana, gordito. Aquí en la carne, saludos para ti, para toda la banda de Radio Turquesa, de parte del PIFAS. Buenos días, PIFAS. A toda la banda de mantenimiento, para Obed, el pastor más aclamado por las ovejas descarriadas. Y para Panchito, el más sexy. Jesús de Veracruz.
4: Bonito, mando saludos a todos los panaderos de Villa del Sol, Playa del Carmen. Ajá. Y sobre todo un cuñazo.
0: Ese estado, nené, ahí le va con mucho gusto. Gordito, que escuchando el mejor programón y alegrando el pasaje, andamos correteando la chuleta. Y parece que va a llover en playa. No, hombre, ojalá, nené, que caiga un poco de agua porque hace calor. Saludos para Panchita, que quiere invitarlo en el lote sin chile. Vaya como el niño, ¿no? El niño tartamudo que llega a comprar su changelote así en el parque. Buenos días. Señor, me ven un elote. Ah, sí, claro. Le dice el señor, ¿con chile o sin chile? Sí. Sin chile. Ah, ya le puse. Vámonos a la pausa, señores. Enseguida volvemos con una desempolvada.
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5: Son las 9:32. 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Agita el plumero, que vamos a poner una desempolvada.

0: el grupo que le canta el amor. Ay, ay, ay. El grupo Brindis para ti en la botana del Casanovia.
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0: Y ya que andamos con desempolvadas, vámonos con esta. Esta no. Saludos para la mamá Julia de Valladolid Nuevo, gordo. El número de cabina 9982-364544, directo a cabina. Repito, 9982-364544. Para que te reportes con nosotros al programón. Juan Jiménez, un abrazo. Saludos a toda la banda. Hoy nos

0: dijo mentiras. Gracias, Jaime Cruz, un abrazo, hermano. Ahí estamos a la orden. Tiernas mentiras, el grupo Samurai en la desempolvada de la botana. ¡Ay, qué bonito! ¡Hola!
1: Felicítame a mi esposa Juanita de los Santos, que le da manteles largos. Claro. Por tu aventuras.
0: Claro.
1: Dile que la amo con todo mi corazón. Estoy muy agradecido por tenerla como esposa. También está de manteles largos la ermita San Juan Bautista. Felicítame allá por tu aventura, por favor.
0: Perfecto.
1: Gracias, gordito. Gracias, gordito.
0: Ahí está, a la orden para todos los que están de manteles largos hoy. Saludos a Javier Rianos allá en Valladolid, Yucatán. Gordito, bendiciones igualmente para ti, papá. Eso es todo. Gracias por acompañarnos. ¡Hola!
2: El gordito Casanova está reportándonos desde Playa del Carmen. Un gordito, mándame saludos a mi amiga de Picucha, que están de paso, gordito, buen programa, un gordito.
0: Eso es todo, gordito, bendiciones. Lindo día de miércoles, eso es todo.
3: Que tengas suerte.
0: Bendiciones para todos los operadores que andan chambeando, gordo, que mándenle su bendición, con mucho gusto, ahí le va.
4: Muy buenos días, mi Heiler Casanovia. Ya escuchándote aquí en casita.
0: Ajá.
4: Apenas vamos llegando de Campeche. Unas largas vacaciones que tuvimos que irnos por una gran necesidad, pero ya todo bien.
0: Ah, ok.
4: Aquí Don Omelino desayunando. Te saludamos con mucho gusto y seguimos escuchando tu programa como siempre. Y el buen Irving también desayunando.
0: Eso es todo. Buen provecho. Saludos a toda la familia y qué bueno que ya están de regreso, ¿eh? Espero que esté todo bien. Saludos para mi mamá Juana Gordo, que hoy está cumpliendo años. Para mi papá Belén. Escuchando en Vías del Sol de parte de Chucho y Cintia. Eso es todo.
5: Buenos días, cachetón.
0: ¿Cómo andamos?
5: Por el partido de Miguel, gordo, va a caer.
0: Eso.
5: Vas a caer porque ya pedimos fiado con ya de tu parte. Así que estamos gorditos. Saludos.
0: Va, pues tengo que ir a chantomar algo también. Si no, imagínate, Dios mío. Van a tomar. Oh, mi costilla, no, así no se vale. Saludos, gordos, desde Tulum. Un abrazo, nene José Gamboa. Desde Nuevo Esquián, Fabián Beiza. Un abrazo, buenos días. Al David, la peluda, de parte de su mariachi, el Chema, desde Mérida. Saludos para Adriana Guerrero también, de parte de Juan Jiménez. Gorditos, saludotes. Hasta Playita del Carmen, vientos. Desde Tabasco, gordito, para mis papás, mis hermanos que están de visita. Trajo a conocer al pueblo mi nueva cuñada, Jesús. ¡Ay, su nueva cuñada, Jesús! Bueno, pues vámonos con esta salsita, yo regreso.
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0: ¡Ay, ay, ay, qué bonito! ¡Venga, nene! Se llama Yo No Sé Mañana, Luis Enrique.
7: No.
0: A través de Radio Turquesa Peninsular, su amigo el Casanovia. No, no. ¡Hola, hola! No. ¡Vamos!

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0: Son las 9:49.

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1: Son las 9 de la mañana con 49 minutos en Quintana Roo, 8:49 Yucatán y Campeche.
2: Esto es para ti.
1: Eso es todo. Se llama El Secreto. Parchís y su grupo del mar. La voz del señorón, Rodrigo Ordóñez. ¡Súbele!

0: Martins, su grupo del mar.
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0: Se llamó El Secreto. Y de este lado, los originales papis de Cancún. Se llama Volverá el Amor. Súbele el

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0: Nené Vasco Vázquez. ¿Qué dice la banda? Bueno,
1: gordito, cachetón, y estamos aquí, la escucha en la botana, gordito.
0: Eso es todo.
1: Bendiciones, gordito, bendiciones para ti, gordito.
0: Saludos, nené, saludos, un abrazo, buenos días. Para mi esposa Wendy y toda la familia, gordo, que están bajando guayas. Aquí en las 2:35, hoy no, ma, ya está sazón la guaya, man. Ahí todo el día mandando, anulado guayas. Hola.
2: Oye, ya escuché tu comentario, mira, ¿qué sientes? ¿Qué sientes cuando escuchas esa canción, gordo? Coméntalo.
0: ¿Cómo que sientes?
2: Húmeda, coméntalo, gordo.
0: Se eriza uno, va. Se eriza, nene.
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0: Sientes así como que te vuelves heteroflexible. Gordito desde San Crisanto, escuchando la botana. Aquí con la cuñadita Cindy Aguilar. Que es su cumpleaños. Buenos días.
1: ¿Qué tal, nene? Buenos días. Aquí te compro un saludante.
0: ¿Qué vale?
1: En Krudowski, de las Fiestoski, que hay en Panabowski. Dice el pulpo. Coméntalo, nene.
0: Ya me lo imagino.
1: Apenas ayer, gordo. Puro Tomás, ese hombre. Coméntalo, nene. Aquí te esperamos la otra semana, gordo. Bendiciones. Krudowski, la Canelowski.
0: Ma, esa Canelowski, ya no buscas Esquinoski. Saludos desde la capital, Chetumal, gordo. ¿Por qué no dices la verdad? Ya lo dije, uno se vuelve heteroflexible, más si no ves. Y tú no niegues que no te pasa lo mismo, Ghostbuster.
1: Buenos días, Ángel, buenos días. Un saludo a mi Navarro Junior. Ponle el Plutón, ponme el Plutón para Navarro Junior, por favor, porque ya salió de closet.
0: Dios mío, mucho gusto, gordito, bonito programa, gordo. De parte de Santos Martín y desde Pisté, Yucatán. Ahí está el saludo cordial y un abrazo. Hola.
4: Casa novia, muy buenos días.
0: Buenas.
4: Muy buenos días. Dígamelo. Quiero mandarle saludos a esos operadores de maquinaria pesada. Ajá. Marca Power Ranger. Ande. De los rojitos. Y quiero mandarle también un saludo al colombiano. Ya no le metas la mano ni la uña. Mételo todos los dedos que tenga.
0: Dios mío.
4: Casanovia, que tengas un excelente día.
0: Gracias, hermano. Para mi tía Marta Chama, mis abuelitos de Agua Azul, gorro, que todos los días te escuchan.
5: ¡Bomba!
0: De parte de su sobrina, un abrazo. Hola.
6: ¿Quién te hizo tanto daño, amigo Heiler? ¿Quién te hizo tanto daño? Ese rolo, no.
0: Dios mío, nadie, gordo. Nomás me estoy acordando. Este, para el Pedro de Chiapas y para Joel de Bachajón. Buena mañana para Zuleima Cortés Cocom, que está de manteles largos hoy, gordito, desde Tella, Puebla, desde Tella, Pueblo, de Puebla. Desde Tella, Pueblo, ahí está. Saludos cordiales desde la chamba, gordo, para el Tirso, para el Gallito y el Tucán, de la Ola Verde, ahí está el Navarrito. Gordito, buenos días, te adoro, gracias por dejar escuchar las canciones. Muy bien, Antonio Priego. Gracias, nene. A toda la banda de paquetería desde Mérida, gordito, aquí escuchándote, buen día.
7: Muy buenos días a casa grande, Ramiro, Ramiro Iglesias, buenos días. De acá, un saludo para Carlos Nava.
0: Ajá.
7: Amigo Carlos Nava, para Jorge Gil, para Rubén, para Cosita, para Ever, estamos aquí laburando, y todos los ayudantes también que están echándole duro a la pala, gordito.
0: Eso.
7: Buenos días, muchas gracias.
0: Puro maestro que estive, y llévalo.
8: Corro, buenos días.
0: Bueno.
8: Corro. Vamos a ver, podemos ponerme una canción de Toma Bayrata, Los Caminos de la Vida, si se puede, gordo.
0: Los Caminos de la Vida, no son como yo pensaba. Saludos para Juanito, que cumple años hoy, gordo. Allá en la 510 anda de fiesta, nene, mira. Ahí estamos, saludotes para toda la banda que está de cumpleaños. Excelente mitad de semana, Kevin Antonio May Méndez, buenos días. Gordito, lindo, precioso, no es barba, ya lo saben.
9: Con cariño va para...
0: Chuy García y Doña Cheli aquí reportándonos al programón, buenos días.
10: Felicidades.
0: Saludos y un abrazo, mi estimado Chuy, gracias por acompañarnos, nene. Hola.
11: Eso es para felicitar a mi esposo Juan Humberto, ¿no?, en la Vía de Espita, de parte de su esposa Guadalupe. Ajá. Y de sus suegros, doña Lucy Castro y don Sergio, de parte de su cuñado, Sergio Adrián, desde la isla de Cozumel, que cumpla muchos años más y que Dios le dé salud y vida.
0: Ándale.
11: Gracias.
0: Saludos, gordito, desde Tulum, nene, Mayilla. Saludote para ti, Juan José Gamboa, allá. Aviéntate una bomba yucateca. Ay, Dios mío. Linda mestiza. Como es linda mesticita. Flor de zaramullo. Aunque tu papá no quiera, todo mi corazón es tuyo. Medio salió, ¿verdad? Gorditos a la pega y para el primo Freddy, que está en el Hall en Cancún. Y para ti con mucho cariño, Collazo. Saludos al Zurdo Ríos, bienvenido, nene.
12: 20.
0: Para el buen Peluchi y para toda la banduki que está rumbo a Playa del Carmen, un abrazo, hermano. Vámonos con esto. Se llama el chico del apartamento 512. Selena Quintanilla.

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15: Son las 10 con 19 minutos. 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

0: las novias.
1: Konuş Orkut.
2: Vámonos con los mensajitos de toda la banda que se está reportando en esta mañana de Ombliguito Semanero. Hola.
3: Bendito, buenos días.
2: Buenas.
3: Bendecido día para todos.
2: Gracias, hermano.
3: Con la banda escuchándote.
2: Gracias, papá.
3: Gordito, no pongas esas rolas, gordito, no lo pongas.
2: ¿Por qué? ¿Por qué?
3: Recuerdo cuando tenía 25 años cuando estaba tierno mi pajarito.
2: ¡Eso! ¡Ah, bendito!
3: Mi señor está durmiendo, gordito, papito, los cables. Ya se cayó el...
2: ¿Qué?
3: La señal, dicen que esté...
2: ¡Oye, malo! ¡Biche, malo!
4: Buenos días, vaquerito, vaquerito, ya calenté tu agua, vaquerito.
2: Biche, vaquerito, hermano, se confundió. Ya calenté tu agua, helada.
5: Saludos a Juan Humberto, desde la Villa de Espita, de parte de sus suegros, doña Lucicasa y don Alberto, y de su cuñado, Sergio Adrián, desde la isla de Cozumel.
2: Eso.
5: Que tenga mucha salud y vida por sus cumpleaños.
2: ¡Bien! ¡Qué bonito!
6: Saludos a la enfermera Sarita Castillo, de Carrillo Puerto, de parte de su amigo, el enfermero Arturo.
2: Bien, entonces, mi estimado Arturito Juan. Gordo, hay collazos para Peggy. Ahí te va una bomba. Mesticita de la esquina que vende espanuchos y salbutes. Tanto que te embutes. Está grande el tamal, hermano. No rimó, pero si quieres, ahorita te la rimo. Que sí. Gordo, es la primera vez que mando mensaje, gordo, pero siempre te escucho. Saludos a mi hermanito Vladimir alias Garma Wicap. Buenos días, mi estimado Garma. Saludos y bendiciones. ¡Hola!
7: Los Tigres del Norte.
2: ¿Ah?
7: Acá desde el Cedral, Cozumel, Quintana Roo.
2: Ah, mira nada más, allá en el Cedral. Allá en la isla de las golondrinas. Qué bonito, un abrazo. Por ahí que nos están pidiendo, creo, algo de Tigres del Norte. ¡Hola!
8: Desde Cozumel, una rolita ya de los de Paleto, los Tigres del Norte. Aquí chambeando en el Cedral.
2: ¡Ah, ya otro! ¡Hola!
9: Casanovias, ¿qué estás haciendo ahí? Deja de moverte, ya desenchufaste todo. Saludos, saludos.
2: ¿Qué te pasó, Casti, gordo?
10: Cachetón, buenísimo día, excelente, mi hermanito, mitad de semana, Cachetón. Aquí reportándome tarde, pero seguro, mira, alcancé todavía a sintonizar algo de programación. Ahí estamos pendientes, Cachetón. Hoy estamos de día, que hoy gana México. Excelente día, Cachetón. Saludos, fuerte abrazo, Dios te bendiga, mi hermano.
2: Eso es todo, mi hermanito. Muchísimas gracias por acompañarnos y vámonos con esto.
0: Bla, bla,

Me espantaron esos muchachos. Fui corriendo a ver mis tastón. ¿Qué les está pasando? Saludos a toda la banda allá en Cozumel. Anda fallando la señal, me dicen por ahí. Pero descarguen la aplicación, gordos, es fácil. Radio Turquesa Peninsular, mira, y con un clic están con nosotros en vivo.

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0: Son las 10 con 35 minutos.
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0: Ellos son los super caracoles. ¿Por qué lo traicionó? Por güey.
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0: Ay, nomás escuchamos cuando el güey se entere de los super caracoles a través de Radio Turquesa Peninsular.
2: Gordo, se te va mucho la señal, gordo.
0: Ya lo reportamos. Hasta Cozumel, un abrazo, gorditos, no sufran.
3: Gordo, ese que le mandó mensaje al vaquerito, híjole, creo que se confundió. Es el caso personal del vaquerito.
0: A lo mejor, son tremendos, ¿verdad? Gordito, collazo para los nuevos, ma. Ya hay varios nuevos, abusados. Hola.
4: ¿Qué onda, gordo? Me quedé a medio baile con el de ron con cola. ¿Qué pasó a ti?
0: ¿A poco? No lo che, anda fallando por ahí. Pero ya estamos en vivo para ustedes.
5: Bueno, gordito, ya estás. Ya va a terminar tu programa, gordito.
0: Ya casi.
5: Bendición para la selección mexicana. Hay que apoyar al partido para ver que gane. Ojalá que gane, como dices tú. Como dices, que sí, ojalá que gane. Así es, gordito, hay que apoyar a la selección hoy en la noche.
0: Así es, nene. Así es, vamos a enviar la mejor de las vibras. Porque bendición es nada más el cura, que sí. O los collazos de... Guarda un chiste. Aunque no sea día de chistes, llega al registro civil y le preguntan su nombre. Javier. Ah, tartamudo, le dicen. No, el tartamudo era mi papá y el de registro civil era un mendigo. Qué mala onda. Gordito, saludos a mi gente, el robot, el cheloro, que andan fumigando aquí en el rancho El Pedregal. Saludos hasta Xalá, la familia Canul Castro. Un abrazo, buenos días. Hola.
6: Mendigo.
0: Ah, mendigo.
6: 4-1 hoy gana la selección, gordito. 4-1 hoy.
0: 4-1, todos los que hay en el TX y en Flya. ¡Hola, 4-1! Saludos, gordito, a la orden, el Yuca. Saludos para Chino, Tacita de Playa, y a mi mujer, Jaciel Jiménez. ¡Eso! ¡Ya llegó el nené!
6: Te la sacaste con los 4-1 en Playa.
0: Afirmativo, ¿no? ¿O no? A ver, diría el otro. ¡Niégalo, hija, niégalo! ¡Vámonos con este tema! Va entrando a la recta final de la botana, ¿eh? Escuchamos este tema de Los Velas, se llama Me Baño o No Me Baño. Saludos para Mirandita, allá en la Bella Isla Mujeres. Un abrazo para Selene, para Mirna, Doña Balbi y a toda la banda en el mercado municipal.

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0: Son las 10:48. 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

0: bueno, ya estamos de regreso. ¡Ay, ay, ay! ¡Recta final, nené! ¡Ya casi nos vamos!
1: ¡Gordito, gordito, gordito!
0: ¡Buenos días!
1: ¡Va a ganar México 3-0 hoy! ¡Gordito, que sí!
0: Primeramente, Dios, gordo, que tu voz sea de profeta, que sí. ¡Saludos para Berenice, que anda comiendo desde el Naranjal Poniente, gordo! Escuchando Radio Turquesa, la que manda de parte de Bere. Un abrazo, Bere. Buen provecho. Para doña Anabel García, de parte de su hija favorita, Conchi Izquierdo, desde la Isla de las Golondrinas. Buenos días.
1: Gorrito, gorrito. Hey. Una rola acá de Pilón y los Méndez. El Pavo. Saludos a Peter, que es el Inge ahora.
0: Eso es todo, nené. Saludos para el Pavo. Digo, para el Peter. Para Zuleima Cortés Cocom, que hoy cumple años en Tella Pueblo, también un abrazo. Hola.
2: Buenos días, Caquete Caquetón.
0: Buenos días, buenos días.
2: Se confunden, es su gente del Vaquero y del Bolas.
0: Ajá, qué tiene, negro, nene? No tienen nada que hacer. ¿No les gusta estar aquí levantado polvo?
3: Gordo, ¡ey! Para de sufrir, gordo. ¡Ey! Me dicen el pelón, la que se te fue y arrepentido que quiere regresar, gordito.
0: ¡No! ¡Oye, malo!
1: Gordito, gordito, 3-0, México gana, 3-0.
0: Eso es todo, nene, eso es todo. ¡Hagan sus apuestas, señor! ¡Cierren las puertas, hagan sus apuestas! Oye, saludos para el tío José Antonio Pérez. ¿Qué plan para hoy, que esté? Saludotes. Y bueno, sí, hoy juega la selección mexicana a las 8 de la noche para nosotros aquí en el estado de Quintana Roo. Así que, pues, vamos a estar preparándonos, que sí. ¡Huye, balo!
3: Gorrito, gorrito, gorrito, te mando un collazo de 3-0.
0: Gracias, hermano, es recíproco, ¿eh? ¿Qué dice el conejo?
4: Buenos días, gordito, buenos días. Saludos aquí desde Tizimín, Yucatán, gordito.
0: Gracias, papá.
4: Saludos, saludos, y que viva México, sí, señor.
0: ¡Viva México, señor! ¡Iñor, iñor! Bueno, pues, deseando que tengan un excelente miércoles. Ombliguito de semana. Y enviando la mejor de las vibras desde la cabina turquesa a nuestra selección mexicana para que el día de hoy salga airoso y salga triunfador en este partidazo contra Chequia. Así que vamos a unir todo nuestro ánimo y nuestra vibra para transmitirlo y teletransportarlo hasta la Ciudad de México. Hola.
3: 2-0, 2-0, gordo. Acá vamos a ver en Zacalaca, gordo.
0: Ese estado, en ese. Saludos a toda la banda en Zacalaca, José María Morelos.
5: Mira, como están repartiendo collazos, dale unos collazos aquí a los ingenieros que se encuentran aquí en la avenida Colegios, para que se olviden y se apuren, porque hoy hay que ver el partido de México.
0: Eso, eso.
5: Un collazo para los ingenieros y arquitectos para que se apuren.
0: ¡Apúrense!
2: Sí. Venga, gordito, 5-0, México, gordito.
0: 5-0, hermano. Pues vamos a ver primeramente Dios, papá. Que me preguntan, oye, gordo, ¿será que juegue Memo Ochoa? El que juegue, gordito. Y ahora sí, el que juegue. Yo creo que todos los que forman parte de la selección mexicana están aptos para brindarnos un buen espectáculo y un buen partido si les toca jugar.
6: Es la verdad.
0: ¡Es la verdad! Bueno, vámonos, señores. ¡Cuídense mucho! ¡Saludos, gordo, gordo! Para el Tirso Juanito y el Navarriux. Para Betty Hernández, va, llegó tarde la nené. Ya nos vamos, quédense, ya viene Fusión. Viene Ivanita Peláez para ti con más a través de Radio Turquesa.
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0: Yo regreso mañana, 9 de la mañana. A través de la que manda, papá, tu amigo el Casanovias. Cuídense mucho. Y que Dios me los bendiga.

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0: Hello, hello. Oiga, muy, pero muy buenos días a toda la banda que ya nos está sintonizando esta bonita mañana ya de miércoles, ombliguito de la semana, touch de la semanita, mi amor. Buenos días, buenas, buenas. ¿Cómo amanecieron el día de hoy?
1: ¡Me siento rica!
0: Eso. Oiga, pues yo me siento como el mango el día de hoy. Relajado, relajado, relajado. Así que, mi amor, te invito a que te comuniques con nosotros, te pongas en contacto aquí al número de WhatsApp a cabina 9982364544. Repórtate con nosotros. Soy Ivana Peláez, en nombre de mi compañera también, Michelle Ulloa, arrancando tu programa favorito. Fusión. Oye, mi amor, no, continuamos con la diversión porque ya despedimos al gordito, gordito. Que te vaya bien, gordito, te mandamos muchos besos, mi amor. Oye, déjeme platicarle. Oiga, le tengo chismecito. La neta, yo quiero compartir con ustedes algo bien bonito. Fíjese nomás, todos los días aprendemos algo nuevo a sí mismo. Y hoy ando bien Felipe con tenis. Porque, ¿qué creen, chavos? Yo sé que a lo mejor no les importa, pero yo sí se los voy a presumir. Porque la neta, nunca es tarde para aprender. No importa la edad que tengas, échale siempre ganas, mejora como persona y sobre todo, supérate. Me voy a meter a estudiar, niños. ¿Cómo ven? Así que, ¡ay, ya te la you know, bebé! ¡I watching YouTube! Me siento bien contenta, así que yo quisiera saber, ¿qué es lo que te gustaría, no importa la edad, aprender? Yo sé que luego dice la gente, ay, es que yo ya soy muy grande para andar estudiando. O, ay, no, yo ya soy muy grande para esas cosas. No, siempre se aprende, mi amor. ¿Qué te gustaría aprender si tuvieras la oportunidad en este momento? Así que si quieres compartir con nosotros al número de WhatsApp, ya te la ayuno, 9982-364544. Manda tu mensajito, repórtate con nosotros esta bonita mañana. Saludamos a toda la gente, a toda la banda, a todos los radioescuchas de Tulum, de Cozumel, de Chetumal. Saluditos a Chetumal. Besote también a toda la banda de Cantunilquín, Nueva Uxcana, Bandón de Felipe Carrillo Puerto, Playa del Carmen, cómo no. A Cozumel, hasta Belice también, a la gente de Puebla que también nos sintoniza, a la CDMX y a toda la gente chambeadora que ya está activa.
2: Ponte a chambear.
0: Porque a nosotros ya saben que no nos gusta, sino nos encanta el cotorreo. Así que yo te quiero invitar a que te quedes conmigo estas 2 horas de programación, porque vamos a recordar buenas rolas como esta de la Negra Tomasa. Así me voy a poner este fin de semana. ¡Que me vaya a la playuki! ¡Vámonos! Estás en Fusión.

recordar buenas rolas como esta de la Negra Tomasa. Así me voy a poner este fin de semana. ¡Que me vaya a la playuki! ¡Vámonos! Estás en Fusión.

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0: regreso nuevamente esta bonita mañana de miércoles, ombliguito de la semana. ¿Cómo anda la gente chambeadora el día de hoy? Oye, por cierto, hay partido. Hoy tenemos partidazo. ¿Cómo dice?
1: México, México, quiero gritar fuerte.
0: Oye, yo quiero saber dónde la banda se la va a pasar. ¿Para qué banda la invitación? GPI, manden la ubicación para llegar a ver el partido. ¿Cuál va a ser el pronóstico del día de hoy de este partido? Oye, mi amor, que por cierto, mandamos un saludo muy especial para toda la banda que, híjole, sí le va a tocar chambear durante el partido. Les mandamos un besote a todos los que le tocó ponerse a chambear.
2: Ponte a chambear.
0: Pero ni modérrimo, nene. Hay que ir por la chuleta. Oye, mando un saludo también muy especial para toda la gente que nos escribe y nos comparte a través de las redes sociales. Síganos ahí como Radio Turquesa Peninsular. Puede escribirnos, mandarnos saludos, besitos y todo. ¡Uy, uy, uy! También síganos en nuestras páginas personales. Ahí me puede encontrar como Ivanita Peláez, como mi buen Chava, el buen Chava desde Hermosillo, Sonora, que andaba preguntando. Sí, mi amor, sígueme como Ivanita Peláez ahí en mis páginas. Dale like, dale mucho amor, muchos corazones. Ahí andamos subiendo contenido constantemente para que no se aburran, ¿verdad? Uno que otro meme, porque pues así es la vida. Así es la vida, mi rey. Saluditos al buen Chava hasta Hermosillo, Sonora, que andamos aquí echando el cotorreo. Saluditos, mi amor. Y también, bueno, a nuestro querido Aldito Zurdo, que mira,
3: ¡Nueva York!
0: Anda en la urbe de hierro nuestro querido Aldo Zurdo. Así que te mandamos muchos saludos, mi amor. Bendiciones, besitos. Hasta allá. Lejitos, lejitos. Oye, tenemos más saluditos, muchísimas gracias. ¿Quién anda por ahí reportándose también? Dice, muy buenos días, mi par de hermosas. Bueno, pues así como que par, pues nada más mi derecha y mi izquierda. Mi mano, ¿no? Mi mano derecha y la mano izquierda, porque pues hoy ando aquí solita. Hoy me tocó aquí solita en la cabina. Dice, muy buenos días, par de hermosas, bendiciones, que tengan un excelente día. Saluditos aquí de parte de su amigo Sergio León, desde Campeche. Y como siempre, bueno, no se les olvide, por favor, mi dotación de besos y de saludos, mi amor. Mi querido Sergi, ya sabes que jamás nos olvidaremos de ti. Te mandamos porque yo sé que mi comadre también te los va a mandar, mira. Tu dotación de besos. Gracias, mi querido Sergi, por andar siempre en contacto con nosotros y compartir. ¿Quién más anda por ahí, nene? A ver, repórtate. ¿Quién más?
4: Hola, Ivanita, Michelle. Buenos días.
0: Hola,
4: buenos días,
0: mi amor. Saluditos.
4: Yo sí sé que quiero estudiar.
0: Ahora, ¿sí?
4: Que ya esté grande, voy a estudiar para maestro. Porque descansan 10 días y trabajan uno.
0: ¡Qué barbaridad! ¡Qué bárbaro! Oye, hablando de estudiar, fíjate que una comadre sí me dijo que ella quería estudiar belleza. Y hablando de belleza, hoy se celebra, sí, así mismo, hoy se celebra el día del maquillaje, no, del maquillista. Sí, hoy es el día internacional del maquillista. Así que me recordó algo así, mira. Oye, felicidades a todas las maquilladoras y a todos los maquilladores profesionalistas. ¡Qué bárbaro! ¡Qué bonita labor! Dar una garrita, más bien un zarpazo de tigre. A todas las que a veces nos hace falta, ¿poco no?
1: Mírate.
0: Se dice fácil, pero la neta no lo es tanto.
1: No me mires.
0: Oye, bendiciones a todas las maquillistas hoy en su día. Ay, qué bonita labor, qué bonito trabajo. La neta que es bien complicado. Vieras tú qué tantas brochas que existen. Yo la neta ni siquiera sé. Por eso yo ni me maquillo, la neta. Pero bueno, muchas felicidades. Hoy es el día del maquillador. Muchas felicidades, mi amor, a todos en su día. ¿Y qué creen que también hoy es el día de la viuda? ¿Y cómo va a ser, nene? ¿Qué cosa esa? Oye, vámonos con esto, mi amor. Tremendo rolón. Se llama Nadie Como Tú. Y no hay nadie como tú. Esto es Ramón Ayala.

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0: Son las 11:31. 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

0: nosotros ya nos encontramos de regreso esta bonita mañana ya de miércoles, ombliguito de semana, con toda y la mejor actitud. Así que te invitamos a que te unas, porque ¿qué crees? Sí, tú que lo habías pedido, estamos completamente en vivo en este momento a través de las redes sociales, a través del Facebook Live. Métete, mira, así, corriendo rapidito ahí a Radio Turquesa Peninsular. Nos puedes encontrar porque estamos completamente en vivo, mi amor. Mira, mandándote así toda la buena vibra para que te vayas a chambear, le eches ganas, mi comadre hermosa. Y para todos aquellos también que se van por la chuleta, mi amor.
1: Ponte a chambear.
0: Ponte a chambear. Así que ya estamos de regreso. Fíjate que yo estaba presumiendo a la gente en la mañana, ahora que estábamos al inicio del programa, que me siento muy contenta porque gracias a Dios se dio la oportunidad y me voy a meter a estudiar. Así es, ya te la you know, baby. Nunca, nunca es tarde para poder aprender algo nuevo. Todos los días se aprende, así que si tú tienes la oportunidad de seguir en crecimiento hacia tu persona, hazlo, de verdad, no te detengas, no importa la edad, hazlo. Si tienes la oportunidad, el crecimiento, el aprender, la sabiduría, siempre te va a hacer una mejor persona. Así que yo le estaba preguntando al público, a la banda, que si tuvieran la oportunidad de aprender algo, ¿qué harían? Fíjate que ya me estaban comentando por ahí que les gustaría ser enfermeros. ¡Qué bonito, mi amor! Te mando un besito, mi querido Máximo. ¡Qué bonito! Dice que nos andaba viendo. Ah, no, dice, quisiera estudiar para poder ser paramédico. ¡Eso, mi amor! Te digo que la neta, nunca es tarde. Nunca es tarde para aprender. Dice por ahí, te mando muchos saludos, mi querido Máximo, hasta Playa del Carmen. Dice, ¿cómo que quién más por acá? Pues yo, claro, pues sí, ¿verdad? Hasta la pregunta ofende. Saluditos, mi querido Máximo, y a toda la gente hermosa de Playa del Carmen que ya nos está sintonizando, a quien también les mandamos un beso. Hola, hola, ¿quién anda ahí? ¿Me escuchan? ¿Me oyen? Oye, saludando a toda la gente que nos está viendo en este momento a través del Facebook Live. Gracias, mi amor, les mando muchos besos, muchísimos besitos. Oiga, denle corazón, porque como que se ve muy triste esta onda. ¿Qué onda? Denle corazón, mire, así, corazoncitos. Dice por ahí, ¿qué pasó, preciosa chiquilla bebé? Aquí andamos, mi bebé de luz, saludando, mi amor. Oye, vámonos con unos mensajitos también a mi comadre Merly, que ya anda ahí. Dice mi comadre Merly, a mí me gustaría estudiar inglés. ¡Comadre! ¡Nunca es tarde! Justamente, te voy a escribir, comadre, justamente por eso. Mi comadre Merly me está escuchando desde las favelas, a quien le mando también un besito. Gracias, mi güera hermosa, preciosa. Siempre con la mejor actitud, saludando también a mi querida Gloria Ortiz. Dice, aquí andamos, mi mami chulis, que me aguante tantito la lavadora. Claro, nena, como debe de ser.
2: ¡Ay, cuánta atrevidad!
0: Primero el chisme y ya después la alabancia. Porque a mí el chisme no me gusta.
2: ¡A mí no gusta!
0: A ti te encanta. Oye, mi amor, saludando. Ahora sí que saludando por ambos lados. Te saludo por aquí, te saludo por allá, nene. Dice, a mí me gustaría también estudiar inglés. Mi amor, nunca es tarde. Y sabes que la ventaja es que ahorita tenemos muchísimas oportunidades en muchos, ya sea por internet, ya sea en diferentes cursos. Así que, de verdad, nunca, nunca es tarde para poder aprender. Te mando un besito a ti, que le estás echando muchísimas ganas a la vida para superarte y esperando que lo logres, mi amor. No desertes. La primera parte es dar el inicio. Por ahí vamos a empezar. Oye, vámonos con esto. ¿Qué te parece? Algo del baúl de los recuerdos. Por ahí de la secundaria, que fue ayer, yo creo. Ayer escuchaba esta canción. ¡Ay! Hoy la otra. ¡Cállese, señora!
2: ¡Cállese, señora!
0: Oye, por toda la gente que ya nos está sintonizando, vámonos con este tremendo rolón. Así es. Te voy a dejar con esta rola del grupo Intocable y esto que se llama Eres mi droga.

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0: Son las 11:47. 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

0: nuevamente esta bonita mañana. ¡Qué barbaridad! El chisme y el cotorreo. No, no, no, no, no, no. Es que a mí no me gusta. A mí realmente.
1: ¡A mí no me gusta!
0: A mí realmente me encanta, mi amor. Y yo sé que a ti también, porque tú andas ahí metido a través de esta transmisión, que estamos completamente en vivo a través de la página de Facebook Radio Turquesa Peninsular. Nos puedes ver en este momento, mi amor, mandándole saludos a toda la banda que nos está conectando desde Tulum, desde Cuernavaca, Morelos, a mi querido Luisito Sosa, a mi comadre Sue, mi cowo, que también anda por ahí saludándonos desde Canzacap, Yucatán. Muchísimas gracias, mi amor, para todo el bandón que nos sintoniza desde... desde far, far away. Ay, ya me creo porque voy a empezar a estudiar English. Gracias, mi amor. Oye, compartíamos con la banda que nunca es tarde para poder aprender cosas nuevas. Así que si tú tuvieras la oportunidad de aprender algo, ¿qué te gustaría aprender? A la banda ha comentado por aquí que le gustaría ser enfermeros, algunos que les gustaría estudiar inglés. La verdad, yo creo que para la zona turística es muy importante también. ¿Qué más dice la banda? Dice, hola Ivanita, ¿y tú qué vas a estudiar? Ah, mi amor, Fabián, lo que le estaba platicando, mi amor, que voy a estudiar English. English, para mejorar. Oye, te mando un besito, mi querido Fabián. ¿Tú qué te gustaría estudiar, mi querido Fabián García? Si quieres compartir con nosotros, ya lo sabes, 9982364544, ese es el número de cabina, para que te puedas reportar con nosotros el día de hoy, ombliguito de semana. Solamente te voy a robar 2 horas de tu tiempo con esta hermosa programación. Dice por ahí, muy buenos días, mi chacalita. ¿Y en dónde vas a estudiar para ir a acompañarte y cargarte la mochila, hermosa chacalita? ¡Ay, qué cosa! Oye, me sentí apenada, chacalito. Sí me vi con la mochila que la estabas cargando. Porque a mí esas cosas de caballeros no me gustan, a mí me encantan.
1: ¡A mí me encantan!
0: Oye, muchísimas... Oye, sí me vi en la escena, tú. Sí me vi en la escena de colegiala, qué barbaridad. Saludando por este lado, mi querido Luis Sosa, pues yo terminando mi licenciatura que dejé pendiente. ¡Ay, estaría padrísimo! ¡Qué padre! ¿Y licenciatura en qué, mi querido Luisito, si quieres compartir con nosotros? ¡Saluditos a mi buen chacalito, el buen Juan Carlos! Te mandamos un besote, mi amor. Dice, muy buenos días, chaparrita. Salúdame, por favor, a Charito, Janet, a Manuel, a Jovaín, de parte de su hermano, aquí desde Cozumel. ¡Claro que sí, mi amor! Ahí quedó el saludito. Dice, Ivanita, mándame mi dotación de besos, el buen Alfredo. ¿Cómo no, mi amor? Ahí te la ayuno, mira, ahí te va. Uno, dos, tres. Un, dos, tres por ti. ¡Vámonos con más, mi amor! Te voy a dejar a cargo de Luis Ángel, el flaco. Esto se llama Vuelve a mí. No te despegues, continúa conmigo a través de la transmisión y también a través de Radio Turquesa.

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10: Son las 11:57.
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0: esta es la segunda hora de Fusión. Oye, que por cierto, tenemos mucho mensajito. Muchísimas gracias por todo el bandón que sigue escribiendo con nosotros. Y también gracias a toda la gente que compartió con nosotros a través de las redes sociales ahí en el Facebook Live. Les mando un besote. Gracias, mi amor. Y bueno, vamos a darle, Candela. Todavía tenemos más. Así que... ¡Ay, qué barbaridad! Ya me está dando la garganta. La garganta me está dando dolera. Híjole, hay que tomar agüita, un tequilita. ¡Ay, perdón! Digo, ¿qué dije? ¿Cómo que un tequilita? Me engañó el subconsciente. Oye, mi amor, quiero mandar un saludo muy especial al querido tóxico que se pone a chambear. Ya, mi amor, no andes de tóxico. Ponte a chambear mejor.
1: Ponte a chambear.
0: Para que des tu tanda de taquitos en la noche. ¿Qué te parece, nene? ¿Qué te parece? Así que te mando un besito, corazón de melón. Póngase a chambear mejor. Mejor es mejor. Oye, vámonos con más, mi amor. ¿Quién anda por ahí esa bonita mañana? Dice mi querido Juan Carlos, sí te imaginé así con tu mochilita. Imagínate tú y yo saliendo de las clases agarraditos de la mano, yendo un ratito al parque comiendo unos heladitos, abrazados muy cariñosamente. ¡Ay, dolor! Mientras pasa la hora muy rápido. Así, sin darnos cuenta, ya me lo imaginé. Juntitos, tú y yo. Atentamente, el Chacalito. ¡Ay, mi Chacalito! ¡Qué bárbaro! Me hiciste recordar a la secundaria. ¿Qué pasó, mi enfermero favorito? Coméntalo, mi amor. Coméntale, mi Arturito.
2: Ponte a trabajar. Ivanita, Michelle, muy buenos días. Aquí reportándose aquí el enfermero de cabecera.
0: Eso.
2: Aquí en Carrillo Puerto, de gira política. No es cierto, visitando aquí Carrillo Puerto. Un gusto saludarlas, que tengan un hermoso día, que la pasen muy bien. Muchas bendiciones, dice el gordo. Bendiciones solamente del cura, pero no es cierto. Como amigos nos podemos echarnos las bendiciones, Ivanita. Dale, nena, abrazos.
0: Oye, muchísimas bendiciones. Ahora sí que muchísimas bendiciones a mi querido Arturito, el enfermero favorito de cabecera. Gracias, mi amor. Te mandamos un besote con todo el amor y con todo el cariño que te mereces. Hasta ya, che, que nos sintonizan. Vámonos con esto del querido Javi y el capo. De lo más nuevo. De lo de la chaviza, dirían por ahí. 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
14: Son las 12 con 17 minutos. 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

0: Oiga, pues nosotros no nos podemos ir el día de hoy sin no haber tenido algún cumpleañero. Así que, ¿qué te parece? ¿Qué te parece, producción, si le dedicamos las mañanitas el día de hoy? ¿Por qué?
1: Feliz cumpleaños a los que cumplen en junio.
0: Y que la pasen sabroso. Oye, muchísimas felicidades a Juanito, que hoy está cumpliendo. Anda de manteles largos y dice que por favor le pusiéramos las mañanitas el día de hoy, que está ahí en la 510, dice, anda de fiesta. Dice, muchísimas bendiciones, mi amor, ahí te van de nuevo.
1: Feliz cumpleaños a los que...
0: También para Vicente, el abuelo, Juanuk, que hoy anda de manteles largos, de parte de su nieto Adrián.
1: Sabroso, feliz, feliz, feliz, feliz cumpleaños. Feliz, feliz, feliz.
0: ¡Felicidades al abuelo! Eso, mi amor, que la pasen muy bonito. Que se mochen con el pastel, queremos pastel. Vámonos con más mensajito, dice también por aquí. Muy buenos días, Ivanita. ¿Otras? Lo que diga el público.
1: Feliz cumpleaños a los que cumplen en junio.
0: Y que la pasen sabroso. Feliz. Sí, sí, Ivanita, por favor, felicítame a Guadalupe Hipólito Macario, que está cumpliendo años el día de hoy en la colonia Tres Reyes.
1: Feliz, feliz cumpleaños, feliz.
0: Muchísimas felicidades al buen Hipólito. Que la pases muy bonito, mi amor. Muchas, muchas, muchas, muchas bendiciones. Dice por ahí, muy buenos días, señorita Ivana. ¿Cómo está? ¿Ya listo para el chisme? Porque a mí el chisme no me gusta. ¿A ti qué?
2: Porque a mí no me gusta. A mí,
0: ¿ah, no?
2: Me encanta.
0: ¿Cómo?
2: Porque a mí no me gusta. A mí me encanta.
0: Mira cómo muero. A mí también me encanta, mi amor. Te mando muchos besos, mi querido Víctor, hasta donde quiera que estés, que seguramente estás en la chamba. Mi buen German, mi amor, buenos días, mi corazón. No, ya son tardes.
3: Hola, hola, Ivanita, buenos días. Ivanita Peláez, la más hermosa de la radio turquesa, aquí sintonizándote en la Vía Colegio, a la altura de la Colosio. Ivanita, aquí andamos, aquí con los ingenieros, aquí checando el área, checando el tramo. Hoy juega México, Ivanita, hoy ganamos 2-1, Ivanita. Estamos hasta pendiente con el partido de la selección. Cuídate, un fuerte abrazo, Dios te bendiga, Ivanita.
0: Así mismo, mi corazón hermoso. Muchísimas bendiciones a toda la banda con la que estás chambeando. A toda la colegancia también, a todos los ruleteros, a todos los que van por la chuleta, mi amor. Así que vámonos con eso, ¿qué te parece? Fuerza Régida junto al Grupo Frontera. Y para todos los bebés.

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15: Son las 12:31. 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
17: Y así es, mi amor, llegó el momento de la Metiche, porque yo sé que no la esperabas, pero ella sí llega de repente, solo se cuela como esta canción. Así que te voy a dejar con la rola Metiche del día de hoy, porque esto es Mis Ojos Lloran por Ti, del baúl de los recuerdos. Yo sé que la cantaste. Vámonos con Big Boy y la Metiche.

0: ya llegó la Metiche.
1: Y así con esta rola Metiche es como nosotros continuamos el día de hoy. Ah, ¿verdad? No te la esperabas, nene. Directito al baúl de los recuerdos. Oye, ¿a poco no te pasaba que llegaba tu mamá y te decía, ay, ojalá si te aprendieras, así te aprendiera las tablas de multiplicar como te aprendes las canciones, caray? ¿A poco no? ¡Qué barbaridad! Oye, mi amor, continuamos con más mensajitos. Muchísimas gracias por toda la banda que se sigue comunicando y reportando aquí al número de WhatsApp. Tenemos mucho mensaje. ¡Qué bonito es lo bonito! ¡Ay, a mí no me gusta!
2: ¡Bueno!
1: Me pone muy, pero muy de buenas. Le voy a meter candela porque ya nos queda poco tiempo. Dice, hola hermosa, excelente día. Tú dices a dónde quieres ir a ver el partido. Al partido de fútbol, yo invito y tú pagas.
2: ¡Ay, cuánta atrevidad!
1: Ahora, vamos ahí. ¿Cómo así, mi Luisito? Oye, dice, muy buenos días, saluditos a todos. Ombliguito de semana, un abrazo. Muchísimas gracias al querido Iván Uc. Le mandamos un besote a la familia que nos anda sintonizando. ¡Gracias, Ivanciño! Dice mi querido Máximo que ya nos está escuchando. Gracias, mi amor hermoso. Te mandamos un besote porque siempre, siempre andas al pendiente y al millón. Dice, muy buenos días. Es la primera vez que les mando mensaje a ustedes. Oye, Ivana, te tengo un chisme. A ver. ¿Cómo que me tienes un chisme?
2: ¡A mí no gano!
1: Hoy por la mañana me andabas apareciendo mucho en Facebook. Y dije, chale, ¿y ahora por qué me aparece tanto? Ya hasta que dije, bueno, le voy a dar seguimiento. Y pues ya, te seguí. Pero creo que es obra del destino para que yo te enamore, ¿verdad?
2: ¡Ay, cuánta atrevidad!
1: ¡Híjole, qué bárbaro, mi Johnny! No lo sé, mi amor, pero tú sígueme. Mira, tú sigue.
3: ¡Sigue!
1: Mi querido John Cruz, espero, mi amor, que no sea ni la primera ni la última vez que nos escribes aquí en Fusión. Que te unas al Club de los Fusionados, a los bebés de luz, ya sabes, con la mejor actitud. Y pues tú, mira, ni modo, sigue.
3: Sigue.
1: Muchas bendiciones. Dice, por favor, mándale un saludito al compañero Chombo que anda pegando piso en Chacalal de parte de Panchito el Guapo. Claro que sí, mi amor. Besitos y bendiciones a toda la banda trabajadora que va tras la chuleta. Dice, vámonos con más. ¿Quién anda por ahí? A ver, suéltame el audio, producción.
4: Buenos días, chaparita hermosa.
1: Hola, mi amor.
4: ¿Qué playa te vas a quemar? Para ir a ver si es cierto. Mejor ponte a chambear. ¿Dónde anda la sexy voz de Michu Yoa? ¿Y tú cómo estás el día de hoy, chaparita? Hoy sí me vas a responder el mensaje. Yo sé que sí. Me vas a sacar de la lista negra ya hoy.
1: Claro, mira, yo hoy
2: ¡me siento rica!
1: Así ando, como el mango, relajado. Mi comadre, ya lo habíamos comentado, mi amor, anda un poco enfermita, así que se tuvo que ausentar. Se está curando la chamaca. Oye, bendiciones a mi querido Wilber Díaz hasta Tzitas, Yucatán. Gracias, mi amor, te mandamos un besote. Igual a mi querido Miguel Armin, mi amor, te mandamos un besote. Ahí está, para que veas que sí te queremos y te consentimos. Dice, muy buenas tardes, saluditos, comadres, desde la bella isla de Isla Mujeres, aquí en La Chamba, escuchando la mejor estación. ¡Ay! Tú sí sabes, mi amor. ¡Vámonos! Oye, pero ¿sabes también quién sabe? Cari León, junto con los honorables, ¿por qué? Ya andaban celebrando la boda del Huitlacoche.

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21: Son las 12:47.
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0: regresamos para irnos, mi amor. La última y nos vamos. Porque todo lo que sube tiene que bajar.
1: Que me gusta consentirla. Ay, chula la morrita.
0: ¡Ay, ay, ay! Oye, para todas las chulas, para todas las morritas chulas, les mandamos un besote a las comadres. Por cierto, vámonos rapidito, mi amor, porque tenemos mucho mensajito, así que vamos a darle crack al alacrán. Dice por ahí, muy buenos días. Bueno, man, ya son tardes, mi amor, ya son tardes. Ponte pilas. Sigue, sigue, sigue.
2: Sigue, sigue, sigue, sigue.
0: Oye, saluditos a mi chacalito, el buen Vidal, hasta Playa del Carmen, que no se había reportado. Ya nos habías abandonado. ¿Qué onda contigo, pa? Así no funcionan las relaciones. Te mando un besote, mi amor, hasta Playa del Carmen. Ahí está, ya te la you know. Dice, Ivanita, ponle un ponte a chambear a mi camarada, el buen alias Miel. Wake up, ahí está.
3: Ponte a chambear.
0: Ponte a chambear, mi amor. Ya hoy te toca tu tanda. Oye, por cierto, tenemos cumpleañero todavía antes de irnos.

0: feliz.
1: Pedir un favorito, a ver si le puedes poner las mañanitas a mi padre. Me está escuchando allá hasta Tabasco. Y te saludo acá desde Playa del Carmen.
2: Ahí está, mi amor. Hasta Playa del Carmen se fueron esas mañanitas para el buen Juan, que nos están sintonizando y nos escuchan en Tabasco, porque Tabasco, Tabasco es un Edén. Oye, dice Ivanita Preciosa, mandale saluditos al buen César, que nos está visitando desde Mérida, aquí en el taller de motos. Claro que sí, mi amor. No solamente le mandamos saludos, mira, le mandamos, mira.
3: ¡Wow! Esto es una maravilla.
2: Le mandamos un besote. Ahí está, ahí está, ahí está, ahí está, ahí está. Dice, Ivanita, no te escuché, estaba en el... ¿Cómo que no me escuchaste, mi amor? Estaba, bueno, está bien, solamente porque estabas ahí en el hospital. ¡Claro que sí, mi amor! Vamos a estudiar el English, el very good, very good, very good, very, very, very, very good. Gracias, mi amor, por preguntar, te mando un besote, el buen Fabián. Espero que estés mejor de salud, mi amor. Saluditos a mi comadre Vero también, que ya se está reportando, dice... Para desearte un buen día, comadre, saludos y bendiciones a Berito y al buen sobrino Tadeo. Gracias, mi amor, bendiciones. A mi Chucho López también, pórtate bien, al buen Chucho, el más guapo de los guapos. Ivanita, dice por ahí, ¿qué pasó, mi amor? Aquí andamos al pendiente y al millón, repórtate.
4: Buenos días, buenos días, buenos días a la voz más hermosa de la radio.
2: Ay,
4: Ivanita,
2: tú.
4: Saludos, bendiciones a ti desde Playita del Carmen. Aquí estamos atrás de la chuleta.
2: Eso,
4: aquí
2: mi amor.
4: Estamos detrás de la chuleta. ¡Diablo, Silvanita!
2: ¡Diablo, señorita! ¿Cómo tiene que ser, mi amor? ¡Vamos por la chuleta! Hay que ir por la chuleta, mi amor. ¿Cómo de que no? Saluditos al buen Quique que nos está sintonizando hasta Playa del Carmen. Échale toda la injundia, mi amor. ¿Quién más anda por ahí?
5: Y mándame un besote, pero con baba, con doble baba.
2: ¿Con doble baba? No se diga más, mi amor. Ahí está, doble, con doble baba, chiquito, para mi buen Sergio, que nos escucha. Oye, dice, señorita embajadora de la belleza de Radio Turquesa. ¡Ay, qué bonito! Siempre las estoy escuchando, pero es la primera vez que me reporto con ustedes. Les quiero felicitar, muchísimas gracias por su programa. ¡Ay, qué bonito! ¡Ay, muchas gracias, mi amor, al buen Tony Serrano, hasta Tulum, que nos escucha! Te mandamos un besote, mi amor. Al buen Rigo, que es amor también. Dice que nos está sintonizando. Dice, un saludito a todo el programa de Fusión, que sí está funcionando. No como mi taxi, que está en el taller. Es que hay que tratarlo bonito, mi amor. Rigo, hay que tratarlo bonito también. Saluditos a mi Lulú Briseño. Te mandamos un besote, mi amor. Dice por ahí, Bernie Mendoza. Mándale saludos a mi chalán, el bueno Bet, que anda al 100 aquí escuchando el mejor programa. Ivanita, mándame mi beso, por favor, que soy tu fan. No, mi amor. Yo soy tu fan, mi Bernie. ¡Mi Bernie! ¡Te quiero, mi amor! ¡Saluditos! Oye, también al buen Delver, que ahora dice que no le tocó ir a la Playuki, sino que más bien anda instalando aires acondicionados. Un fuerte abrazo, mi amor. Échenle muchísimas ganas y pues bueno, todo sea por el clima, ¿va?
6: Muy buenas tardes, Ivanita, espero que estés pasando bien. Estamos aquí reportándonos y diciéndonos que tu programa no nos gusta a nosotros.
7: ¡Nos encanta mucho tu programa!
2: ¡Eso, mi amor! ¡Eso es todo, mi virus! ¡Qué bonito es lo bonito! ¡Te mando un abrazo!
8: Buenos días, a mí Michelle me gusta, pero Ivana me encanta.
9: ¡A mí me gusta!
2: Gracias, mi amor. A mí me encanta escucharlos. ¿Quién más anda por ahí?
10: Muy buenas tardes, señorita Ivana. Aquí saludando a mi nieta Paula Daila, que cumplió año hoy. Le deseo mucho bendiciones a mi nieta, por la parte de su familia, su abuela. Felicidades. Y también a usted, Ivanita.
2: Ahí está, mi querida Juanita.
11: Feliz, feliz cumpleaños, feliz, feliz, feliz cumpleaños, feliz.
2: Para tu hermosa nieta, mi amor, le mandamos muchísimas felicidades. Que Dios la bendiga muchísimo. Que la pasen muy bonito en compañía de toda su familia. Y chicos, me tengo que ir. Ya no me escriban más. Stop a los mensajes. Dice, ponte a chambear para Carly, que está de vacaciones. Está bueno, pues, ponte a chambear.
12: Ponte a chambear.
2: Oye, besos y abrazotes para mi querida Giselle. Claro que sí, mi amor, de parte de... Ay, mira, a Michelita de parte de Swing Latino. ¡Wow! No vino Michelle, mi amor, pero le mandamos tus saludos. Claro que sí. Bendiciones a toda la banda, para toda la gente de Pisté que nos sigue escuchando. Dice, buenos días a la risa que me alegra todas las mañanas aquí preparándonos desde Pisté, aquí en Chichen Itza. Bendiciones, gracias, mi amor, a mi querido Luisito. Te mando un besote, mi corazón. ¿Qué pasó, mi gatito?
0: Ivana, por favor, pasa mi audio. Ayer no pude escuchar mi saludo y mi mensaje. Te mando un beso, un abrazo y un apapacho. Saludos.
2: Yo también, mi amor. Te mando muchos besos y apapachos, mi querido gatito.
7: Ivana, mandale un saludito a Michelle Ulloa, porfa. Y también un saludito para ti de parte de Víctor y mi compañera Giselle. Le mandamos un saludito para ella, escuchando los programas todos los días, cuando podemos. Chao, saludos.
2: ¡Excelente, mi amor! ¡Qué bonito es lo bonito! Pues ahora sí, con esto nos despedimos. Muchísimas gracias a ti que nos acompañaste estas dos horas de programación. En nombre de mi compañera Michelle Ulloa, Ivanita Peláez, aquí en Fusión, gracias por habernos acompañado. Tenemos una cita el día de mañana a partir de las 11 de la mañana a través de todas las emisoras de Grupo Turquesa. ¡Únete, mi amor, que nos encanta la locura y la diversión! Y te invito a quedarte con la mejor programación solamente aquí a través de Radio Turquesa Peninsular, la que manda. Ya te la you know, ya te la you know. Adiós, mis bebés de luz. Nos escuchamos mañana. Adiós.

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Ahí estamos. Ahora sí, ahí estamos. Perfecto, señoras y señores, gusto saludarles desde la blanca ciudad de Mérida, la de Yucatán. Pues le damos un gran saludo a toda la gente que nos alcanza a escuchar en este momento. Y pues arrancando el desorden musical, arrancando esta tardecita maravillosa. Así que pues bueno, sin más preámbulos, señoras y señores, vámonos con la primera rola de la tarde. Llega para el desorden musical la Sonora Dinamita con No Te Metas Con Mi Cucu. Por cierto, mándenos mensaje 9991 37 55 56, y también lo puede hacer al 9982 36 45 44. Esto es el desorden musical. Arrancamos.

0: ¡Ya de regreso! ¡Ok, ok, oh yeah! Estamos de regreso aquí en El Desorden Musical. Gracias por continuar con nosotros. Estamos en vivo y en directo desde la blanca ciudad de Mérida, la de Yucatán. Oiga, por cierto, el día de ayer tuvimos, pues bueno, doble juego. Pues bueno, nuestros Leones de Yucatán ya saben que nos patrocinan dando boletos para nuestros radioescuchas. Ayer tuvimos un doble juego, hoy no habrá el tercer juego hasta el día de mañana, porque pues el día de hoy juega la selección mexicana. Por cierto, hoy 6 partidos, fíjese, 6 partidos, 6 juegos el que va a haber el día de hoy en el Mundial 2026. Y es que, pues bueno, se van a llevar a cabo 2:01 p.m, 2:04 p.m. y 2:07 p.m. Y usted dirá, ¿cuáles son esos partidos? Pues bueno, si no está informado, ahorita le vamos a decir cuáles son los partidos que están, pues evidentemente, pronosticados para hoy, en punto de 1:00 p.m, que serían las 14 horas en Cancún, ¿verdad? Pero las 13 horas en Yucatán. Así que, pues bueno, les voy a platicar. A 1:00 p.m, 13 horas o 14 horas en Quintana Roo, vamos a tener los siguientes partidos. A 1:00 p.m. tenemos, pues bueno, a Canadá con Suecia y Qatar con Bosnia. También tenemos a 4:00 p.m. a Brasil con Escocia. Y también está Haití con Marruecos. Por allá también está, pues bueno, a 7:00 p.m, 2 partidos también, que es el de Sudáfrica contra Corea del Sur y República Checa contra México. Así que, pues bueno, ahí los 6 partidos que tenemos hoy: 1:00 p.m, 2 partidos, 4:00 p.m, 2 partidos, 7:00 p.m, otros 2 partidos, otros 2 juegos de este Mundial. Y vamos a ver que México en qué posición quedaría si le gana a la República Checa. También viendo ahí cómo queda la situación entre Corea del Sur y Sudáfrica. Bueno, va a estar bastante interesante. Así que, pues bueno, mándenos un mensaje: 99 91 37 55 56. Repito, 99 91 37 55 56, o bien lo puede hacer al 99 82 36 45 44. Esto es El Desorden Musical. Soy el comandante supremo de la radio, Lord Máscara, el patrón. Vamos a pausa y regresamos.
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Exactamente, ya en este momento son las 13:18 en Quintana Roo, 12:18 en el resto de la República Mexicana. El comandante supremo de la radio, totalmente en vivo para ti desde la ciudad de Mérida, Yucatán, para todo Quintana Roo, Campeche y Yucatán, y por supuesto toda la República Mexicana. 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Así nos encuentran, le dan play y nos pueden escuchar en cualquier parte de la República Mexicana. Así que, pues bueno, oiga, pues contentísimos de poder mandar saludos para doña Chayo, que nos anda escuchando allá en Tanlún. Gracias por escucharnos. También al buen Felipe, allá en la 64. Saludos a al buen Manuelito Sosa. Saludos a Manuel Sosa, muchas gracias por siempre estar en contacto. Al buen Jim Pérez también, saludos. Juanito Sosa también. Marlon allá en Motul, saludos. A Gilberto también allá en Puerto Aventuras. A Navarrito allá en Cancún, como no. A David de Chetumal, Jair también en Cancún. Saludos, gracias por estar en contacto y estar con nosotros acompañándonos en este que es el desorden musical. Sin más preámbulos, señoras y señores, vamos a disfrutar de una riquísima cumbia. Llega a Los Ángeles de Charlie a engalanar el desorden musical. Así que es momento de subirle a la bendita radio. Desorden musical en la que manda.

Ya de regreso, son exactamente las 13 horas con 23 minutos en Quintana Roo, 12 horas con 23 en Yucatán, Campeche y resto de la República. Contentos, nos están preguntando cómo nos pueden escuchar por internet. Es muy fácil, www.radioturquesa. Es más, se lo estamos mandando ahorita a un radioescucha que está urgido por escucharnos. Radioturquesa.fm. Ahí en automático ya nos pueden escuchar en cualquier parte de la República. Vamos a continuar con más música. Continuemos con mucho más el día de hoy aquí en el desorden musical. Y llega a la escena, señoras y señores. Pues sí, porque hay que disfrutar. Oye, ya te metí Ángeles de Charlie, entonces qué mejor que traerte a Ranchito Colombiano, el señor Raimundo Espinosa, Rayito Colombiano con Muchachita Consentida. Subirle a la bendita radio. Eso es el desorden musical con El Patrón.

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0: Es la 1:32 p.m. En cualquier parte, www.radioturquesa.fm. 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

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Estamos de regreso, son exactamente las 13 horas con 33 minutos en Quintana Roo, 12 horas con 33 en Yucatán, Campeche y el resto de la República Mexicana. Estamos de regreso, desorden musical. Y oiga, pues bueno, ya escuchamos hace un momento a, pues bueno, a Los Ángeles de Charlie, que, pues bueno, como bien sabemos, el buen Charlie fue vocalista de Los Ángeles Azules, pero antes de él ser vocalista y de hacer su agrupación Los Ángeles Charlie, estuvo como vocalista el señor Raimundo Espinosa, ahora Rayito Colombiano. Sí, señoras, señores, todos desprendieron de Los Ángeles Azules, que es este grupo musical mexicano del género de cumbia, como bien sabemos, originario de la Ciudad de México, de Iztapalapa para el mundo. El grupo fue fundado en 1976 por 4 de los 8 hermanos de la familia Mejía Avante y se mantiene activo oficialmente desde 1980. Hasta la fecha, como agrupación, han lanzado 22 álbumes de estudio, 4 discos en vivo y 7 álbumes recopilatorios. Han vendido más de entre 30 y 40 millones de copias alrededor de todo el mundo. Dentro de sus colaboraciones se encuentra participaciones, ya saben, Pepe Aguilar, Carla Morrison, Lilia Down, Natalia Lafourcade, Hash, Gloria Trevi, Miguel Bosé, Yuri, Julieta Venegas. Bueno, infinidad, entre muchos otros, ¿verdad? Los hermanos Mejía Avante incursionaron en la música a finales de los años 70, tocando melodías sencillas, de manera, pues, lírica, en una estudiantina, y forjando rápidamente su talento musical, apoyado de sus padres. Pues bueno, consiguieron préstamos de dinero, empeñando algunas propiedades y con empleos como conductor de autobús, el papá, por ejemplo, y la mamá, pues ahí tejiendo y toda la cosa, pues se compraron amplificadores, instrumentos musicales, bocinas, y pues bueno, y una de las motivaciones para comenzar a trabajar en la música fue, pues, solventar los gastos de necesidades del hogar. Qué bonito, qué bonito. El primer nombre, pues, propuesto para la agrupación fue Playa Azul, habiendo decidido incursionar en la ejecución de música tropical. Pues bueno, de ahí hasta que, pues bueno, dieron con Los Ángeles Azules. 1982 al 1993 hicieron cumbia instrumental guapachosa y un poco psicodélica. Habiendo tocado música de varios géneros, decidieron que, pues, la música tropical, pues se concentraba más en la cumbia como colombiana y que era el camino a seguir. Y pues ahí es donde también vinieron con los sonideros y mucho más. Ellos son Los Ángeles Azules, el listón de tu pelo.

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7: Es la 1:44. 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

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Oiga, pues vamos a continuar con música chida, música sabrosa. Este es un desorden musical y qué mejor que traer un poco de cumbia andina con unos grandes exponentes como lo son los Askis. Hoy llegan los Askis aquí en el desorden musical, así que es momento de subirle a la bendita radio.

Ya las 13 horas con 49 minutos. 13 horas con 49. Qué rápido se me fue esta hora, se me fue volando, la verdad. Saludos especiales a la gente en Tulum, a la gente en Cozumel, Playa del Carmen. Gracias por reportarse, mi gente. Gracias, gracias totales. Pues sí, señores, ha llegado la recta final del programa y vamos a despedir el día de hoy con tremendísima rola. También con cumbia andina, que también, fíjese, la cumbia andina, pues tiene sus raíces en Perú, ¿verdad? Pero también en Argentina y en México se ha organizado agrupaciones que, pues bueno, deciden tocar cumbia andina. Y la verdad es que les sale muy bien, como es el caso de los siguientes exponentes. Oiga, quiero recordarles que, pues bueno, tenemos para ustedes muchísimas sorpresas a lo largo de la semana. Estén pendientes de nuestra programación porque, pues bueno, tanto en Cancún, como en Chetumal, como en Playa del Carmen, como en Tulum, en todo el territorio de Quintana Roo y gran parte de la ciudad de Mérida, pues estamos giroteando para que usted pues esté al pendiente. Si nos ve por la calle, pida su calca, que estamos pegando calcas, porque estas calcas van a servir más adelante para poder hacer dinámicas y llevarse muchos regalos. Por cierto, nos vemos el jueves en el estadio Cuculcán, ahí vamos a estar transmitiendo en vivo, también para, pues, obviamente, pues el tercer juego entre los Tigres de Quintana Roo y los Leones de Yucatán, así que pues bueno, va a estar bueno el agarrón. Y no se les olvide que tenemos una cita el próximo viernes en punto de las 13 horas en Quintana Roo, a las 12 horas en Yucatán, Campeche y parte de la República Mexicana. Gracias, muy buenas tardes, nos despedimos con Jaguarú. Oiga, y continúe con la programación de Radio Turquesa Peninsular. Llega el licenciado Gastón Alegre con su programa el día de hoy. No se lo pierda, estés al pendiente. 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Soy el comandante supremo de la radio, Lord Máscara, el patrón. Nos escuchamos el viernes. Bye, bye. Y que viva México.

0: puso caña.
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16: Es la 1:58. 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
18: querido público, pues aquí me tienen nuevamente ustedes platicando, viendo los problemas que son muchos todavía, y todavía no acabamos con los problemas. Cada vez nos están aumentando más y más y más los problemas. ¿Por qué será? Ahí después les voy a platicar por qué estoy furioso de lo que está pasando ahora, de lo que estoy viendo en los pasquines, en las revistas, en todos lados. Por favor, un señor que toma posesión de una presidencia y a los dos minutos renuncia. ¿De qué se trata? ¿Dónde están las instituciones políticas de este país? Bueno, les voy a platicar una historia. Hace aproximadamente, estamos hablando del siglo pasado todavía, pues estábamos comentando en una plática que nos reuníamos todos los jueves varias gentes de Cancún con distintas especialidades, unos hoteleros, otros comerciantes, otros industriales, uno que otro político también. Nos juntábamos los jueves a platicar cosas de lo que estaba pasando en el momento, de la política que estamos viviendo. En fin, nos pasábamos tiempo platicando y discutiendo varios problemas. Uno de los problemas que teníamos era la designación del presidente municipal en Cancún. Pues en aquella época se acostumbraba que el gobernador era el que designaba quién iba a ser presidente municipal y nadie más. No había elecciones, no había elecciones primarias, no había inscripciones, no había nada. Era un dedazo. Lo que decía el gobernador es lo que se hacía. En una ocasión, Pedro Joaquín, siendo gobernador, iba a meter a un pariente de él y no podía porque resulta que su papá tenía novia a la hermana de él y no llegó a ser presidente municipal. Bueno, pero después llegaron otros. Y así fueron comentando todos. Hasta que llegó un momento que comentábamos, ¿por qué no vamos a decidir los cancuneses a quién vamos a nombrar como presidente municipal y nos dejemos de tonterías? Que Chetumal diga lo que diga, pero nosotros vamos a imponer a nuestro presidente municipal. Y estuvimos platicando nosotros, ¿a quién? Pues del mismo grupo salió Carlos Carlín. Carlos Carlín, pues tú vas a ser presidente municipal, ¿cómo la ves? Pues sí me gusta, pero les voy a decir una cosa. Les tengo un candidato mejor. Un candidato que viene desde la ciudad de Chetumal. Es de los designados. Y ahí no nos gustó. ¿Cómo designado? No vas a ser tú. Te elegimos nosotros. No. Va a ser otra persona y les va a gustar. Es un gran hombre, es un hombre serio. Sí, es nativista, sí, porque era el problema, en aquella época era la lucha entre los nativistas y los no nativistas. Todavía no nos entendíamos muchas veces. Había problemas de participación, de ser amistades, de comentarios y toda la cosa. No, les voy a recomendar un nativista, pero muy abierto. Les va a gustar. Bueno, pues vamos a ver a quién es. Un activista y además es ingeniero. ¡Ah! Ingeniero. Tiene profesión por lo menos. Vamos a ver quién es. A ver, ¿y cómo se llama, mamá? Pues se llama Mario. ¿Mario qué? Mario Villanueva. Es el que designaron en el centro del país, en el centro del estado, en Chetumal, el gobernador, y lo designó ya como presidente municipal de Cancún. No, ya no queremos, queremos imponer nosotros en nuestros propios candidatos, no queremos gente de afuera, no queremos gente que nos manden, no, Carlos, perdóname. Si no aceptas tú, vamos a ver quién busca. No, hombre, va, conózcanlo, decía Carlos, conózcanlo. Y está aquí en la puerta. Ah, es tan rápido. Sí, está aquí en la puerta. Y pues hazlo pasar. Pasó el ingeniero Mario Villanueva a sus órdenes. Gastón Alegre a sus órdenes, ingeniero. Y Carlos Jardín, ya estaban las órdenes. Y están todos los demás, Guayo Solís, éramos un grupo general de todos los que vivían en Cancún. Y llega Mario Villanueva, un ilustre desconocido para nosotros. Pues, siéntese a tomar un café, platique con nosotros, ¿qué planes tiene? No, pues yo vengo a esto, vengo al otro, y nos viene con unos planes de gobierno. Y nos empieza a entusiasmar. Ya, caray. No es lo que esperábamos, ¿no? No esperábamos un designado así nada más porque sí, a ver si pega. Sino una gente que conoce el problema de Cancún. Y empieza a platicar, empieza a resolver los problemas que teníamos, que ya los había estudiado él antes. Pues llamó la atención, oye, pues entonces ese hombre sí vale, pues vamos a apoyarlo. Y lo apoyamos, y sale Mario Villanueva como presidente municipal de Cancún. ¿Eh? Pues sí, todos dijimos, bueno, está bueno. Y pasa el tiempo. Y pues va terminando ya su periodo, pero no toca la campana de otro puesto importante, que es la gubernatura del estado de Quintana Roo. Pues ¿quién? Pues Mario Villanueva se lanza, pero entonces ya era una campaña la que se estaba preparando, una campaña que estaba ya estábamos diciendo, bueno, vamos a lanzarnos para apoyar a esa persona, a este presidente, porque ya nos había convencido como presidente municipal. Sí, hizo muy buena labor, grandes obras que tenemos en la actualidad en Cancún se deben a Mario Villanueva, un hombre serio, un hombre honesto, y vamos a estudiarlo, vamos a apoyarlo ahora como gobernador. A mí me tocó ir a alguna de sus giras, porque andaba por todos lados, por todo el estado, buscando votos, como si los necesitara, porque no los necesitaba, si había sido designado por el gobernador como su sucesor en turno. Pero en fin, siempre había esa posibilidad de hacer campaña para ganar unas elecciones. Así sucede. Pues terminan las elecciones y sale, obviamente, como gobernador del estado de Quintana Roo, el ingeniero Mario Villanueva Madrid. Bueno, pues vamos a platicar con él, vamos a apoyarlo, y empezamos a hacer campañas de todos lados. Por todos lados empezaron a surgir las necesidades del estado, que eran muchísimas, y se empiezan a resolver. Y pues por desgracia de la vida, algo pasó, no sé, porque tuvimos un presidente, un sinvergüenza de presidente, reconocido como sinvergüenza, que todavía quiere venir a implantar sus necesidades aquí a México, porque está disfrutando lo que ganó lo que ganó como al vender como chatarra los ferrocarriles nacionales de México. Un señor Cedillo, un sinvergüenza de presidente, reconocido como sinvergüenza, que todavía quiere venir a implantar sus necesidades aquí a México, porque está disfrutando lo que ganó como

0: más adelante lo van a saber ustedes por qué. Lo tuve en contra mía también. Y esto se lo va a saber el mismo Mario. Ya lo dijo en una entrevista, porque lo grabamos aquí. ¿Cómo fue la orden que recibió Mario Villanueva? Porque en aquella época eran órdenes. Se manejaba por órdenes, no por elecciones, ni por inscripciones, ni por las cosas que están sucediendo en la actualidad. No, no, eran órdenes. ¿Quién es el tapado? ¿Quién va a ser el tapado? Pues va a ser poblano de tal. Bueno, pues así sucedió. Bueno, sale la situación. Y pues con este señor, desgraciadamente, había muerto un gran hombre, Luis Donaldo Colosio, que queríamos que fuera presidente de la República, todos los mexicanos, pero pues lo mataron. Nunca se supo quién. Ahora hay sospechas de que a lo mejor, pues, no, ya no quiero hablar. no quiero hablar más de la cuenta. Y lo mataron. Entonces ya quedó este señor Zedillo. Imagínense nada más. Me tocó a mí entrevistarlo en la radio, a él y a su señora. No hallaba ni por dónde hablar. No sabía ni hablar. Pero lo hicieron presidente de la República. Y luego se desquitó conmigo, se desquitó con Mario Villanueva. A mí me quitó la gubernatura de Quintana Roo, habiéndola ganado. Y eso lo va a decir, se lo va a corroborar el ingeniero Mario Villanueva. Pues al rato que lo entrevistemos lo va a decir. Pero también al ingeniero Villanueva le hizo una bola de canalladas, le configuró una serie de delitos y una serie de cosas que lo mantienen como está en la actualidad, injustamente. Pero en fin, no quiero ser juez ni nada para llegar a hablar sobre ello, pero sí, no deja de molestar. Y ese, ya ustedes ya saben de quién me refiero, pero ¿qué más si lo ven ustedes personalmente y lo analizan? Porque hace años que no aparece en público, pues estaba recluido. Y ahora le dieron la oportunidad de estar en su casa, una reclusión en su hogar, domiciliaria, y se quedó ahí. Bueno, vamos a ver qué nos opina el ingeniero Mario Villanueva Madrid, que aquí lo tienen ustedes, señoras y señores, querido público. Aquí tenemos a Mario Villanueva Madrid. ¿Qué tal, Mario? ¿Cómo estás?
1: Hola, mi querido amigo don Gastón. Bien, bien, con el gusto de saludarte y con la oportunidad que me estás dando con Radio Turquesa de difundir esta entrevista que me permite llegar a todo el estado. Muchas gracias, Gastón. Gracias, Gerardo. Aquí estoy a la orden. Estaba escuchándote. Me quedé con pendiente. Solo quiero aclarar, nativista jamás fui, pero luego te explico por qué. Aquí estoy ya. Cuando yo era muchacho, estudiaba una maestría en estadística y cálculo. Y mi hermano creó un grupo de jóvenes para luchar por la conversión del territorio federal a estado. Y teníamos dos propuestas. Un puño como el que está poniendo Gino ahí de campaña. Un puño que dice Gino. Pues uno así. Pero pues no quiero decir que Gino nos lo copió. Y nosotros planteamos, son quintanarroenses los nacidos en esta tierra y aquellos que venidos de otras partes han fincado en Quintana Roo su futuro y el de sus hijos. De esa manera fue que entendimos este estado de migración, donde gracias a la migración

0: hecho esta gran mezcla de identidades, de culturas, y sobre todo que han traído un conocimiento que ha permitido el desarrollo, sobre todo en el norte del estado. Pero perdón, Gastón, estoy a tus órdenes.
1: Pero dinos, Mario, ¿cómo siente las cosas en la actualidad? Claro, ha transcurrido mucho el tiempo desde que fuiste tu gobernador a la fecha. Dime, ¿qué es lo que es lo bueno y qué es lo malo que has percibido durante todo ese lapso?
0: Bueno, el problema toral, pues es la inseguridad. La inseguridad derivada del crimen organizado, que pues no se dice más de que los ejecutados, los desaparecidos, pero lo importante es la sociedad que vive sometida. Los taxistas de Cancún, de Tulum, de Playa, que viven dando su cuota. Pero por otro lado, pues básicamente es que la cuestión del manejo de droga pasó a ser un manejo de extorsión con derecho de piso, que ha creado muchos problemas en el estado. Inseguridad, y luego tenemos muchas inquietudes de la gente. Inquietudes sobre, pues, problemas comunes que se van dando, que tú mencionabas hace rato, que han ido avanzando. Las colonias irregulares, por ejemplo. Y bueno, ¿para qué apunto más? Lo importante es que se viene una coyuntura de un cambio en el gobierno, un cambio político, que ahorita es el tema de discusión por todos lados, Gastón, tú lo sabes.
1: Yo recuerdo que en tu época, cuando eras gobernador, aplicaste mano dura. No eras un político suave, eras un político estricto y además exigente para que la gente cumpliera. Y había un orden absoluto, no había delincuencia, no había nada, vivíamos en paz todos nosotros. ¿A qué se debe ese cambio que haya sucedido de aquella época, cuando el sinvergüenza este de Cedillo se volteó? Quiero decirte, si tengo o no tengo razón. Creo que cometiste tú un error, que le dijiste a Cedillo, aquí en el estado el que manda soy yo. Y eso le molestó al señor Cedillo, le molestó al señor Cedillo, y por eso fue el odio que tuve en contra tuya. ¿Fue cierto eso?
0: No, hombre, Gastón, que en ese tiempo un gobernador le diga al presidente, en el estado mando yo, imposible.
1: Es cierto.
0: Fue al revés. El que lo dijo fue Cedillo, dijo que yo dije, está mando yo. No, el problema fue distinto. Yo me opuse a los negocios de su familia, porque pues se trataba, en un año de plena crisis económica creada por Cedillo, en 1994, recién entró al poder en diciembre del 94, crea la gran crisis económica de muchas décadas, que nos llevó a la devaluación del peso, a fuga de capitales. Recuerdo que yo promovía para la Riviera Maya que venían a invertir y nadie quería. Y bueno, la familia de Cedillo quería que su hermano, su primo y su papá, en una empresa, pues invirtieran en todos los proyectos del estado, empezando por la carretera Cancún-Tulum, drenaje, agua potable y tratamiento de aguas de Cancún y la mujer y Cozumel, Chetumal, todo el desarrollo de la Riviera Maya, pero todo con cargo de deuda pública, Gastón. Deuda pública en una época de crisis, con tasas de interés superiores al 50%, donde cualquier empresario, y tú lo eres y me entiendes, cualquier empresario decide no invertir por la enorme inestabilidad financiera y económica que había. En décadas no había pasado. Ahí empezaron los problemas. Y la verdad, lo que ocurrió luego es que pues no me dejaba hacer nada. Y pues yo fui disciplinado hasta que decidí, bueno, pues si yo no hago nada, pues el estado no voy a poder hacer los proyectos que deseo, y entonces yo le informaba lo que estaba haciendo, pero ya nomás le decía, señor presidente, está haciendo esto, si usted está de acuerdo o no, pero no me decía que no, pues tampoco me decía hazlo, y lo hice. Así fue que logré la carretera Cancún-Tulum, la Riviera Maya, la Costa Maya, el Muelle Crucero. Bueno, esto no es informe de gobierno, solo quiero decir que a él no le gustó pues cómo actuaba yo. Pero, por ejemplo, yo hice el plan de ordenamiento urbano en todo el estado, especialmente en Cancún. Era un desorden, lo recordarás, de las Culebras para el norte y al sur sobre Bonfil. Expropiamos 2.000 hectáreas en el Ejido de la Mujer, en lo que es el norte de Cancún, y 700 sobre Bonfil, y reordenamos. Y le hice una propuesta al presidente, le dijo, oiga, presidente, vamos a tres parques, gobierno federal una parte, gobierno del estado otra y los colonos otra, los reordenamos, les damos sus lotes, les ponemos los servicios y a ellos les va a costar la tercera parte, nosotros subsidiamos una parte. Me dijo que sí, Gastón, y ¿sabes cuánto puso? Nunca puso un 5, pero sí, fue a Cancún a inaugurar obras, vino a Chetumal a inaugurar obras, en fin. Me caí mal desde el principio, pero pues yo creo que hice lo correcto en no endeudar al gobierno del estado, pero además eran cantidades estratosféricas de endeudamiento. Yo siempre pensé en dos cosas. Un gobernante tiene que ser un buen administrador. Yo dejé cuentas claras, Invicro, CAPA, el gobierno del estado, e incluso incrementé el patrimonio del gobierno. Y el otro asunto, lo que tú dijiste, paz y tranquilidad. Sí es cierto que era duro, pero lo que yo planteaba, Gastón, es que un gobernante debe ser un gobernante.
1: Era su hombre justo. Una cosa es la dureza injusta y otra cosa la dureza justa, y tú eras un hombre justo. No permitías el desorden, no permitías nada, exigías.
0: Pero lo negociaba todo, nunca puse a seguridad pública, a la policía en contra de ningún ciudadano. Nunca.
1: Es cierto, fuiste un gran negociador también. No recordaba esa situación. Buscaba siempre la pacificación de los problemas que se presentaban encima.
0: Te pongo un ejemplo, Gastón. Yo hice un trato con todas las organizaciones políticas de Cancún para que no se manifestaran en la zona hotelera, porque les dije, miren, de esto vivimos. Es una sola avenida, la Cucuntán. La hacen una manifestación y además de la mala imagen que damos, afectan a todo el turismo, la movilidad. Manifiéstense donde quieran, pero menos ahí. Pero esa no era una orden mía, porque tú no puedes como gobernador ordenar a un manifestante que lo haga en un tal o cual lugar. Fue un acuerdo en bien del turismo, en bien de nuestra paz. Y con eso tuvimos tranquilidad en la zona hotelera, Gastón, porque ya hecho el acuerdo, todos lo respetaron. Pero bueno, eso es historia ya. Lo cierto es que yo no tuve problemas ahí, ni de muertos. ¿Qué fueron los muertos que tuve? Fueron como 12 en un pozo allá por adelante, Gorleona Vicario, 2 ahí por Butrón, 1 en la Laguna Nichuté, en 6 años. Y esos que fueron extraordinarios y que se encontró a los culpables y se resolvió. Y desaparecidos, pues no hubieron, y paz y tranquilidad hubo, porque eso era lo importante, para que la gente se sintiera segura y para que los inversionistas se sintieran seguros también para invertir. Pero bueno, estoy hablando de más.
1: Mario, vamos a suspender un momento esta plática para escuchar unos mensajes de nuestros patrocinadores, porque son los que nos dan dinero para poder seguir hablando, porque si no
0: adelante,
1: no hay electricidad, no hay micrófono, no hay nada. Si nos permites un momentito, que oímos estos mensajes y continuamos después.

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1: Son las 2 con 28 minutos. 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
17: Bueno, sí, Mario, pues realmente lo que todo lo que acabas de decir es muy cierto y volvemos otra vez a lo anterior. ¿Qué nos está sucediendo en la actualidad? En la actualidad no estamos viendo más que cosas muy raras y perdónenme que se los diga yo. Va a ser la primera vez que hablo yo por mis pistolas, aprovechando los micrófonos. Estamos viviendo un ambiente de risa, un ambiente en donde no podemos seguirlo soportando. Yo no lo soporto ya. ¿Cómo es posible que se juegue con las instituciones? ¿Cómo vamos a pedir que un señor, por capricho, lo hagan senador? Después de ser senador, por capricho, lo hacen presidente de una junta, y a las 2 horas lo renuncian porque va a ser candidato a gobernador. ¿Qué les pasa? ¿Qué estamos? ¿Dónde andamos? Pero eso no es nada. También se casa. Todos tenemos derecho a casarnos, pero hay que ver cómo empleamos nosotros a los invitados, sobre todo a los invitados oficiales. O sea, los testigos de la boda. Caray, tenemos al presidente de los verdes.
18: Dirigente nacional.
17: De los verdes. Es un partido político, de los politiquillos que no sé, de la presidenta, que le he dicho 20 veces, por favor, no, despreocúpese. El pueblo está con usted. No necesita de los politiquillos. Están haciendo negocios. El negocio de Quintana Roo. Tienen Quintana Roo porque es negocio de ellos. Porque quieren dinero. Es lo que les interesa. No les interesa el puesto político ni cuesta nada. ¿Ya? Pues ahí está. Uno de ellos. Testigo. Y la otra, la gobernadora también, que se presta la gobernadora a estas cosas. ¿Qué le pasa a Mara, hombre, por favor? Sí, que me perdone Mara, pero yo no le acepto estas cosas. Porque aceptarle estas cosas sería como ser partícipe de algo que no debe ser. Hay que guardar la compostura, hay que guardar la posición de la institución política que representa, que es el gobierno del estado de Quintana Roo. Ahorita estamos entrevistando a un hombre que fue gobernador, que sí supo lo que era ser gobernador. Señora gobernadora, usted debe aprender a ser gobernadora también y no andar con esas payasadas, por favor, porque desorientan a la gente. La gente no sabe qué hacer. Esas cosas no deben pasar. Todos vamos a votar por Morena, porque sabemos que Morena es el partido que está por excelencia ahorita dominando y el que ha hecho grandes beneficios para el país. Pero no la destruyan con esos actos. Yo no soy partícipe de ninguna manera, ni soy consejero ni nada, por favor, ya no quiero que me involucren en ninguna situación de esa naturaleza, porque estoy indignado con lo que está sucediendo. Perdóname, ingeniero Mario Villanueva, perdóname, pero fue un sobresalto que me salió de repente porque tengo aquí los micrófonos y estoy abusando de los micrófonos, no debe ser. Perdón público en general, pero Dios es un país libre y estoy actuando, repito, en lo personal, no a nombre del grupo Turquesa, no estoy inmiscuyendo a mi gran amigo Mario Villanueva. Él tiene sus puntos de vista y todo, pero en este momento me exaltó lo que dijo Mario, la inseguridad que tenemos en este país, que la tenemos tontamente, la tenemos sin necesidad. Y ahí hemos establecido la comparación entre Yucatán y Quintana Roo. Y lo he dicho 20 veces, ¿por qué Yucatán sí y Quintana Roo no? ¿Por qué? Porque ellos sí son, claro, molesta cuando va uno a la frontera. Son 3/4 de hora, media hora, para que le revisen a uno. Pero pasa uno a la frontera y se siente uno tranquilo, porque no va a haber asaltos, no va a haber robo, no va a haber crímenes. En cambio aquí los tenemos nosotros a la vuelta de la esquina, pero ¿por qué? Eso no debe ser. En la época de Mario Villanueva no sucedía eso, porque él sabía responder. Por eso me permití invitarlo para que formara parte de estos micrófonos, para que nos hablara, que nos dijera cuál es la posición y cuál debe ser la posición del futuro gobernante de Quintana Roo. Disculpa, Mario, se interrumpí, pero me exalté. Y no debe ser.
14: Perdona, porque te salió del alma.
17: Te pido perdón y pido perdón a nuestro público por haberme exaltado, porque ya siempre he repetido que estos micrófonos son de todo el mundo y todo el mundo puede hablar lo que quiera. Perdón la interrupción, Mario.
14: Yo quisiera
17: también que nos platicaras, sí. ¿Qué más? ¿Cuál fue la obra de Mario Villanueva en Quintana Roo? Que la sabe todo el mundo, pero quisiéramos que por su boca se pueda expresar.
14: Silencio.
17: ¿Tuviste?
16: Don Mario, ¿está por ahí?
14: Aquí estoy.
16: Adelante, por favor.
14: Sí, adelante, aquí estoy. Pero bueno, comentando lo que decía Gastón, creo que tiene razón. Las cosas raras que dice. El problema es básicamente político. Estamos ante un escenario de rumbo a la sucesión de la gubernatura. Y esto pues está trayendo una serie de inquietudes. En principio, pues sí hay algo cierto, un sentimiento que se da antiverde, que es lo que señalaba don Gastón, el sentimiento de que muchos, sobre todo medios de comunicación, señalan de que más que gobierno buscan hacer negocios. Pero bueno, finalmente yo siempre digo que al jinete se le conoce arriba del caballo. Sabemos nosotros que pues del verde estrictamente no tenemos un aspirante. Tenemos aspirantes de Morena, que son Eugenio Gino Segura y Rafa Marín. A Eugenio lo que le atribuyen es que salió del verde y que tiene relación directa con Jorge Emilio.
17: Perdona la interrupción, pero Eugenio no es de Morena, es del verde. Lo que pasa es que para ganar las elecciones cambiaron las boletas en el momento de las elecciones y la pusieron Morena, pero él es del verde, es del Partido Verde. Pero
14: el nombre que le dan el vulgo en la gente común le dicen kiwi. Sí, el kiwi que es...
19: Es una combinación verde-morena, claro.
14: Verde-morena. Y digo, es algo... Pues por eso decía que es un sentimiento que hay de que por una parte hay ciertos sentimientos de contra lo que es funcionarios del verde. Y de ahí ha derivado la situación de que Gino procede del verde y no lo ven, es de Morena, se afilió a Morena, pero lo ven como un originario del verde ligado a José Emilio González, el dueño del Partido Verde. Esa es como... Entonces por eso me dicen que a los que se pusieron la camiseta morena, pero realmente traen corazón verde. Si me explico esto. Ahora, tú ya sabes que Gino fue propuesto hace más de 2 años, alentado por la gobernadora para la búsqueda de la candidatura. Y todo iba sobre ruedas hasta que de pronto se apareció Rafael Marín y empieza a generar un cambio, porque justamente aquellos que no están de acuerdo con la propuesta de Gino Segura, o que no están de acuerdo incluso con algunas cuestiones del gobierno, de eficiencia del gobierno, o que fueron desplazados en un momento dentro de Morena y no se les tomó en cuenta para participar en el gobierno, morenos que fueron desplazados, algunos ciudadanos que no se sienten atendidos por el gobierno, pues ellos vieron a Rafael como la posibilidad del cambio. Entonces se dan dos opciones. Al ser alentado Gino por la gobernadora Mara como un posible candidato a gobernador, lo sienten como la continuidad de la gobernadora. Y por otro lado, al aparecer Rafa Marín, lo sienten como el cambio posible y como la esperanza para aquellos que están en la situación que ya comenté. Pero finalmente están ambos haciendo su lucha. Lo que ocurrió es que pues Rafael Marín vino a sumar a aquella gente que ya dije que pues no está satisfecha. Pero ambos son contendientes por Morena. Aunque Gino tenga un origen verde y Rafa sea un fundador de Morena, ambos están contendiendo por Morena. Desde luego que las relaciones de Gino con el verde pues hacen que a Jorge Emilio del Verde pues le convenga que pudiera ser Gino el candidato a gobernador. y también que no sea Rafa Marín, porque se ha manifestado en contra de los verdes. Esto ha traído pues un manejo de medios, en una guerrita, con actos anticipados de campaña, con acusaciones ante el Instituto Electoral del Estado, con llamadas de atención del instituto, pero nada que llegue hasta ahorita a que corra la sangre al río. Porque finalmente la Morena ya puso su convocatoria, ya dijo cuáles son las reglas, y justamente que el 27, pasado mañana, 25, en 2 días, 3, ya se van a inscribir los que aspiran. Pero han hablado últimamente de 4 aspirantes. 2 que son, que han sido propuesta que viene directa de la gobernadora, del mismo Jorge Emilio, que le satisface a ellos, que son Gino si es varón, Ana Pati si es mujer. Por el otro lado, Morenos Morenos, pues Maribel si es mujer, y Rafa Marín si es varón. Entonces, yo creo que por otro lado faltan otros que no han sido tomados en cuenta, pero veremos quiénes se inscriben. Y además, finalmente, en la propia encuesta están considerando no solo el conocimiento de las personas, sino otra serie de factores alrededor de ellas para poder considerar quién convendrá a Morena, y se supone que al Estado, para ser candidato para gobernar, porque sabemos que quien sale candidato por parte de Morena, ese va a ser el gobernador. Pero también sabemos una cosa, ya lo dije antes y lo repito, aunque a muchos no les guste, ¿para qué tanto brinco si está el piso tan parejo? Si sabemos que finalmente con encuestas o con lo que quieras, la decisión se va a tomar en México, Gastón. Ahí en México van a decidir quién va a ser el candidato.
17: Eso lo sabemos. Sí, yo lo que digo es esto, Mario. Mira, yo soy partidario de la presidenta 100%, y te voy a decir por qué.
14: Sí.
17: Ha sido una mujer que ha trabajado, ha hecho una gran labor, y ha demostrado que una mujer puede gobernar, puede desempeñarse muchas veces en muchas ocasiones mejor que nosotros los hombres. Eso es una gran cualidad. Es una mujer que buena, es una mujer que sabe definir, es sencilla, no es petulante, es honesta, que es muy importante, con toda la deshonestidad que estamos viendo en la actualidad de muchos politiquillos que están manejándose duro. Yo creo que con esta mujer que ganó las elecciones, ella las ganó, no fue nadie más, fue el partido que la apoyó, el partido la apoya, la gente la apoya, ella tiene el apoyo de todos. Entonces, cuando hablemos de que esa es la que va a resolver, es que porque el pueblo ese que decide también qué va a hacer. Yo recuerdo a Rafael Marín, y recordás tú, Mario, era su gobernador, cuando yo era candidato a la gubernatura, Mario, Rafael andaba también apoyándome en la candidatura, haciendo recorridos por todo el estado, juntamente con Andrés Manuel López Obrador, que en esa época era presidente del PRD, que el presidente te ordenó que no me dejaras llegar a pesar de que había ganado, ¿verdad? Y eso me lo vas a ratificar, porque ya lo dijiste varias veces. lo vas a ratificar que el presidente te ordenó que no me dejaras llegar, porque en aquella época el presidente ordenaba todo, como dices tú. Decía, se decía todo como
14: ordenaban las cosas. Es cierto.
17: Entonces, sucede que en esas condiciones, pues Rafael Marín actuó como político, ya conoce el Estado, ha circulado, ha tenido experiencia. El otro joven, pues es muy buen muchacho, y tú, como tú dices, pero pues no tiene la experiencia política. No soy actor político, estoy dando una opinión personal, nada más. Sin comprometerte a ti, sin comprometer a la radio, sin comprometer a nadie. Gastón Alegre opina esto, nada más, como un hombre de la calle que le preguntan qué opina usted de eso, y lo estoy manifestando en estos momentos, no es que estoy utilizando los micrófonos para señalarlos. Yo creo que tienes absolutamente toda la razón. Estamos viviendo una etapa difícil, una etapa en lo se requieren gentes como tú que puedan auxiliar, sino gobernar directamente por razones personales o por razones que de la vida, pero sí por lo menos asesorar, apoyar a gente para que manifiestes tus experiencias, que fueron experiencias muy bonitas, muy conocidas, muy reconocidas por todo el mundo, para los futuros de Quintana Roo, porque sí se requiere el apoyo de gente como tú, que puedan manifestar, que puedan decir, que puedan justificar actos que muchas veces en otras ocasiones se puede considerar como injustificables. Yo creo que tú eres un factor muy importante, Mario, en la política, en los negocios, en todo lo que es el Estado, porque has sabido manejar hábilmente todos esos aspectos en todas posiciones, y sobre todo en la última que me parece muy loable de tu parte, que a pesar sin necesidad que estés todavía preocupándote por tu Estado, que tanto quieres como lo queremos todos nosotros. Entonces, por eso, cuando me hablaste por teléfono y me pediste la oportunidad de explayarte, te la conseguí, pero completamente. Y no solamente va a ser esta la primera y la última, sino van a ser más y más y más todavía, porque la gente requiere tu experiencia, la gente requiere tu sabiduría, todo lo que has hecho, todo lo que puedes manifestar, todo lo que puedes aconsejar a todos los demás. Es que yo por mi lado yo creo que eres un hombre clave para la política, para los negocios, para todo aquí en Quintana Roo.
14: Quiero puntualizar lo que dijiste. Es absolutamente cierto, y quiero que se oiga, que tú ibas en punta como candidato a gobernador para ser el gobernador de este estado, y que Francisco Labastida, secretario de Gobernación, me llamó a su despacho y me dijo: instrucciones del presidente Gastón, el PRD con Gastón no pueden tener la gubernatura. Y ahí vino la amenaza para que tú no llegaras. Y con el gobierno federal se hizo todo lo que tú ya sabes para que no llegara. Pero Cedillo de plano dijo: el PRI no puede perder la gubernatura y Gastón no debe ser. Eso es correcto. Ahora, lo otro que dices, mira, a mí me hace días vino una gente muy cercana ya al poder político local, a la gobernadora, y me dijo que toda la gente dice que yo estoy con Rafael Marín, y que pues eso, pues, como que no gusta. Me dije, yo ya he dicho que Rafael Marín es mi amigo, vino a mi casa porque es mi amigo, y hicieron un evento allá en lo que es el lo que es mi casa real en el Mostrenco. Los maestros, 1800 maestros se reunieron con él y dijeron, no, pues lo hicieron en la casa de Mario porque Mario está con él, pues que digan lo que quieran. Gastón, Rafa es mi amigo. Ahora dijiste algo importante, una comparación entre Gino y Rafa. Tú, Rafa es una gente ya de muchos caminos recorridos. Contigo estuvo haciendo política cuando hiciste campaña. Y lo comparan, piensan que por su experiencia administrativa y política puede dar un mejor resultado. Y en el caso de Gino, algunos lo ven como un joven inteligente, con talento, pero sin experiencia en cuestiones de gobierno. Y algunos lo ven con preocupación, como que no fuera a pasar algo como Borges, Beto Borges, que se perdió por la juventud. Finalmente, lo que he dicho y lo vuelvo a decir es que el jinete se conoce arriba del caballo. Pero sí, vuelvo a señalar, hay problemas en el Estado que han hecho que Rafa Marín se le vea como una esperanza y la posibilidad de un cambio. Eso es real. Y la segunda cosa que quiero decir, si él está participando, no es simplemente porque diga, es que yo quiero participar y contra toda voluntad política, no. Si está participando es porque tiene la anuencia de la presidenta para hacerlo. De otra manera no sería así, Gastón. La presidenta le ha autorizado a
17: hacerlo. Claro, claro, claro, claro, claro.
14: Hablando de la presidenta, yo estoy de acuerdo contigo. Está haciendo un extraordinario trabajo. Y por cierto, hoy le debemos tocar y cantar las mañanitas porque es un cumpleaños.
17: Ah, pues desde estos micrófonos, señora presidenta, muchas felicidades a nombre de Radio Turquesa, de Gastón Alegre, de Mario Villanueva, que nos está escuchando, de todos los colaboradores del Grupo Turquesa. La queremos todos a usted, estamos con usted y la apoyamos en todo y por todo, señora presidenta de la República. El pueblo está con usted. Y muchas felicidades.
14: Oye, Gastón, mira, y algunos se han atrevido a decir que sus palabras de soberanía nacional suenan vacías. Eso es absurdo. Y no es cierto. Mira, Gastón, si algo está haciendo es de decir que hay que proteger, cuidar nuestra soberanía, es porque está alertando a nuestro país, porque cuántas veces no el señor ese Trump, el presidente de Estados Unidos, ha dicho que nos va a invadir, que nos va a meter la fuerza pública, su estado, el ejército, poniendo de pretexto el combate a los cárteles, que aquí lo está haciendo el gobierno federal. Entonces, el pueblo de México debe saber que si entran gentes ajenas, fuerzas armadas del país vecino, están afectando nuestra soberanía, y nosotros, los ciudadanos mexicanos, tenemos que estar con Claudia Sheinbaum, que nos lo está advirtiendo. Protejamos la soberanía, cuidemos la soberanía, y le mandemosle mensaje a quien está pretendiendo a vulnerarla, afectarla. No lo vamos a permitir los mexicanos. Y por eso, mi reconocimiento a nuestra presidenta y mi solidaridad con ella.
17: Qué bueno que coincidimos tú y yo en ese campo, porque sí es una gran presidenta. Así es que, pues yo creo que hemos tenido una plática muy agradable, Mario. Me dio mucho gusto platicar contigo. Me dio mucho gusto saber que estás vigente, que tus palabras son palabras que se escuchan, que van a ser oídas por todo el mundo, por todo México, porque acuérdate que nosotros no solamente tenemos voz en Quintana Roo, tenemos voz en toda la península, en Campeche, en Yucatán, y además en las zonas gercianas que van por todos los cielos y por todos lados, porque nos escuchan hasta en Sudamérica también. Pero en fin, ya ven, con las nuevas tecnologías que tenemos en la actualidad. Mario, se nos ha ido el tiempo, ¿deseas agregar algo más?
14: Únicamente el gusto de saludarte, Gastón, la alegría de poder tener este momento en que estamos juntos, aunque sea a la distancia, y por otro lado el agradecimiento y reconocimiento porque me has permitido ir hacia tu enorme auditorio que está, como bien dices, en el estado y que trasciende las fronteras de nuestro estado y del país. Gracias por ello y un abrazo afectuoso a todas y todos los que han estado escuchándome. Que tengan todos muy buenas tardes y las bendiciones para ellos y para ti, Gastón.
17: Muchas gracias, Mario. Muchas gracias, querido auditorio. Y seguimos con... ¿Tú quieres agregar algo?
20: Bueno, saludar a la gente que está conectada en el streaming y que les manda saludos rápidamente. A Ave Gómez dice: el problema más grande es la realidad de que ya ningún político sabe ser político. Todos saben prometer, pero nadie sabe hacer su trabajo. Felicidades a don Mario, a don Gastón Alegre. Nos saluda también nos saluda Ana Segovia, dice: saludos al ingeniero Mario Villanueva desde Chetumal. A José Luis Barrón dice: abrazo fuerte a mi amigo el Inge. Eric Mirabete Granja también saluda a don Mario Villanueva. La licenciada Marisol Balado nos escribe y dice: saludos con respecto al ingeniero Mario Villanueva. En su gobierno siempre tuvimos certeza. Fue un gobernador que siempre dio la mano al pueblo. Se le recuerda con admiración. Y un gran abrazo a don Gastón, quien hubiera sido también un gran gobernador. Ahí están las palabras. Juan Carlos Domínguez dice: un saludo al ingeniero Mario Villanueva, el mejor gobernador que ha tenido Quintana Roo. También nos saluda esta tarde Vicente Sánchez, le manda saludos a usted y a don Mario Villanueva Madrid, y por supuesto Alex Navarro, que también los saluda esta tarde, y a Ada Marlene Pot, también a Eleni Prado, a Maite, también está Adam Marlene Pot Ramírez, José Acevedo, Ricardo Zurita, Edwin Ábalos, Suemi Soledad Sansores, Apolinar Gorosica, Silverio Pérez, Jorge Balam, también Hugo Lenín, Jacinto Ríos, Flor Ucán, Cornelio de Dios, Antonio Hoy y Suaila Espósito, todas ellas y todos ellos a través del streaming en Radio Turquesa Peninsular en Así Debe de Ser, don Castro.
17: Muchas gracias Gerardo, y querido público, gracias a usted por escucharnos y continuamos con nuestra programación.

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1: Son las 3:05. 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
9: Son las 3 con 13 minutos. 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

0: cabeza. Con esto iniciamos. Qué gusto saludar a todo el público. Gracias por estar con nosotros. Bienvenidos a
1: ¡Qué show!
0: Ya estamos puestos y dispuestos con ustedes. Es un día bonito. Hoy es 24. Escúchalo bien.
1: Es hoy, es hoy.
0: Hoy juega México. Hoy gana México. ¿Cuánto gana México, muchachas?
2: Yo digo que 2-0, porque más no creo que metan.
3: 8-2, mi vida.
0: Ay, no manches, Chabela.
2: Chabela, realismo, por favor.
0: Hombre, ¿cuál 8-2, Chabela? Te
2: pasas. Yo digo que 2-0.
0: Te pasas, mendiga. Hoy juega México contra los checos. República Checa contra México. Y hoy somos bien mexicanos. Bueno, siempre somos mexicanos, ¿no? Se nos ve en la cara, Chabela.
3: Claro que sí, mi vida. Bien mexicanos.
2: Pero solo hoy.
0: No, no, hombre. Hoy México contra República Checa. Hoy muchas personas traen puesta la verde.
2: Todos traen.
0: Hoy traen la verde,
2: verde,
0: muchachas. Muy bien.
2: Ah, menos tú. Ajá. ¿Y tu playera?
0: Al ratito. Es que yo voy a narrar aquí al ratito.
2: Ah, ya.
0: Al ratito vamos a tener la narración del partido México contra República Checa para las personas que no puedan, pues, llegar a casa o a algún lugar a ver el partido y en el transcurso, pues bueno, nosotros te vamos a llevar el partido en la narración.
2: Ah, qué cool. Te voy a escuchar hoy te voy a escuchar.
0: Ok, espero que donde no me escuches. Donde no me escuches vas a ver, ¿eh?
2: Sí, sí te voy a escuchar.
0: Ok, pues bueno, ya lo dijimos. Vamos a tener para ustedes el partido de México contra Chequia. Chabela, ponte serio, Chabela. Ponte serio, Chabela.
2: Nunca, no creo.
0: Bueno, estaremos en qué show un par de horas. Acompañándote del lado izquierdo, en la orilla está.
3: En la orilla está la chica más chavocha de la radio.

0: ¿Quién es
1: yo?
0: Esa?
1: ¿Quién es?
0: ¿Quién es esa?
2: Yo,
3: pues la chica más chavocha, la Chabela, muchas gracias, bueno. Como debe de ser. Y en la parte extranjera del programa,
1: yo, la más hermosa y la más preciosa. Su acento preferido.
4: Muy bien, la verdad.

0: La promesa, sí, ahí les va la promesa. ¿En qué show vamos a rifar una playera de la selección mexicana original? Si México es campeón del mundo.
1: Aquí estoy.
2: Wow. Ya estuvo que no la vamos a comprar.
0: Oh, no seas pesimista, caray.
1: Mi vida, yo soy una persona que peco de honesta. Peco de directa. Y si no, que la selección mexicana me calle la boca.
3: Bueno, pues te la va a callar, pues ya van dos veces que ganan, Chabela, ¿eh? Y ya clasificaron, que un pasito más.
0: Ya avanzamos.
3: Porque le tienen muy poca fe a México, los mismos mexicanos.
1: No le tengo poca fe, mi vida, al contrario, confío tanto en ellos que me van a callar la boca.
4: Con una mirada hecha en Sonora, vestida con el mar de Cozumel.
0: A ver, es un día espectacular, recuérdenlo, 24 de junio, México hoy podría hacer historia.
1: Podría.
0: En la historia del fútbol y los mundiales.
1: Hará.
0: Porque por primera vez México podría tener 9 puntos, es decir, ganar los 3 partidos de la fase de grupos. Nunca más antes lo había hecho.
3: Ay, ojalá que sí. Yo siento muy positiva de que así va a pasar.
0: Sí, confías en México.
3: Pues confío en todos, en la fe, la esperanza.
1: Tan positiva es Laura que salió positiva embarazo, mi vida.
0: ¡Ah, caramba!
3: ¿Qué? ¿Y de quién o qué o qué?
0: Bueno, ahí les va. Si México es campeón del mundo, rifamos una playera.
1: Oye, pues ha de haber sido del Espíritu Santo con eso de que crecen milagros.
3: Seguramente. Yo creo que sí.
0: Ok, bueno, ¿confiamos todos en México sí o sí?
1: Sí,
3: claro. Va a ganar México hoy.
1: Yo ya dije 8-2, favor México.
3: Oh, Dios, no, yo digo 2-0.

0: Nosotros resistiremos, así como la selección mexicana de fútbol.
1: ¿Y si sí?
0: ¿Y si sí? Imagínate.
2: Todo lo que vamos a celebrar el día de hoy.
0: ¿Y si sí?
2: ¿Y si ganamos? ¿Y
3: pues
2: si,
3: ya la hicimos.
0: ¿Y si se puede?
3: ¿Y si se podrá?
2: ¿Y si lo haremos?
0: ¿Y si imaginamos cosas chidas? Bueno, hoy en el programa Hanser Sosa estará contigo acompañándote, así como las muchachas que ya se presentaron. Estamos en vivo por Radio Turquesa, Grupo Turquesa, para todo Yucatán, todo Quintana Roo y Campeche que nos escuchan, y también en Belice y en todo el mundo por radioturquesa.fm. Y bueno, un mexicano, ahí va el tema del día. Sí, lo hemos puesto, pero como hoy juega México,
3: hay que hacerlo.
0: Hoy va porque va, y sí, ¿la verdad? Ok, bueno, pues ahí le va. Un mexicano siempre. Y tú le continúas la frase. Dale. A ver, vamos a empezar con la dominicana.
2: Claro.
0: Un mexicano siempre, siempre
2: come chile.
0: ¿Come chiles? Sí, la mayoría. Hay unos que no, ¿eh?
2: Ay, pero dentro de la especie de 50,000 gente, uno dice, no como chile.
0: Un mexicano siempre, siempre se pone a ver sus telenovelas.
3: Un mexicano siempre, siempre se pone su camiseta para ver el partido.
0: Y a veces se la quitan también.
2: Hasta el final.
0: Que se la quite, que se la quite, que se la quite.
3: Ya si México no metió gol, yo lo meto con él.
0: Ay, ay, ay.
2: Yo sabía que te iba a decir eso, Chabela. Ya sabía.
3: Y que él grite, ¡gol!
0: Un mexicano siempre, siempre va por sus cahuilas antes, durante y después del partido.
3: Un mexicano siempre, siempre hace botana para ver el partido.
2: Un mexicano siempre, siempre toma chévere en el partido.
0: Un mexicano siempre, siempre, siempre. ¿Por qué te ríes?
3: Se rió porque le dije que un mexicano siempre, siempre te da tu despachada. Te deja bien
2: hasta
3: despachada.
2: Para llevar.
3: Hasta para llevar, mi vida.
0: Un mexicano siempre, siempre tiene el teléfono de más alta gama y no tiene saldo.
2: Ay, hola, Chabela.
3: Un mexicano siempre, siempre quema a su compañero que no tiene saldo.
0: Un mexicano siempre, siempre en su refrigerador tiene un bote de yogur, pero dentro del bote no hay yogur, hay frijoles.
4: Hay frijoles.
2: Oye, igual. Un mexicano siempre, siempre no puede desayunarse sin su coca.
0: Un mexicano siempre, siempre va a mandar al corte en un ratito. Aguanten todavía, caray, todavía. Entonces, Chabela, ¿qué pues, más tenemos?
3: Pues, mi vida, un mexicano siempre, siempre, a veces la cajetea.
0: ¿A veces?
3: A veces.
0: De vez en diario. Un mexicano siempre, siempre abandona a sus hijos. Dice que va por cigarros y no regresa.
2: ¡Ay!

0: Un mexicano siempre, siempre le encanta bailar banda en su cumpleaños.
1: Sí.
2: El color del sol por todo el cuerpo. Si se lleva México en la piel.
1: Tú también puedes participar, así como Chabela, venga.
3: Vas, Chabela, vas.
4: Un mexicano siempre, siempre engaña a su marido.
0: Arroba Chabela.
4: Claro, yo no dije mexicana ni tampoco mujer. Dije un mexicano. Y estoy hablando de dos muchachos.
1: Tú también puedes participar con nosotros. Manda tu WhatsApp 9982-364544. Un mexicano siempre, siempre. Continúa la frase y participa con Que Show.
4: Claro, que lo manden a través de WhatsApp. Recuerda que tú también puedes participar y decirnos un mexicano siempre, siempre. Así que ahora te toca a ti.
1: ¿Qué nos dicen en el WhatsApp? Saludotes. ¿Qué dice un mexicano? Laura, léelo, por favor.
0: Un mexicano siempre, siempre y siempre le pone chile al chile y cuando está molesto se pone como chile.
1: Sí.
0: Ay, sí.
4: Y más si está caliente. El sartén, mira, ¿no lo has visto?
0: Sí, salpica todo.
1: Ay, caramba.
4: Ay, no sé, pero me gusta cómo piensas.
0: Sí. Tan conectada a ti estoy, Chabela, el día de hoy.
4: Correteada sí se ve.
0: No, conectada. Correteada no. No creo. Ay, Chabela. Tú siempre ilusionándote.
4: La verdad. Más bien ando de envidiosa. Dice, saludos a Blancanieves de parte del super más, el supermandril.
1: Supermandril.
4: Miguelito, che, gracias, mi vida.
1: ¿Qué dicen?
4: Bebé, buenas tardes a Roberto.
1: ¿Cuál bebé? Solo buenas tardes, Chabela.
0: No, bueno, la emoción ya la tiene leyendo más.
4: Es que yo le digo bebé de cariño a Sagrario. Es para consentir al radio escucha.
0: Ándale.
1: Cuando pone el público buenas tardes, lo tengo que decir, pone una B y luego la palabra tarde. Y la Chabela dice ocho tardes. Ocho tardes,
4: saludos a Roberto Caguich de parte de su abuelo. Buenas tardes, saludos a la familia Chantamayo y Sosa Chan de Yucatán.
1: De Yobaín.
4: Ay, Yobaín. De Yobaín.
1: Yobaín, Chabela, Yobaín, por favor. 9982-364544. Participa con nosotros.
4: Traigo los otros.
1: ¿Qué más dicen, por favor?
5: Hola, buenas tardes, chicos de Que Show. Un mexicano siempre, siempre te va a tener la mano, aunque se quede sin comer.
1: Eso.
0: Eso.
1: Y así somos los mexicanos, ¿sí o no?
0: Y los dominicanos igual.
1: Un mexicano siempre, siempre hace fiesta por todo, hasta en Día de Muertos.
0: Ah, sí, siempre hay una excusa para celebrar.
1: Claro. ¿Qué más dicen?
6: Buenas tardes.
7: Chabelita, muy buenas tardes. Con esta hora me estoy reportando. Un mexicano siempre lleva sus six para que esté alegre viendo el fútbol de la selección. Coméntala, Chabelita.
4: Muchas gracias, mi vida, y tienes toda la razón. Un mexicano siempre, siempre tiene todo eso para deleitarse, sea evento que sea, ¿eh?
1: Y hablando de chile, un mexicano siempre, siempre está enchilado. Y le preguntas, ¿estás enchilado? No. Y le pone más salsa todavía.
0: No, un mexicano siempre, siempre te dice, no pica, pruébalo, no pica.
1: Pero está llorando.
0: Saca lágrimas.
4: Oye. Un mexicano siempre, siempre, mi vida. Yo lo digo porque los extranjeros nos tienen envidia por eso. Pero un mexicano siempre, siempre se burla de la muerte.
1: Sí.
0: Ah, bueno, eso sí te la compro muchísimo. No se burla, lo celebra.
1: Lo celebra, claro.
0: Lo celebra como esa persona. Exacto, como esa persona le gustaba celebrarlo. Eso me gusta muchísimo de la cultura mexicana. Creo que es de la parte que más me encanta de México.
1: Ok, pues bueno, mientras tú mandas tu mensaje, WhatsApp 9982-364544 y continúa con la frase: un mexicano siempre, siempre, siempre. Vamos a hacer una pausa y regresamos. Estás en.
4: ¡Qué show!
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8: Son las 3:33.
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0: ustedes.
1: Adrián Chaparro, y esto se llama Gracias. Tú lo escuchaste con nosotros aquí en Que Show. Y recuerda, un mexicano siempre, siempre, siempre se cree cantante.
2: Ay, sí, en el karaoke.
3: Un mexicano siempre, siempre le entra a la política aunque trabaje en otra cosa.
2: Es correcto.
1: ¿Qué más tenemos en mensajes? Recuerda mandar tu mensaje WhatsApp 9982-364544. ¿Qué no dice, muchacha? ¿Qué no dice?
4: Un mexicano siempre tiene dos bisteces. Saludos, Chaverita, Jace Rosa y Laurita. Saludos de parte de Navarrito, el señor.
2: Hola, Navarrito. Buenas tardes.
1: ¿Cómo se supo? ¿Eres mexicano o qué?
3: Sí, de hecho nos deja ahí y dice: un mexicano cuando recibe su número de tanda
2: se da la fuga y no paga. Es correcto.
1: Sí. Ay, creo.
2: Sí, lo creo, ¿eh?
3: También los dominicanos, ¿eh?
2: Ay, un mexicano siempre se come a la mujer de otro mexicano. Saludos desde Cozumel.
1: ¿Será
2: real, Chabela,
1: o no? Lo que es de la patria se queda en la patria.
3: Oye, un dominicano
2: se comen entre
3: ellos. ¿Se va a México? ¿Para qué? No lo sé.
2: Buenas tardes, Chabela y Príncipe H. Un mexicano siempre llega tarde. Saludo desde Valladolid, Yucatán. Ay, sí.
3: El buen Rafa,
2: pero ya
3: gracias.
2: Pero ya yo creo que eso de llegar tarde ya es como más de nosotros los latinos. Todos llegamos tarde.
1: Sí. Sí.
2: Claro.
3: No siempre generalices, mija, ¿eh?
2: Porque igual me incluyo.
1: Pero hay unos mexicanos que llegan antes.
2: No, eso, hay gente que llega...
1: Porque yo he escuchado cuando
2: una hora
1: que
2: antes
1: se nos adelantó.
2: Ah.
1: Entonces llegó antes.
2: Ok.
3: Qué malo eres.
2: Yo sé.
5: Un buen mexicano le da a la Chabela 3 de 12 para llevar.
2: Ay, lo que le encanta a ella.
3: Pues un mexicano siempre, siempre me engaña, mi vida, ¿eh? Porque eso no me ha pasado. Dice, un mexicano siempre...
2: Le tira la onda a las extranjeras. Obvio, se quedan con el mal.
3: Luisito Aguilar nos dice, gracias, guapo.
2: ¿Es real o no, Chabela?
3: Pues sí, mi vida, lo he visto. Hasta un palo de escoba con falda, mi vida, le tiran el caño.
2: A todo,
3: mi vida.
2: ¿Qué nos dice José?
6: Un buen mexicano siempre se jala una chaqueta pensando en la Chabela.
1: Se prepara una para el frío.
2: Buena esa. Ay, buena, buena.
3: Hace sus chambritas.
2: Sigo mandando, sí, sus mensajes. Un mexicano siempre.
1: Siempre, siempre, o sea, toda la vida. Hablando de mexicano, viene este mexicano que en paz descanse. O eso creemos. Es Juan Gabriel y esto se llama...
3: Pero es Juan Gabriel.
1: Ah, ¿no es Juan Gabriel?
3: No, Juan Gabriel.
1: Bueno, más o menos.
3: Es que decían...
1: Decían que era bien Juan Gabriel. Ahora, ¿qué se llama?
3: ¿Qué no?
1: Noa.
3: Ah, no.

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19: Son las 3:48.
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0: Y ya estamos de vuelta de regreso. Muchas gracias por seguir en la sintonía de ¿Qué Show?
1: Ay, se puso romanticona la Chabela.
0: Ay, claro, mi vida. Uy, espérate que me hagas enojar. Vas a ver lo romántica que me pongo.
2: Alguien está estrenando el chacal.
1: Bueno.
0: Y no es Laura, precisamente.
1: Puse no ese chacal.
0: No.
2: Ella no usa chacal, dice.
1: Mira, a ver. Mira, a ver, Chabela. Mira, a ver, mira, a ver. Bueno, sigue con mensaje, porque sí tan bueno. Un mexicano siempre dice...
3: Un güey mexicano le da a las latinas el beso del Kia.
2: Ok. ¿El Kia hace qué?
0: ¿Qué hace?
4: Hola, mamá, hola, Sosita, hola, Chabela.
1: Hola, Angélica, buenas tardes.
4: Porque va a darnos el susto de nuestra vida. Él va a narrar lo del partido México. ¿Estoy en lo cierto o estoy mal informada? Les mando un besote, chicos.
2: Gracias, sí, al rato vamos a estar en la narración del partido para todas esas personas que pues no pueden estar en casita o en algún restaurante, algún sport bar, pues lo puedas escuchar a través de las bocinas de Radio Turquesa.
1: Eso, yo tengo una buena.
2: Yo tengo una mejor.
1: Un mexicano siempre trae el chisme completo. Aquí no nos quedamos a medias.
2: No, jamás. Oye, saludos a la suegris Leti, que anda visitándonos aquí en Cancún.
1: ¿Eh? ¿La suegris? ¿Cómo? Oh.
2: ¿Qué? ¿Qué?
0: La comadre en su emprendimiento.
2: ¡Ábrate!
1: ¡Ay, Chabela!
0: Saludos, mi vida, a todos los que los están escuchando y sintonizando. De verdad, muchas gracias. Recordarles que el 99-82-36-45-44 es nada más para mensajes y para notas de audio. Como es WhatsApp, es obviamente solamente para eso. Si quieres comunicarte con nosotros directamente a cabina, es 99-88-81-19-91.
2: Gracias. Así de fácil. Gracias, Chabela. No sabes cuánta necesidad tenía de esa información.
1: Ay, Chabela.
2: Un mexicano siempre, manda tu mensaje 99-82-36-4544. Espera el último momento para hacer las cosas.
1: Ah, sí. Un mexicano siempre sabe dónde están los buenos tacos.
2: Oh, sí.
1: Qué rico.
0: Un mexicano siempre al comer tiene que ponerle chile.
2: Ya lo dijimos tres veces, Chabela, ¿no?
0: ¿Sí? Ah, bueno, entonces un mexicano como H, siendo tan mexicano, le gustan las mujeres.
1: Traigo otra buena. Un mexicano siempre dice ahorita, y nadie sabe exactamente cuándo es.
2: Puede ser en 2 días.
1: O sea, nunca también.
2: Ok. ¿Qué más tenemos? Mensajes adelante, por favor.
3: De la Chabela nuestra, ¿no?
2: No, nadie habla de la
1: Chabela. Nadie habla de la Chabela, nadie. La Chabela es exclusiva.
2: A ver, ¿qué más nos dice Laura?
1: Un mexicano siempre dice la última y nos vamos. Y se queda 200 horas más hasta lo último.
0: Ah, gracias, me conoces, que soy bien chambeadora.
1: Sí, claro.
0: Ay, mi vida, ¿qué te tomas? Un cianurito. Un matarrata. Ay, a cualquier cosa que se te antoje. Tenemos otro mensaje y dice aquí: Chabela, mi amor, te extrañé tanto, pero tanto, dice, me ausenté casi un mes, el buen Riquelmer. Y nos dice Hanser, tu voz masculina como siempre y respetuosa, chicos, ya llegamos.
2: Gracias, un saludote, gracias, qué bueno que ya estás de vuelta con nosotros, Riquelme. Te mandamos un abrazote.
0: Abrazote, mi vida, ya se te extraña.
1: ¡Ay, tío!
0: Mira, ya, fíjate, se va, llega, tenemos nueva adquisición.
1: Mándale un quejidito.
0: Ahí va. Ay, mi vida, corazón. Esperemos que te guste y que entre en tu corazón, Laurita, como lo ha hecho con todos los radioescuchas.
1: Así es, un
0: a
1: saludo.
0: A la fuerza, mi vida, a la fuerza.
1: A la fuerza.
2: Búscanos en Instagram, @ Radio Turquesa. Pausa, regresamos, escuchas.
0: ¡Qué show!
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0: Ya regresamos después de la pausa comercial. La buena canción de Muchachita que escuchaste con los Hanseres Azules.
1: ¿Lo qué?
0: Los Hanseres Azules,
2: ¿no? ¿Cuáles azules, mi vida? Si estás más verde.
1: Negro, negro.
0: Verdes vienen ustedes.
2: Ah, eso sí.
0: ¡Hoy juega México!
2: ¡Hoy debemos ganar!
1: ¡Hoy ganamos!
2: Okay. ¡Hoy echamos ganas!
0: ¿Qué nos dice el WhatsApp, muchacha, por favor?
1: Claro.
0: Chavea, léale.
2: ¡Le leemos! Dice, H, please, dime por favor el nombre de la nueva integrante.
0: A ver, se llama Laura.
2: Dime el color de sus ojos.
0: Me llamó tu atención, es una canción, espérate.
2: Pregunta.
0: Un café, es un café.
2: Pregunta si son bonitos y grandes.
0: A ver. Abre los ojos. No hagas, oye, no hagas viscos.
2: Él dice esto que porque el amor empieza con una mirada.
1: Anda. No creo.
2: Dice, y un buen mexicano dice.
0: Dos, ¿cómo dice? Como la gente.
1: Ay, Riquelme, qué linda tus palabras.
0: Ándale, ahí está lo que nos manda Riquelme.
1: Muchas gracias, ver, un saludo para ti.
0: ¿Quieres conocerla?
2: Dice, oye, y como dice el mexicano, aprovechando, llévatela a tomar dos como la gente. Como dice el dicho, ya borracha, afloja.
1: Ah, porque Chabela cree que nosotros somos como ella.
0: No, Chabela sin cerveza.
1: Chabela ya puesta dispuesta.
2: El dinero para la cuenta, mi vida. No pienses mal.
1: Ajá.
2: No te paguen bien la cuenta.
0: A ver, si quieres conocer a Laura, búscala en Instagram.
2: Desilusiones.
0: ¿Cómo la encuentra? ¿Cómo la encuentra Laura?
1: Me puedes encontrar en Instagram como @lauranovop.
0: Laura Novo P, ¿así?
2: Laura sí. Novo P.
1: Seguimos con mensajes.
2: Dice, buenas tardes, saludos a la Chabelita y a Laura. Dice, y al buen amigo H.
1: Saludos, buenas tardes.
0: Es del Pac-Man. Saludos, Pac-Man.
1: Nos dice Marrufo.
3: Buenas tardes, chicas y chicos. Saludos, saludos. Yo fíjese que en la Chabela sí confío. Sí confío en la Chabela. En la que no confiaría es en Laura. O será Lauro. Porque así como habla, que no sé qué. No, pues puede ser que sea Lauro.
0: ¿Te tienes que pasar la prueba con Chabela primero?
2: Ah, sí, claro. Además,
1: justo mira, eso iba a decir.
2: Estamos en espera de la prueba de ADN.
0: A ver si es dominicano, la mandaron de Tabasco.
2: Si es dominicano se ve muy bien. Que me recomiende su cirujano.
1: Claro, mi amor, todo bien hecho, todo muy disimuladamente.
0: Ok, ¿qué más nos dice Damián? Adelante con el audio.
4: Buenas tardes, Chabela, Hansel y locutora nueva. Saludos, bonita tarde de miércoles, ombligo de semana, tuch. De la semana, muchas bendiciones, que la pase bien. Ahí estamos, la escucha, muchas bendiciones. Se está haciendo mucho calor, hace mucho calor. Hoy van a ver cómo golean a México, ¿verdad? Un pronóstico, México 0 y República Checa 2. Saludos, espero que le vaya bien a México hoy. Saludos, bonita tarde de miércoles, pásenla bien. Cuídense mucho, que tengan un excelente llena de bendiciones.
2: Muchas gracias, mi vida. Y para que se les vaya quedando el nombre de la nueva locutora es Laura.
1: Laura.
2: Mejor conocida en el mundo de Lampa y el crimen desorganizado como Doña Patacoña.
1: Laura, no te creas, Damián, Laura. Y sí, sí va a ganar México, y hay que ser positivos.
2: Claro que sí, bien, bien, bien. Echarle toda esa pasión, esa esperanza para nuestra
1: buenas
2: selección.
1: Buenas vibras para México.
2: Lo necesitan.
1: ¿No dice Angélica?
5: Ese va tomándolo al cuerno, entregado cabrón.
1: ¿Ya ves? Ahí está tu respuesta. Saludos, Angélica.
2: Angélica, muchas gracias por defender aquí a la locutora.
1: A Laura.
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11: Son las 4 con 15 minutos. 105.1, la que manda. 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
0: Son las 4 con 30 minutos. 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
12: Ya llegamos contigo después de la pausa. 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
0: 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Salado, dulce,

0: Attention, por favor, en español, pon atención.
1: Gracias, mi vida, ya creas y te da una creachita.
0: Viene la zona panzona para que usted prepare algo rico esta noche cuando juegue en México.
1: Claro, ¿qué le parecería unas albondiguitas rellenas de queso en un caldillo rojo de tomate?
2: ¡Qué ay, rico! Qué rico.
0: Se antoja con un arroz blanco.
1: Con un arrocito.
2: Ya me dio hambre.
1: Rico y sabroso. Bueno.
0: A ver, por favor, deleítenos.
1: Pues le comparto la receta de estas albóndigas rellenas de queso con caldillo rojo.
3: ¿Cómo dijo?
1: Y pues nada más, si usted quiere.
0: ¿Albón con qué?
2: ¿Qué?
1: Albóndigas.
0: Ah, albóndigas.
1: Rellenas de queso en caldillo rojo.
0: Ok.
1: Para esto vamos a necesitar ingredientes para las albóndigas son 800 gramos de carne molida de res. Vamos a necesitar un huevo. Ganas para prepararlo también.
2: Puro picar contigo, Chabela.
1: Media taza de pan molido. Un cuarto de cebolla finamente picadita.
0: Okay.
1: Dos dientes de ajito picados. Una cucharadita de sal. Media cucharadita de pimienta. 200 gramos de queso o quesillo Oaxaca o mozzarella, dependiendo el que le gusta. Además, lo vamos a cortar en cubitos. Para el caldillo rojo vamos a ocupar 6 jitomates grandes, un cuarto de cebolla, 2 dientes de ajo, 2 chiles guajillo desvenados, 2 tazas de caldo de pollo o res, una cucharadita de orégano. Este debe ser seco, acuérdese. Una cucharadita de aceite, sal al gusto. Y procedimiento para preparar esta mezcla, pues obviamente, o esta comida, es muy sencillo. Mezclamos la carne molida con el huevo, el pan molido, la cebolla. Yo lo hago con las manos, pero
2: me lo imaginé.
1: No sé, mi vida. Pero bueno, cebolla, ajo, sal y pimienta. Tomamos también porciones de carne y colocamos un cubito de queso en el centro y lo cerramos.
4: Le damos forma a la albóndiga. No sirve para lo que desafortunadamente no sirve.
1: Le damos forma a la albóndiga. Ay, procurando.
0: Espera, ¿cuál es la forma de la albóndiga?
1: Redonda.
0: ¿Por eso te dice de albóndiga con patas?
1: Es que las patitas, dependiendo cómo la hagas. Además, importantísimo. Las albóndigas, pues, tengan que de tamaño medianito, procurando sellarlas muy bien para que no se abran o para que no se deshagan. Reservamos en refrigeración mientras preparamos la salsa. Y la salsa es hervir los jitomates y los chiles guajillo durante 10 minutos. Los licuamos junto con la cebolla, el ajo, el caldo, el orégano. Y obviamente lo colamos y preparamos, lo calentamos en un aceite, en este caso que lo vamos a poner en una olla, y lo sofreímos hasta por 10 minutos. Agregamos sal al gusto, incorporamos cuidadosamente las albóndigas, cocinamos a fuego medio-bajo durante 30 minutos con la olla bien tapada. Verificamos que las albóndigas estén completamente cocinadas y las servimos calientes acompañadas de arroz blanco y unas tortillitas. ¡Qué rico! Y a deleitar, y sobre todo para presumirle a la vecina, a su compañera, que usted hizo algo delicioso. Unas albóndigas rellenas de queso en caldillo rojo.
0: Con arrocito blanco.
1: Exactamente.
0: ¿Y se antoja o no?
1: Y con tortillas.
2: No, arrocito.
0: ¿Y una salsita ahí rica?
1: Picosa. ¿Te gustan los frijoles?
2: Sí, obvio, me encantan los frijoles.
1: ¿De cuáles?
2: Los negros, los bayos, todos.
1: A mí me gusta mucho las alubias. El frijol blanco.
2: Ah, está muy rico. Y el negro igual está muy rico.
1: Muy sabroso el negro. El frijol.
2: Delicioso.
1: Y más si los hacen con manteca.
2: Ah, no, con manteca no me gusta.
1: ¿Por qué?
2: No sé. Pero los frijolitos de mi abuelita.
1: ¿No te gusta el chancho?
2: No.
1: ¿No?
2: No.
1: Bueno, pues, esa es mi receta en la zona panzona. Muchas gracias por sus sugerencias, muchachos. No las tomaremos en cuenta.
0: Creo que es de lo más decente que has preparado en 2 años.
1: ¿Eh? ¿Verdad
0: ahí
1: que
0: va,
1: sí?
0: Ahí la llevas.
1: Es rico, es rico. Hoy lo preparé. Dije, quiero que vean que preparo bien la receta, que no soy una chica nada más improvisada.
2: ¿Y lo vas a hacer hoy o no?
1: No, mañana.
2: Porque hoy no, si hoy juega México.
1: Ya tengo hecho la de hoy.
2: Ah, cabrón.
1: Hoy voy a
2: GPI. GPI.
1: Hoy voy a dipear. ¿Qué, hija?
2: ¿Qué vas a comer?
1: Ay, ahorita tengo que preparar una crema con caldillo de ese de pollo en polvo.
2: Ajá.
1: Mezcladito. Lo
2: ¿crema
1: tengo
2: de
1: en
2: qué?
1: El refri. Crema normal, mi vida, pero ácida.
2: Media crema.
1: Media crema. No, media crema no. Crema.
2: Ah, ácida. Y ya tú le echas el caldito.
1: Le echo el polvo del consomé de pollo. Lo mezclas, lo dejas allá un rato. Le puedes agregar trocitos de tocino que puedes
2: hacerlos en
1: la air fry o algo. La proteína exactamente, o pollo. Lo dejas y con unas tostaditas de sabor. Puede ser alguna, unos totopos, algunas botanas de la tienda. Y a dipear.
2: Qué riquísimo. Rico.
1: Sabroso, sabroso para decir ¡cool!
0: ¿Cómo vas a decir?
2: ¡Gol! ¡Gol todo para decir, así hoy!
1: ¡Gol!
2: Y mañana.
1: Así de.
2: Y mañana.
1: ¡México!
2: Mañana México cero y Chabela. ¡Gol!
1: ¡Ay! Hasta saqué el hombre que te voy dentro.
2: ¡Sí te creo!
1: Así me dijo mi mamá, Chabela, saca el hombre que llevas dentro.
0: Pero del cuarto, dice.
1: Le digo, sal, H, ya nos cachó mi mamá.
0: Pero del cuarto, no más.
2: ¡Ay, Chabela! ¡Sí te creo! ¡Sí lo haría!
0: ¡Ahora, ahora, ahora!
1: Bueno. Sí. Y Laura estaba debajo de la cama, mira.
2: Grabando.
1: ¡Ay, no!
2: Documentando todo.
0: No, hombre, se pasa, muchachos. ¿Qué nos dicen en WhatsApp, por favor?
2: Nos dice El Muñeco. ¡Qué show! Los escucho en Temozón, en el taller de tallados El Muñeco. Saludos para El Muñeco.
0: Dice Laura que quiere ir allá a Temozón a tallar El Muñeco.
2: ¡Ay, sí!
1: Sí.
2: A ponerlo de otro color.
1: Que nos enseñe su emprendimiento.
2: El emprendimiento que tú me pusiste.
1: Le pueden mandar un saludo a mi mamá, que me vino a visitar desde la Ciudad de México. Se llama Leticia García y recuérdenle que la amo mucho, de parte de Nayeli Ruiz.
0: Ahí está el mensaje que nos llega. Felicidades, qué bueno que vienen a visitarla.
2: ¿Cómo la va a la una visita?
1: ¡La visita fue!
2: ¿Qué nos dice Álvaro?
3: Hola, les presento la zona panzona. Si quiere preparar unas albóndigas, consulten las instrucciones. Primero, hace bien los ingredientes y después usa la carne. Igualito que la Chabela.
0: No le entendí más a esta.
1: ¿Ves? Yo le entendí más a la otra, mi vida.
2: Yo creo que sí.
1: Sí, ¿verdad? Y dice, hacer eje, ja, deje. Y nos vamos con esta canción. Esta es Juliantla. Y la canta
0: Juan Sebastián.
1: Ay, Joan Sebastián.
0: Juan Sebastián, carajo. Ay,

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0: Son las 4.

0: llegamos, ya regresamos con ustedes. 13 minutos antes de la hora, recordarles que más tarde vamos a tener la transmisión en vivo por todo Grupo Turquesa del partido de México contra República Checa. Tenemos mensajes, ¿qué nos dicen?
1: A través de los mensajes nos mandan.
0: ¿Qué nos mandan? Muchacha, por favor.
2: Dice Israel, qué show, les envío saludos desde mi trabajo. Saludos a Laura, que me mande un beso muy rico. Ay, te mando un saludo para ti, Israel, para que se te alegre el
1: miércoles. ¿Ya viste que Israel es chulín?
0: Con esos besos se les alegra hasta el corazón.
2: Ándale. ¿Israel qué?
1: Se apellida Chulín, mira.
2: Ah, ya ves.
1: Como guapo, hermoso.
0: Es precioso, chulín.
1: Es chulín el muchacho. Dice, buenas tardes, Chabelita y hermosa Laura. Laura bebé, dice, te manda saludos mi amigo Bersan. Venimos de Cancún, vamos a playa. Y mi Laurita, ¿cómo estás? En Instagram para encontrarte, por favor, dime, mi amor.
2: Hola Iván, ¿cómo estás? Me puedes seguir en Instagram como @lauranovop.
0: Así está tu usuario, Laura sí. Novop.
1: Sí.
0: P de pato.
2: Correcto.
0: Ok.
2: Y de vaca.
0: Chabela, por favor.
3: Perdón, acomodando
2: ¿todo
3: esto.
2: Bien, Chabela.
0: Sí, siempre he sido tu relato. Chabela.
3: Sí, perdón.
0: No te vamos con el audio, por favor.
4: Chabelita, no les hagas caso. Yo todas tus recetas que dices, las he probado y están muy ricas. No les hagas caso, son envidiosos.
1: Sí, mi vida, lo sé, mi vida. Toma las cosas de quien viene.
2: Ay, Chabela, para ti nunca tú me has cocinado.
1: Es como en el Edén, mi vida. Todo jardín tiene su serpiente.
2: Ah.
1: Ya sabes, dice, hola Chabela, saludos para don Guadalupe Tus. Igual un saludo especial para ti, Chabela. A ver, ¿cuándo vienes? Ah, te cantó a verme. Saludotes, el buen Miguel. Pues un día que nos manden, mi vida, con todo gusto.
2: ¡Ay, pirro!
1: Te cantó o un día de vacaciones.
2: Ay, GPI.
1: GPI. Dice, algunas de tantos para servirles al muñeco del todo lo que hace. El muñeco nos manda foto. Gracias.
0: Un comedor, mamá. Necesito, por favor.
1: No pide cualquier cosa.
2: Ya, el H bien preparado para pedir.
0: Saludos, Chabela, desde la chamba. Ya casi nos vamos a preparar la botana para el partido. Al rato de partido de parte de Navarrito Junior.
1: Mira, ahí está, ya tiene ahí la.
2: Ya Navarrito anda con todo.
1: Mira, pero
0: con
1: si
0: todo.
1: Se
0: todo, ponte la verde, Chabela.
1: Se va a ver, se va a poner bien picosa esa salsa con todo lo que le va a poner. Mira, ve, tomate, chile habanero, chile. El que me encanta, el serrano.
2: ¿Te gusta el serrano?
1: Sí.
2: Yo creo que el único chile que yo tolero es el chipotle.
1: De verdad, es que no está tan fuerte.
2: Y me pica.
1: Y de lata.
2: No, el que viene la
1: no
2: salsa.
1: ¡No creo!
2: La salsa de chile, de chipotle.
1: Por eso hay en lata.
2: Ay, que yo no me lo tomo en
1: es como adobada.
2: La salsa. Ajá. Pero yo no, o sea, la de lata viene como más. O sea, como más el chile entero, ¿no?
1: Ajá.
2: A mí me gusta la salsa, ya que venga preparada.
0: Ya.
2: Y me pica.
1: A mí también me pican por comer.
0: Oye, hay que limpiarse bien, muchachas.
1: Sí, sí, sí, sí.
0: Si les pica, tienen lombrices.
2: No creo.
1: Yo sí creo.
2: Tú sí andas con esa verdad. Dice Merlin, hola H, no andes de coqueto.
0: Para nada, ay, mi corazón mira, es tuyo.
1: Parece como si le pisieras al sol que no salga.
0: Ahora. Oye, Merlin, ahí donde trabajas están los botes de Toy Story, quiero uno.
1: Ah, ¿a poco sí trabaja ahí?
0: Sí, ahí en el oxígeno.
1: Yo quiero uno también.
0: Ah, espera, primero yo, aguanta.
2: Que pruebe el primero.
0: Ok, bueno, vámonos a la reflexión. Ya viene la reflexión para que usted reflexione. Recuerde que hoy juega México. Recuerde que hoy va a ser un día bonito. Un día que puede pasar a la historia, ¿ok?
2: Vamos. ¡Es hoy! ¡Es hoy!
0: ¡Es hoy! ¡Vamos, México! ¡Sí se puede! Y recordarle al público también que, ay, de los Simpsons, también quiero uno de los Simpsons. Paso a buscarlo, porfa. Quiero de los Simpsons, sí.
1: ¿De Sailor Moon no tienes?
0: No, espérate, Chabela, no es encajosa.
2: Bueno, y ahí luego reservas algo para mí.
1: Mira, qué privilegios goza el infeliz
2: no entiendo,
1: este.
2: ¿De qué privilegios?
1: Pero hasta lo consienten, le mandan lo que tienen. Ah, pero no fuera Laura o no fuera la Chabela, porque
2: nada,
0: no. Ahí va, Chabela, que partida capibara. Para ti de capibara.
1: De perdida de puerco no tienes, los capibaras ya me cansaron, mi vida, ya me colmaron el plato. Volteas bolsas de capibara, volteas para acá y bolsas de capibara, ves al de seguridad, parece capibara.
0: Oye, guárdame el de los Simpson. Oh, yo quiero un bote de los Simpsons.
1: No creo, te va a decir.
0: Ok, bueno, viene la reflexión, muy atentos, por favor. ¿Qué dice esta tarde la reflexión?
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0: Put attention, por favor. O sea, pon atención.
1: Pásele usted.
0: O sea, ponga mucha atención porque la reflexión nunca puede faltar en Quechua.
1: ¡Claro!
0: Las ideas de los hombres son las más directas emanaciones de su estado material. Lo dijo Karl Marx, uno de los filósofos más importantes de la historia, haciendo referencia a su enfoque materialista, según el cual nuestra mentalidad y manera de pensar son explicadas en primer lugar por el contexto en el que vivimos. Chabela, ¿qué entendiste?
1: Entendí que materialista es una palabra que no conocía.
0: ¿Pero qué entendiste?
1: Pues no la entendí porque no entendí la palabra.
0: Ahí te va. Las ideas de los hombres son las más directas emanaciones de su estado material.
1: No entiendo.
0: Hombre.
1: O sea que necesita tener dinero para ser un mentalista entendido.
2: Ay, te amo, Chabela, te amo. Todavía, bueno, pero ella es sincera, no entiendo.
1: A ver, aquí a la cuna.
2: No, yo tampoco entendí.
0: Oye, es que le dijeron en mexicano, no en dominicano.
2: Justo. No lo entendí nada.
0: Oye, Merly, ¿a qué hora puedo pasar y en dónde, porfa? Ah. Oh. Es que sí, lo quiero de los Simpsons.
1: Que nos mande foto.
0: Ah, caray, Chabela, no ande pidiendo el pack.
1: ¡Ojo! Oh, de lo que dice que tiene. A ver, chance y me gusta el capibara.
0: Ahí está. Mándame, porfa, ¿dónde puedo pasar a buscarlo? Y ¿en qué horario, por favor?
1: Tubo, mi vida, por andar de pedilón.
0: Ya ahí está, sé. En Itzales. ¿Dónde está en Itzales? Lo dice como que
2: con sí, ubicación, por favor.
1: Pues sí, mira, ves que este muchacho no sale del crucero.
0: Oh, espérate, estate quieto.
1: Ahí.
0: Itzales, ¿dónde está?
1: Cerca de la 240.
0: No, yo creo que está por la Andrés Quinta. No, por la Nichupté.
1: Ah, de estar lejos.
0: No sé dónde exactamente.
1: Igual que H, vive lejos.
0: Mándame, por favor, la ubicación. Si me interesa, yo lo quiero.
1: Yo también lo quiero.
2: Está por la Supermanzana 529.
0: Sale, atiné, dije por la Nichupté, ¿no? ¿Sí? Dice. Ah, caray.
1: ¿Dónde llega
2: por las torres, por las torres.
1: Ah, por donde llega la 69.
2: Ay. Con tu
1: número favorito.
2: Tu número favorito.
1: No, nada más mío, ¿eh?
0: Voy a buscarlo, pero guárdamelo, porfa, no se lo vayan a acabar. Y si hay de Toy Story también, por favor.
2: Bueno.
1: Si no pide, casi no pide también, o de puercos también.
0: Ok, bueno, búscame en Instagram y TikTok @ Hanser Sosa, en Facebook H.
1: Sígueme como @ La Chabela Soy en redes sociales.
2: Y a mí me pueden seguir en Instagram como @ Laura Novo P.
0: Pásela muy bien, esto fue
5: ¡Qué Show!
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3: Son las 5 en punto. 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

0: Espérate. ¿Por qué entraste con ese fondo? Señoras y señores, excelente.
1: ¿Dónde están los gorditos sabrosos?
0: Excelentes y maravillosas tardecitas. Oiga, un gusto y placer saludarles.
1: Lo de hoy, tanto verlo me calentó.
0: Son exactamente las 5 de la tarde con 5 minutos en Quintana Roo.
1: Ah, bueno.
0: 4 de la tarde con 4 minutos en Yucatán y Campeche.
1: Tremendo glow, véngase, papi,
0: Les damos la más cordial de las bienvenidas.
1: Para.
0: Hoy, ombliguito de semana, 24 de junio del 2026.
1: Carpe,
0: con el gusto y placer saludarles, un servidor de todos ustedes.

0: Los voy a acompañar si usted me hace el favor.
1: ¿Quieres es placer? Besalo.
0: De sintonizarnos durante los próximos 120 minutos. Con muy buena música, muy buen cotorreo. Pero sobre todo por la compañía de usted. Así es de que a toda mi gente hermosa también que nos sigue a través del 100.5, 88.1, les doy la más cordial de las bienvenidas. Venga, ya puede usted empezar a manifestarse a través del WhatsApp
1: de esos piernones.
0: Y también a toda mi gente hermosa que nos sigue vía internet a través de las aplicaciones o de la aplicación Radio Turquesa Peninsular. Ahí nos puede seguir las 24 horas del día, los 365 días del año. Hoy juega México, señoras y señores. Sí, hoy juega la selección mexicana contra Chequia. Así es de que vamos a estar escuchando sus pronósticos.
1: Bonito.
0: ¿Cuál va a ser el resultado del partido de hoy por la noche? Háganoslo saber a través del 99 82 36 45 44. ¡Vámonos con esto!
2: Y nos vamos con el siguiente tema. Estamos en vivo.
0: Es miércoles de fiesta.

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12: Son las 5:16. 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
13: Muy bien, ya regresamos 5:16 en Quintana Roo. 4:16 en Yucatán y Campeche. Vámonos al WhatsApp porque la bandita ya está interactuando a través del WhatsApp. Dice, muy buenas tardes, bolita, un saludo desde Pisté, desde Chichen Itzá, bendiciones, mando un saludo a todos los crustáceos de Pisté. Pero yo no puedo mandar saludos a los crustáceos. Bueno, sí se los puedo mandar, pero no como crustáceos. Recuérdense que eso de los crustáceos tiene ya... es marca registrada en mi
14: España. Buenas tardes, mi compa Bolita, muy buenas tardes. Vamos con todo, Bolita, vamos con todo a chingar a esos gringuitos buenos para nada, que no sirven para nada.
13: Cállate.
14: República Checa, México tiene que ganar 3-0 hoy, eso sí.

0: dice 3-0 México. Y hagan a esos que no saben jugar fútbol.
1: No, ¿cómo no?
0: República Checa. Dale bolita, 3-0, así que tiene que ganar México hoy, tiene que ganar México hoy, 3-0.
1: Muy bien, mi Ari Gomar, ¿cómo no saben jugar fútbol? Pues si están en el Mundial, pues imagínate.
2: Marihuano.
1: Pues sí.
2: Marihuano.
1: Si están jugando en un Mundial, deben de saber jugar fútbol.
3: Hola, hola, reportamos del ingeniero Guasón de Carrillo Puerto, después de la trabajación, tomando una como la gente para calentar motores para el partido de México. Y la banderola, haciendo salchichas en Yablar para la botana, para rato viendo el partido. Y va a ganar México 1-0. 1-0, que pase, buenas tardes.
1: Espérame, ingeniero, espérame. 1-0, o sea, tan poquitero se vio. 1-0. Bolita, saludos en cabina, vengo regresando de Tabasco. Ya mañana, primero Dios, estaré allá. México gana 2-1. Ok, muchas gracias. Mi estimado Plinio Jiménez, muchas gracias.
4: Bolita, bolita, bolita.
1: What's going on, my friend?
4: What's going on, brother?
1: How are you, my friend?
4: It's Wednesday.
1: Yes, it's Wednesday.
4: It's Wednesday y el cuerpecito lo sabe.
1: El cuerpecito lo sabe.
4: Hoy juega México.
1: Yes.
4: Mi pronóstico, con que no nos metan 7 como metió la última vez, porque va, dicen que va a porterear Ochoa, ya ves. El colador.
1: La coladera.
4: Con que no nos metan 7 como la última vez. Pero bueno, va a ganar México. 2-0, papá.
1: Muy bien.
4: 2-0, 2-0. Gol de Chicharito y de...
1: ¡Ah, hijo! ¡Ah, caray!
4: Hugo Sánchez.
1: ¡Ah, no! ¡No, bueno!
4: ¡Cómete la bolita!
1: Sí, te lo ganaste.
2: ¡Marihuano!
1: Sí.
2: ¡Marihuano! ¡Marihuano!
1: Te lo ganaste, mi estimado Pepe, allá hasta San Diego, California. Dije, ¡ah, caray! ¿Los van a alinear? Bueno, pues si van a la portería Ochoa, pues ¿qué se puede esperar del Vasco?
5: Buenas tardes, mi compa, bolita, excelente martesito, saludos, bendiciones, como siempre, para todos en cabina, especial para ti, bolita, ¿para y tú? Para todos los compas, lo sabes, y el marcador, pues, ¿qué te digo? 2-1, México, ay, ¿cómo ves, bolita? Destápate la primera para empezar a agarrar tono, bolita, ahí estamos, como siempre, el Tigre vive está en sintonía, ánimo.
1: Gracias, mi Tiger. Oiga, ¿qué tan poca fe tienen en la selección mexicana? Yo tanteo que hoy México gana 3-0. Fíjate. Yo hoy siento que México gana 3-0.
6: Buenas tardes, señorito. Hola, buenas tardes a todos. Bonita tarde, miércoles.
1: Oiga, mi estimado Damián, con usted quería hablar. Precisamente con usted quería hablar. Hace unos momentos escuché su pronóstico para el partido de México contra Chequia. Y usted le va a los chequianos, ¿no? ¿Cómo se les dice? Bueno, a los de la República Checa, pues. Y usted dijo que perdía México 2-0.
6: El 12 mayo, de la semana, bolita. Que Dios te bendiga, hermano. Muchas bendiciones. Que se vende tarde. Que te vaya muy bien. Chido programa, bolita. Muchas bendiciones. Que te lo pases bien. Bendiciones, chido programa, bolita. Cuídate mucho.
1: Ya está mi Damián. Así quiero que me responda si usted dio de pronóstico el marcador. Chequia 2, México 0. Hace ratito, aquí tengo el audio, ahorita se lo vuelvo a recordar. ¿Qué dice por aquí, doña Angie?
7: Dale, bolita, ya estoy en primera fila. ¿Ya lo viste? ¿Cómo ves?
1: ¡Ah, hijo! ¿A poco ya llegó al estadio? Bolita, gana México 2-0 porque va a estar el futbolista fenómeno, el Resorte. ¿Quién es ese? ¿Quién es el futbolista fenómeno? Ahora sí, ya no supe quién es.
8: Bolita, bolita, buenas tardes, excelente programa. Oye, bolita, pues no nos confiemos, no nos confiemos. Está bien que vamos bien hasta el momento, pero pues no nos confiemos más si portaría hoy Mantequillas Ochoa, el hermano de Mantequillas Ochoa. Pues por ahí hasta andamos perdiendo, ¿eh? No nos confiemos. Ay, no. Saludos, bolita.
1: Saludos, mi estimado Víctor. Sí, no, vi el entrenamiento que hizo hace unos días, que también se volvió viral ese video. Donde se tuerce su rodillita. en un balón que iba en el piso.
9: Buenas tardes, compadre Bolita, aquí José Manuel, aquí partiendo camino, saliendo para Cancún. Un saludo para todos, una bendición para usted, la feliz de
1: compadre Bolita. Hey.
9: Eso que estás ahorita estás sintonizando ahorita la hora del cotorreo. Bueno, pues aquí ya saben que aquí estamos uno de los miembros que ahorita está partiendo camino para saliendo para yendo para Palenque. Y esperamos que sea un pronto de regreso otra vez para
1: primeramente Dios.
9: Depende del tiempo y trabajo que voy a estar allá. Porque si algún día me gusta ayudar allá, posiblemente también me quedaría allá, pero no sé. He ido por allá, pero pues no. Pues ahí está, ahí mando mi saludo para todos y una felicitación para Radio Turquesa. Ya sé que Vaquerito no va a trabajar porque sé que.
1: Sí, no.
9: Que van a pasar el partido de fútbol.
1: No, ya anda en el estadio, allá en el Estadio de México. El papirrín ya anda allá en el estadio, ya nos mandó foto y todo. Ya anda codeándose allá con los meros meros allá en el estadio. Así es de que chéquese, chéquese nada más la idea de eso,
10: Y esto va.
1: Vámonos con esto, señoras y señores.
10: Centroamérica
1: es la banda Furia Latina.
10: La
1: consentida del sureste mexicano. Se llama Regálame una.

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8: Son las 5:44. 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
9: Así es, mis niños, así es, 5:44 en Quintana Roo. 4:45 en este momento en Yucatán y Campeche. Vámonos al WhatsApp porque la bandita sigue reventando el WhatsApp. Vamos a ver qué dice la banda.
10: Bonita, bonita, buenísimas tardes, bonita. Excelente miércolito.
9: Muy buenas tardes.
10: Ganamos 2-1, bonita. Aquí andamos sintonizándote a la avenida de colegios. Aquí andamos con la banda. Todo lo que da, bolita. Andamos pendiente, está pendiente de tu programación, bolita. Cuídate, fuerte abrazo, Dios te bendiga.
9: Muchas gracias, mi hermano.
10: Bolita, bolita, yo tengo fe, yo sí tengo fe. Hoy ganamos, no sé si 3-0, 2-0, pero créame que hoy ganamos, bolita. Hoy ganamos. Y si portería Ochoa, qué bueno, ¿no? Lo merece. Tantos años de trayectoria de portero.
9: Sí.
10: Pues hay que darle la oportunidad, que sea 10 minutos, no cuesta nada. Ah, para que
9: diez,
10: se pueda retirar el muchacho.
9: 10 minutos.
10: Pero sí, sí, hoy ganamos, bolita. Tú tranquilo, vas a ver. Dios es grande. Ganamos hoy.
9: Muy bien, mi estimado Germán, muchísimas gracias. Dijeran por ahí, si le tuve confianza a mi ex, que no le tenga confianza a la selección.
10: Bolita, bolita, gana México 3-0. Uno de Carlos Vela, uno de Giovanni, uno de Cabrito.
9: Ah, no, bueno, no, estuvo peor. ¿Qué dice el Nájera? ¿Qué dice el Nájera? Hoy pierde México 2-1. Ay, tendría que ser el Nájera.
11: Ya estás listo para celebrar la victoria de México.
9: Ya estoy listo.
11: 2-1, así, leve el device.
9: Sí, ya estoy listo para irme a la glorieta del ceviche al rato. Ya estoy preparado.
10: Comenta la bolita, comenta la bolita. Buenas tardes, bolita.
9: Buenas.
10: Saludos, hermanito, bendiciones. Se la rifó ese don de que dijo de Chicharito y Hugo Sánchez.
9: No, sí.
10: Pero con la coladera de Ochoa que van a meter hoy, la neta, yo creo que hay que apostarle a República Checa.
9: No, y al otro.
10: Porque si meten a Ochoa, si ayer en un calentamiento se andaba lesionando, imagínate en un partido oficial, ese va a ser el pretexto para decir nos golearon. Que esperemos que no.
9: No.
10: Porque tengo la fe que van a meter a Morita y a la hormiga González arriba y pues con eso la vamos a armar. Pero con la coladera Ochoa, ya mejor que le regalen un bastón en la silla de ruedas y que lo quiten de allá. A ver si se va a posiciones y vaya por el triplete limpio, sin goles, primer lugar, 9 puntos, por primera vez en la historia de México. Quiere hacer ridículo, pero bueno, saludos hermanito, bendiciones. Hoy gana, debe de ganar México.
9: Así nada más, mi estimado Miguel. Oye, sí, no, pero fíjate, hay que tener fe, hay que tener confianza. Sí, tiene razón, se lo merece, ha defendido la portería de la selección mexicana ya, creo que dos o tres mundiales, si no me equivoco, si no, corríjanme, por favor. Pero, pues, sería bueno. Lo que está haciendo el Vasco es de esa rotación de jugadores. Y fíjate, está bien meter a Mora y meter a la hormiga. De verdad, estaría bien.
12: Bolita, buenas tardes. Acá en Playa del Carmen, aquí trabajando en el colectivo. Saludos por allá. Hoy gana México. Hoy se va la alineación. Juan Manuel Márquez, Marco Antonio Barrera y el portero, el Canelo Álvarez.
9: ¡Ah, carajo!
13: Marihuano.
9: No, pues con eso vamos a ganar a los trompos, Muy buenas tardes, bolita. Soy tu vecina. Aquí te escucho en tu casa, en las favelas. ¿Y qué está haciendo en mi casa, Merly? Si la dejé cerrada mi casa. Oiga, ahorita que está, por cierto, ya ahí en mi casa, échale agüita tantito a mis plantitas que tengo allá afuera, ¿no? Mi estimado Charlie Polanco. ¿A poco es tu cumpleaños, Charlie? Salud, bolita, de parte del payaso Chiquilín Show. Bendiciones y éxitos. Mándale un becerro a mi suegra Isabel. ¿Cómo no, doña Isabel? Isabel, sueño de mi sueño. Quiéreme, Isabel.
0: Mira, bolita, me extraña que siendo araña,
9: ¿qué?
0: No te pongas en tu plan. Esos que están hablando mal de México,
9: hey,
0: mándalos al carajo, chingados viejos amargados.
9: Ah, hijo, doña Doñanji. ¡Qué palabrotas, doña! Y no le va a traer nada el niño, Dios.
13: Buena por la tarde, mi compa. Buena por la tarde. Feliz Totuch de la semana. ¿Qué anda, mi abuelita? Ya no empezamos reportando, pero ¿qué anda, mi abuelita? Tarde. Bendiciones. Y sí, va a ganar. Va a ganar México 2-0. Hoy sí. Va con Tokio. Con Tokio va para Japón. 30 la machaca. Excelente tarde. Bien. Bendiciones, mi compa. Mándale su becerro a la voz sexy, a la sexy voz. Mi carita de Gerber. Excelente tarde. Bendiciones.
9: ¡Ahí le va su becerro! Oiga, doña Ñi, no se ponga radioactiva.
14: ¡Atención, DJ! ¡Ya están aquí los emperadores de la cumbia acelerada!
9: ¡Ahí estuvo! ¡Ahí está mi compa Max

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11: Son las 6:01. 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
12: ¿Dónde están los gorditos sabrosos? Del jabón. Muy bien, mis niños. Ya son exactamente las 6 de la tarde con 2 minutos en Quintana Roo. 5 de la tarde con 2 minutos en Yucatán y Campeche. Ya entrando prácticamente a la segunda hora de Papuros Compas. Así es de que aprovechenme porque ya casi me voy.
13: Para. Ahorita, manda que pongan al pulpo en la puerta. El pulpo, pónmelo en la puerta. Ese es buenísimo. ¿Ya ves por qué debes de poner el chiringuiringui 2 o 3 veces por semana ahorita?
12: No.
13: Se altera la gente y más doña Angie. Se altera y se pone.
12: Se pone radioactiva.
13: Pon el chiringuiringui, bolita, pon el chiringuiringui para que se contente y.
12: No puedo.
13: Y también para echar las buenas vibras para que gane México. Hoy sí, amerita un chiringuiringui. Coméntalo, bolita, coméntalo.
12: No puedo poner el chiringuiringui. No puedo porque se enoja el señor Amador Jaime.
14: Ahorita, pero tengo una duda. ¿Será que sí le queremos a esos checos? ¿Será que sí? Te digo que sí.
12: A los checos.
14: Ganarle. Bolita, está para la primera, ¿no? Está para la primera para que se le vea también cómo va a jugar.
12: No, sí, los vamos a mandar por los chescos.
15: Esos piernones,
12: ahí le va mi estimado Eric.
15: Sabrosos.
12: Bueno. Así fácil, sin broncas, le vamos a ganar a los checos hoy. A República Checa. O Chequia, como gusta decir.
16: Pues si se enoja ese señor, pues que se vaya a su casa.
12: Tranquila, doña Angie, tranquila, es lo que le gusta. Bueno, vámonos, señoras y señores. Así arrancamos la segunda hora de Papuras Compas. Es miércoles de fiesta. Simplemente en Papuros.

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1: Muchas felicidades a nombre del director general de Grupo Turquesa, licenciado Gastón Alegre López, para nuestra presidenta, la doctora Claudia Sheinbaum, por su cumpleaños.
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12: Son las 6:15. 105.1, la que manda. 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
13: Muy bien, ya regresamos, 6:15 en Quintana Roo. 5:15 en Yucatán y Campeche.
14: Ni manera, mi compa Bolita. Hoy aplicaba el chingiridingiridingiridingi, no, pero no, mañana no, si no, hoy gana no. La decepción, aplica no. Mañana a la hora del chingiridingiridingiridingi.
13: No, ni manera. Buenas tardes, compa Bolita, feliz tardecita de miércolitos, ombliguito de semana, con poquito tiempo para ir a ver a la selección mexicana. Te envío un abrazo fraterno a la distancia, que Dios te siga bendiciendo y San Judas Tadeo te proteja siempre a donde quiera que vayas. Aquí dejo tirado mi taxi, me dejó tirado mi taxi en Villas del Mar 1. Ah, mi estimado Ron. Bueno, no hay mal que por bien no venga, tranquilo. Mi estimado Ronco, un abrazo. Bendiciones. ¿Qué dice la banda?
14: Ponga el chingiring mundialista.
13: No tengo ya esa rola, ya está fuera de. Oiga, quiero mandar un saludo muy especial hasta Playa del Carmen. Allá para mi compadre Julio, que nos está sintonizando. Para mi comadre Paola, con el debido respeto que usted me merece. Para la preciosa de Sofi. Para Nahum, para mi ahijao hasta el cielo, ya lo saben. Que ya están listos para ver la selección, ya están listos para ver el partido.
15: Los prohibidos, don Carmen.
13: Llega el señor Edel Muñoz. Acompañado del señor Cosme Tadeo. Es vocalista, ex vocalista de Los Pequeños Musicales.

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0: Son las 6:31. 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
0: Son las 6.

0: Muy bien, mis niños, muy bien. 6 de la tarde ya con 45 minutos en Quintana Roo. 5 de la tarde con 45 minutos en Yucatán y Campeche. Así es de que vamos al WhatsApp a ver qué dice la bandita en el WhatsApp.
1: Bolita, bolita, buenas tardes, bolita. ¿Puedes poner la rola del Chingredingue Mundial, por favor?
0: No,
1: bolita.
0: no la puedo poner. Dice, pon la del Zapito con Belinda hasta tres.
2: Estamos esperando que acabe Papuro de los compas para irnos a ver el partido. Excelente, mi compa. Ni manera, si gana la decepción. Aplica mañana porque aplica el chingiridingiridingiridingi. Afírmelo, compita. Ni manera, mándale ahí un mesero a doña Añi. Aquí andamos. Excelente, mi compa. Además, con tu traería, que ya me lo te vas.
0: Ya casi me voy. Muy buenas tardes, bolita. Pon la del chiringiring, lo merece hoy. No, Isaías, que no la vamos a poner, no. ¿Y eso qué? Saludos, buenas tardes, saludos a Roberto Kawich, que está cocinando unas ricas lentejas. Ah, muy buen provecho. Saludos a mi buen amigo Memo desde Quebec, Canadá. Un fuerte abrazo al buen Memo. Allá hasta Quebec, Canadá.
2: Bolita, bolita, bolita, vete a mimir, porque tú no eres el dueño de Radio Turquesa como el vaquero. Que va, viene, descansa cuando quiere y hace lo que quiere. Brinda tu caso, bolita. Buena tarde, bendiciones. Ojalá y gane el que tenga que ganar. Bendiciones.
0: Es correcto, mi feño, ¿no? Es que, pues, es que yo sí tengo necesidad. A mí sí me da hambre. Pero bueno, vámonos con esto, señoras y señores.
3: Margo es el adiós.
0: Regreso prácticamente.

0: señoras y señores, yo con esto me voy a despedir. Muchísimas, muchísimas gracias por haberme acompañado. Si Dios me lo permite, el día de mañana en punto de las 5 de la tarde estaremos nuevamente de regreso. Pásenla bonito, cuídense mucho. Ya lo sabe, pórtese bien. Si toma, no maneje. Y si va a celebrar el triunfo de la selección, hágalo con precaución, ¿ok? ¡Cuídense de nosotros!
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